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1: Amén. Y estamos de regreso aquí en Extra Gaming, Extra FM 104.9, conmigo Mari Blog, tu streamer de confianza que ahora también encuentras en radio. Y como siempre, no estoy sola porque me acompaña Joe.
2: Es correcto, amigos, regresamos y amenazamos siempre con regresar, pero no estamos solos. El día de hoy nos acompaña la querida Ansi. ¿Cómo te lo estás pasando, mi querida Ansi? ¿Ya habías pasado alguna vez a alguna otra estación de radio? ¿Es tu primera vez? Cuéntanoslo.
3: Es mi primera vez aquí en la radio.
2: Increíble, amigos, para los que nos están escuchando, el día de hoy tenemos las efemérides más relevantes del mundo gamer y geek. Prácticamente un dato curioso para que ya estés un poco más letrado y enterado de este bonito mundo. ¿Qué tenemos, mi querida Mari?
1: Pues mira, la primera es: el primero de julio de 1997 sale a la venta el primer Final Fantasy VII en Japón para la primera PlayStation, revolucionando el género RPG.
2: Bien, que queremos mandarle un saludo a nuestros amigos de PlayStation porque esta semana tuvimos la oportunidad de probar su nuevo juego que se llama Tocón, que ustedes ya van a poder disfrutar a partir de agosto, me parece. La neta está interesante. Yo no voy a decir quién ganó entre Mari y yo, porque descubrimos unos nuevos poderes. Fui con yo. Mari. Es cierto. ¿Qué tenemos, mi querida Ansi?
3: También el 3 de julio de 1985 fue el estreno de Back to the Future.
2: Volver al futuro, peligroso. Gran, exactamente. Que ha tenido también su skin en Fortnite.
1: Es cierto.
2: Bien,
1: tuvo, es un clásico de los clásicos.
2: Totalmente, bien ahí. Tenemos que también que el 5 de julio es el aniversario de la Fundación Bandai, el gigante japonés de los juguetes y el entretenimiento.
1: El 7 de julio del 2009 se lanza League of Legends, uno de los MOBAs más populares del mundo y uno de mis favoritos personales.
2: Por dos, ese comentario.
3: También tenemos una noticia muy importante, que es que el 9 de julio es el nacimiento de una señorita llamada Mari Vlogs.
2: Nuestra creadora de contenido, locutora, cosplayer, ilustradora y todóloga, básicamente.
1: Gracias,
2: y también pro player de Tocón de PlayStation. Se viene con todo, increíble. Tenemos que el 11 de julio de 1991 debuta The Legend of Zelda A Link to the Past en Japón para, pues, obviamente, Super Nintendo. ¿Para qué más?
1: Pues claro. Y pues bueno, ¿sabías que el 14 de julio se celebra el nacimiento de uno de los personajes más icónicos del shonen actual?
2: Bien.
1: Pues me refiero a Tanjiro Kamado de Demon Slayer.
2: Bien, que la semana pasada tuvimos a José Antonio Toledano, que obviamente es actor de doblaje para casa y de una franquicia muy grande, que pues es Demon Slayer.
3: El 15 de julio de 2006 fue el estreno de Piratas del Caribe Deadman's Chest.
2: Bien, una gran película. El 15 de julio también tenemos el lanzamiento de la Family Computer, Famicom, en Japón en 1983, la primera consola de sobremesa de Nintendo, que básicamente después se convirtió en el NES.
1: Así es. Y pues bueno, ¿sabías que el 21 de julio del 2016 sale Pokémon GO oficialmente en México y en otros países de Latinoamérica?
2: Bien, que revolucionó con esta realidad aumentada y que todos podemos ver nuestros Pokémon tan bonitos, tan chulos.
1: Todo el mundo está obsesionado, sí. Fue increíble.
2: Sigan jugando. ¿Cuál te sorprendió más, mi querida Mari?
1: Mi cumpleaños. ¿Y a ti, Joe?
2: No, ya sabes, yo la respuesta es concreta: el League of Legends. Amigos, ustedes ya están básicamente informados de algunas efemérides relevantes de este mes de julio. Pues obviamente la más importante, el cumpleaños de Mari. Así que mándenle saludos también en redes sociales. Si quieren llamar a cabina, lo que ustedes quieran, nosotros lo recibimos muy bien. Mi querida Mari, ¿te parece si vamos con música?
1: Por supuesto que sí. 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
1: Uy, qué buena música acabas de escuchar a través de XFM 104.9. Recuerda que estás escuchando Exa Gaming. Yo soy Joe, pero el día de hoy no estamos solos. El día de hoy me acompaña la queridísima cumpleañera Mari Vlogs. Pero le trajimos una sorpresa. Le trajimos a la querida Ansi, que el día de hoy nos va a estar acompañando. ¡Gracias! Yo sé que ustedes son muy buenas amigas. ¿Desde cuándo se conocen, mi querida Ansi? ¿Y cómo pasó, sabes?
2: A ver, dale. ¿Hace cuánto es? Hace muchos años. No sabrías como el año exacto.
3: Yo diría unos 5 años mínimo.
2: Es que yo creo que desde pandemia, ¿no?
3: Sí, justamente desde inicios de pandemia casi.
2: Es que igual con pandemia, como todo el mundo se empezó a ser creador de contenido, pues ya.
3: Claro, y comenzó a ser amigos virtuales, así nos conocimos
1: sí,
3: nosotras.
1: Exactamente.
2: Ahí le mandé, oye, ¿quieres hacer algo juntas, Hugo?
3: Sí, te lo juro que lo escribí así todo.
1: No,
2: no, qué pena. Y ahorita solo nos tratamos así, ya más con confianza.
3: Así, como palabras que no podemos decir aquí en radio.
1: Sí se puede, todo se puede. Nada, es cierto.
3: No se puede.
1: Yo sé que no se puede. Mi querida Ansi, que también, pues obviamente para los que nos están escuchando y viven debajo de una piedra o todavía les falta por seguir a la querida Ansi, es creadora de contenido, es streamer también.
3: Es cantante.
1: Exactamente, es cantante, tiene música para que vayan al canal de YouTube. Cuéntanos un poquito más de ti, mi querida Ansi.
2: Mis primeros covers, es que yo empecé como un canal de YouTube, no sé, de verdad como... Ay... Ponle, no sé, hace mucho, mucho tiempo. Y subí así de, hoy vamos a hacer un dibujo kawaii. Este fue como mi primer video. Luego ya empecé a hacer covers de anime, de openings, endings y así.
1: Bien.
2: Y pues me gustaba bastante. ¿Mm? Y pues lo hacía así cuando salía del colegio. Pero pues dije, no, aquí como que no me da dinero. Entonces pues no creo que sea el buen camino. Porque pues todo lo que haces con covers es como claro. Con copyright y nunca sí. Monetizas y así.
3: Claro, es complicado.
2: Ajá, entonces me pareció muy complicado. Y ya después, mucho después dije, bueno, voy a ser youtuber de tutoriales y de muchas cosas. Y empecé así como... cambiando de contenido y viendo que era lo que mejor iba. Cuando empecé con los streams, ya dije, o sea, ya ahí empecé a sacar clips y como que iba subiendo. Algunos clips se hacían virales. Llevé una cuenta a 1,000,000 que me borraron.
1: ¡No! Gran momento.
3: ¡Qué horrible!
1: ¿Te acuerdas de eso, Mari?
3: Claro.
2: No. Y fue de la nada porque creo que de la nada como que ya no servía vincular Twitter con TikTok, algo así. Y esa cuenta estaba creada así. Entonces como que, pues nada, me la borraron. Pero igual ya tenía otra con otro millón. Entonces ya dije,
1: toma,
3: me van a quitar 1,000,000 de followers. No importa, tengo otro.
2: Igual siempre he sido la de 20,000 cuentas de TikTok. Ese es mi, ¿cómo se dice?
3: Ella es el
2: chocas. Secreto. No, pero no me da malo. Yo me autocomento desde mi multicuenta.
3: Ella es de la de cuenta. Wow, Ansi, me encanta tu contenido. Soy tu único viewer. Soy yo.
1: Bien. Oigan, Ansi, ¿recuerdas? O bueno, ambas recuerdan alguna anécdota juntas. Así que digan, dime.
3: Yo pasó? Me acuerdo una anécdota.
1: A ver, una y una. No se peleen.
3: Una vez yo estaba a punto de iniciar un stream. ¿Sabes? Era un día completamente normal. Eran como, ponle, las 4 de la tarde, así. Y llega Ansi y me llama. Y yo dije, ve qué raro ella llamándome. Y llego y le contesto y me dice, Mari, vámonos a Perú. Y yo dije como, ok, va, ¿cuándo?
2: Mañana
3: en la mañana.
1: No.
3: Y yo, bueno. Bien. Y ya, simplemente alisté una maleta, nos encontramos al día siguiente temprano y nos fuimos a otro país.
2: Siguiendo con la historia de que íbamos a Perú al día siguiente, nosotras estábamos, o sea, ese día estábamos tranquilas en el aeropuerto, comiendo, con toda la tranquilidad del mundo. Ajá. Y de la nada alguien me llama y me dice, hola, ¿eres tal persona? Es que ya... Solo faltas tú para subirte al vuelo.
3: Faltan como ustedes dos para subirse al vuelo y ya estamos cerrando puertas. O sea, tienen como 5 minutos
2: no,
3: o menos.
2: Menos, tienen 1 minuto para llegar o si no pierden el vuelo y así. Y nosotras estamos, ni siquiera habíamos terminado, apenas nos habían traído el plato de comida.
1: No.
2: Y pues tuvimos que salir corriendo. Pero es muy raro. Yo no sabía que de las aerolíneas te llamaban al teléfono para avisarte de,
3: yo tampoco sabía.
2: Que no pierdas el vuelo y que vayas.
3: Como fue uno de sus primeros vuelos así en plan súper, súper, hiper, mega solo. Estábamos súper relajadas.
2: Pero comiendo. Yo no sé, es que no sé qué pasó. Creo que como que habíamos visto la puerta de embarque y la cambiaron o algo así, no sé, algo raro pasó.
1: Mari, esta es una pregunta más para ti. Yo creo que hemos platicado muchas veces, pero igual todavía nuestra audiencia pues va conociendo también o nos va descubriendo a veces.
2: Claro.
1: ¿Qué meta tienes que cumplir antes de tu próximo cumpleaños?
3: Uy, me gustaría que antes de mi próximo cumpleaños cumpliera mi meta de ya tener un canal de YouTube mucho más, pues ya sabes, que se mueva solito, claro. Llegar a más gente, porque apenas lo estoy comenzando como bien, bien, bien, okay. Entonces como que esa es mi meta, llegar a más gente en mi canal de YouTube.
1: ¿Y cuál es tu canal de YouTube?
3: Me encuentran como Mari Vlog, con Y y B grande.
1: Ahí está, mi querida Ansi, ¿cuál es tu meta para tu próximo año?
2: No, nos vamos a poner existenciales.
1: Sí, ya ahorita. Ahorita ya vienen las preguntas, okay. ya cambié
2: es
1: de
2: que
1: página.
2: No sé si puedo decir esto en radio.
1: Ay. A ver, ¿yo qué? ¿Qué va a ser? No importa.
2: Cualquier cosa lo cortan o lo digo censurado.
1: Adelante.
2: Ver. Ok, a mí me gustaría crecer la parte inferior de mi cuerpo.
3: Quiere sacar nalgas. Eso dice, quiere sacar nalgas. Quiere sacar nalgas.
2: Bastante, bastante. Así de puro gym.
1: Ah,
2: algo
1: bien.
2: Bonito. Bueno, algo chido.
1: Bien, natural, ¿no? Natural. Bien, bien. Así sí, es. Sí, es, sí, una sí. Gran, es una gran meta.
3: Es una excelente meta.
1: Es una excelente meta. Increíble. Amigos, pues vayan a seguir a Ansi para que vayan viendo el proceso. ¿Cómo estás en redes sociales, Ansi?
2: Yo aparezco como, a ver, en TikTok como Ansi Chu. Así Chu y en Instagram como Ansi Chan con doble N.
1: Ahí está, y también para que vayan a seguir su nueva cuenta Ansi Fitness, que va a crear, ¿no? La otra multicuenta.
3: Otra broma.
1: Este es el momento existencial, justo. Este es para nosotros dos, mi querida Ansi.
2: No.
1: Vamos a completar la frase con Mari. Que más admiro de Mari es.
2: Ok, lo que más admiro de Mari es. Su...
3: ¿Cómo le cuesta, eh?
2: Ok, yo creo que su forma de organizarse. Okay. Siento que tiene una forma de organizarse como su día a día y con sus cosas, que tú la ves como igualmente avanzando en todos sus proyectos, porque de por sí es una persona muy organizada, okay. Y muy como
1: sí
2: meticulosa en sus horarios, en lo que
1: plumones.
2: Tiene que hacer y en sus proyectos. Entonces como que con el tiempo igual ves cómo se van desarrollando sus proyectos y eso es algo muy bonito de Mari, porque pues igual como que como amiga pues la ves crecer y eso es algo muy bonito.
1: Yo le diría perseverancia y las ganas de salir adelante. Gracias, Mari, por.
2: Ay.
1: Vamos.
2: Me obligan a decirle cosas bonitas. No quiero.
3: Gracias,
1: Mari, por enseñarme cómo no jugar League of Legends, ¿no?
2: Gracias, eso mismo.
3: Pero si yo soy mejor que ella.
2: No.
3: ¿Sí?
2: ¿Depende el día? Mari, cuando te conocí, tú usabas el Sonias con el click, ¿ok?
3: Y lo sigo haciendo.
1: No me arrepiento, ¿no?
2: Ey, no me gusta decir cosas bonitas. Que Mari no escuche.
1: Ok, tápate los oídos. Ya la vamos a mutear en ese momento. Cuéntanos.
2: Ok, y gracias, Mari, por... realmente, ser amiga de ella me ha dado como muchas cosas buenas, personalmente de, no sé, me enseñó muchas cosas como a crecer como persona. Entonces eso es algo que valoro mucho de Mari.
1: Bien, ahí ya.
2: Ustedes
1: sí escuchan, amigos de radio. Ahí está, vamos a dejarlo con eso. Amigos, necesitamos ir a un corte comercial. Necesitamos ir también a escuchar música, básicamente, porque este programa se pone bueno. Siempre tenemos muy buena música. Gracias, mi querido Paco Ánimas, por ponernos siempre muy buena música. 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
1: Bien, increíble. Vamos para allá.
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1: Bueno, chavos, estamos de regreso y recuerda que estás escuchando Exa Gaming en Exa FM 104.9.
2: ¡Es correcto, amigos! La querida Ansi sigue con nosotros platicando y echando todo el cotorreo. Obviamente, ¿dónde? Pues en Exa Gaming, Padre Santo. Y le tenemos algo preparado, le tenemos algo listo, porque le damos también voz a su comunidad. Tenemos la nueva sección que denominaremos Comando Chat, Comando Voz del Chat. Tú tienes una bonita comunidad y lo hemos dicho siempre. Entonces, vamos a escuchar algunos saludos de tu comunidad para que pues también tengan voz. A ver, mi querido Angelito en los controles nos va a echar el primer audio. ¿Lo escuchamos?
3: Hola Majo, soy Raúl, muchas felicidades, espero y quiero te encuentres muy bien, te mando un abrazote, te quiero mucho, te deseo lo mejor hoy y siempre y que sigas cosechando muchos, muchos éxitos, un abrazote.
1: ¡Ay, qué lindo, Raúl!
2: Bien, a ver, ¿quién más anda por ahí?
4: Hola Mari, feliz cumpleaños, soy yo, Felipe, el VIP fantasma, pues para desearte que te la pases súper bien, que se cumplan todos tus deseos. Y bueno, sé que te desanima un poco estar ya en la tercera edad, pero eso no te baje los ánimos. Disfruta mucho esta nueva etapa de tu vida.
2: Grande. Vamos con el que sigue.
5: Hola Mari, ¿cómo estás? Aquí Lethal Toxo, deseándote un feliz cumpleaños.
1: Mi mod principal.
5: Un día bonito, que los estés pachando chido con la comunidad, que estés disfrutando tu día. Y que sigas disfrutando todo lo que queda por el día de hoy.
1: Ay, grande, Lethal.
2: ¿Quién más sigue?
6: Mari, feliz cumpleaños de parte de Yoyosha. Juega más Pokémon, ve.
1: ¿Qué? ¿Es la primera vez que escucho la voz de Yoyo? ¿Sí será?
2: Es él. Yo en mi cuarto ando doblando todos. Hola, Mari. Yo doblando todo lo, no investigando nombres ser. Nada más.
1: La voz bien, de Yoyo.
2: La voz de Yoyo.
1: Y por creí que era un mito.
2: Por primera vez y en radio, tómala.
1: Increíble.
2: ¿Quién más anda por ahí?
7: Hola Mari, soy Oscar y te deseo un feliz cumpleaños. Soriona Exuri. Pásala muy bien con amigos y con Watson.
1: Ay, grande Oscar.
8: Buenas, querida Mari, aquí Hansa. Solo quería decirte feliz cumpleaños. No podía dejar pasar este día sin mandarte un abrazo enorme. Espero que este año nuevo sigas teniendo muchos más éxitos y momentos inolvidables. Disfruta muchísimo tu día, pasa increíble y a celebrar.
2: Bien, qué bonita comunidad
1: tengo.
2: Es correcto.
9: Hola Mari, feliz cumpleaños. Ojalá la pases muy bien en tu día. Te deseo lo mejor en todos tus proyectos y que se cumplan todas tus metas. De parte de Antonio Segovia, un abrazo y suerte en todo.
1: ¡Ay, qué bonito! Antonio es mi nuevo voz.
2: ¡Ay, bien! Le mandamos un abrazote.
1: Grande Antoni.
2: Grande Antoni. ¿El que sigue?
10: Hola Mari, soy Hasi. Feliz cumpleaños. Espero te la estés pasando de lo mejor en compañía de la comunidad y de tus amigos. Se te quiere y aprecia muchísimo. Gracias por formar parte de nuestras vidas y por alegrarnos cada tarde con tus ocurrencias. Que el tiempo te dé salud y bienestar en todos los aspectos.
1: ¡Ay, qué lindo Hasi! ¡Lo quiero un montón!
2: A ver, vamos a escuchar el siguiente.
11: Hola Mari, soy Jim. Es para desearte feliz cumpleaños y pues que te la pases súper padre. Y pues a seguirle echando ganas. Tú sabes que esto es de nunca acabar. Y pues el tema más importante, que apenas estás comenzando este gran camino que viene. Entonces pues a darle duro. Tú sabes que con todo el cariño que te tiene la gente y tu gran esfuerzo, se va a lograr muchas cosas. Feliz cumpleaños.
1: Gracias, grande Jim, te quiero un montón.
2: Grande Jim, porque me ayudó a conseguir estos audios, ¿eh?
12: Hola Mari, ¿cómo estás? Aquí Miriam González. Solamente quiero decirte feliz cumpleaños, que te la pases súper increíble, que Dios te bendiga a ti y a toda tu familia y sigas luchando y creando todas tus metas. Dije hace unos 2 o 3 años, sé que vas a llegar lejos, sigue luchando por lo que tienes que luchar y sé feliz, ¿no? Feliz
2: cumpleaños. Grandes, grandes.
1: Los quiero mucho, los quiero con todo mi corazón y muchas, muchas, muchas gracias por apoyarme durante tantos, tantos años. Espero estar con ustedes muchísimos años más.
2: Increíble, amigos. Nosotros vamos a más música, ¿te parece, mi querida Ansi? ¿Quieres escuchar algo de música?
1: Sí.
2: Bien, vamos con algo de música. 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
1: Y estamos de regreso aquí en Exo Gaming, Exa FM 104.9, conmigo Mari Blog, tu streamer de confianza que ahora también encuentras en radio. Y no estoy sola porque sigo con mi querido amigo Joe y Ansi Chan.
2: Es correcto, amigos. El programa, lastimosamente, nos tenemos que ir. El tiempo en radio es muy corto, pero agradecerles a todos los que se dan cita sábado tras sábado a escucharnos, o que recomiendan este programa, o que también nos ven a través de las redes sociales y todo. Mi querida Ansi, qué gusto y en verdad agradecerte de todo corazón el que te hayas dado un espacio para acompañarnos. Sé que pues obviamente hay muchas responsabilidades de
1: claro,
2: todo, pero yo aprecio. Yo aprecio muchísimo el tiempo y el espacio, mi querida Ansi. Así que esta es tu casa, Exa Gaming, Exa FM es tu casa. Para cuando tú gustes venir, sabes que las puertas siempre van a estar abiertas para ti.
1: Igualmente, muchas gracias a ustedes por invitarme aquí a celebrar el cumpleaños de mi amiga Mari Vlogs. Estoy muy feliz, muy contenta de esta experiencia también de radio.
2: Ah, muy bien, gracias. Pues no va a ser la primera, porque ¿te parece si más adelante vienes otra vez a platicarnos? Porque hay muchas cosas que contar, hay muchas cosas que tiene el público que saber, porque pues obviamente haces música.
1: Mucho chisme.
2: Exacto.
1: Y excelente cantante. De hecho, me dijeron que está trabajando en algo nuevo.
2: ¿Se puede spoiler?
1: O sea, spoiler. Podría decir que a final de mes, más o menos, puede ser que ya saque una canción que he estado trabajando por mucho tiempo.
2: Okay.
1: De hecho, es de la canción que siempre dije, no, esta canción necesito a personas, otros artistas en esta canción. Entonces fue el motivo como que más me tardó encontrar para la canción, pero ahorita con los artistas que estoy trabajando en esta siguiente canción, es tremendo, tremendo. No sé cómo vas a explicarlo.
2: Se viene algo muy grande, amigo.
1: Sí.
2: Mi querida Mari, desearte un feliz cumpleaños. Que la sigas pasando. Este es tu mes. Este es tu mes. Gózalo, vívelo. Mucho éxito siempre. Y sabes que esta también es tu casa. Feliz cumpleaños. Pásala muy bonito. Y pues que la vida te siga sonriendo. Nos vemos.
1: ¡Feliz cumple,
2: Mari! ¡Feliz cumple, Mari! Grande, estas son otra vez, ¿no? Estas son las mañanitas. Amigos, nosotros nos despedimos, pero amenazamos con regresar el siguiente sábado de 6 a 7. Ya saben, ¿dónde más? En la frecuencia naranja 104.9. Nos escuchamos. Igual nos pueden escuchar en su Alexa, nos pueden escuchar en la aplicación, nos pueden escuchar en la página web, donde ustedes quieran.
1: Así es, y sin nada más que decir, nosotros nos despedimos y besitos, besitos. Chao, chao.
2: Nos vemos, mi querida Ansi, regresa pronto.
1: Chao, bye.
2: Bye, recuerda que estás escuchando Exa Gaming a través de Exa FM 104.9 en todas partes.
1: Ponte Exa.
2: ¡Bien!
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3: 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Comenzamos.
5: Oigan, qué show. Hasta que por fin se aparece Alex Curtis.
6: ¡Venga!
7: Vine a levantarles el rating, familia. ¿Cómo están? ¿Me extrañaron?
6: La verdad, no.
5: Andaba,
6: no extrañamos nada.
7: Andaba bailando la chona.
5: ¿Con cuál de todas tus novias, Alex Curtis?
7: Con la única, mi amor, te amo. Es el amor de mi vida.
6: Tú sabes quién eres, pero no dices el nombre, Alex.
7: Yo soy él.
5: Ya basta de chapulear.
6: Ya basta de mentiras, Alex.
7: El que fueron ustedes, ¿no?
5: Oigan, vamos a hablar de noticias internacionales. La fresa de coco, la fresa de
6: tracas.
5: Pero ahí ya le tiene sus comentarios, pero no los va a decir todavía. Pero más adelante para que se pongan. Y ya tenemos aquí listo afuera para entrevista a Unred, este artista que viene desde Tomorrowland en exclusiva solo para
6: desde
5: nosotros.
6: Veracruz.
5: Desde
8: Oye,
6: Veracruz.
8: ¡Qué padre! Un mexicano representándonos a nivel internacional. Va a tocar en el Tomorrowland. Este chavo viene de Veracruz.
5: Y tiene residencia en los clubes más importantes
8: tiene
5: de España.
8: Entonces, en el club España, ¿eh?
6: Está
8: cañón.
6: Muy brutal, ¿no? 24 años.
5: Ale, ¿qué pasó ahí?
8: Abusado.
5: Abusado, Ale.
7: Que tengo que un mexicano, que no sea colombiano.
5: Oye.
7: Que no sea coreano.
6: Yo me voy a internacional.
5: Esto es la tiradera de Roger con Dani Fuleteo, ya sabes. Todas las 12 de 8 pm. Vamos a arrancar con un poco de música, pero sin antes. ¿Algún mensaje que quieran dar? Alex, ¿tú te llevas a hacer bullying a Alex Campos? ¿Algún mensaje que quieran dar a la gente antes de partir? A la música. ¿Qué mensaje quieras dar tú, Alex? Yo sé que vas a saludar a tu mamá, pero ¿otro mensaje que quieras dar?
6: Hoy voy a saludar a los colombianos. No, y a mi mamá. Hola.
5: Alex, ¿un mensaje que quieras dar a la gente antes de partir? A la gente que nos escucha en Tláhuac, Iztapalapa, en todas las partes de
8: México. Oye, en todos lados, ponte Exa, familia. Muchas gracias por estarnos escuchando un fin de semana más. Los amamos. Acuérdate que ya viene el All Access y la entrevista exclusiva con este DJ de Veracruz que va hacia Tomorrowland.
5: Nos quedamos boquiabiertos con lo que viene y pues nada, vamos a escuchar un poco de música para recorrer con Dani Fuleteo. Estás en la...
3: ¡Nos vemos!

0: punto y al grano. Estamos hablando de lo que viene. El Malilla, brutal, está haciendo ahí juntes con
1: Malisa Catela.
0: Obi, este cubano que está sacando ahí colaboraciones, dice el Malilla, ya esperan el álbum. Otro álbum más, Malilla.
2: Otro álbum más.
1: Me quedé con la canción de la GC.
0: Parece el

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2: Tengo ahí mis comentarios que falló el audio.
3: Falló el audio.
2: Inició con tres canciones y pum, flopeó.
4: Oye, pero ¿qué año era?
3: Yo digo, es privado, eso pues sí, eso es
2: como. Alex, no, por favor. Alex, guarda tus comentarios. Menos, estamos quemando a Luis Herrera, al Benio, por favor.
4: Es
2: Alex.
4: Que el Benio es el encargado de tener un buen audio.
2: Pero
4: y si no hay buen audio, no le podemos culpar a Luis Herrera.
3: También los van a. No, pero a ver. Ese no era el punto.
2: Ese no era el punto. Ese no era el punto, Alex. El punto es que salió a cantar, pero decía lavada de fresa y de coco. Y ya. Y le daba el micrófono a alguien más y le terminaba la canción.
3: Está disfrutando de su release
4: party.
3: De su release
4: party, sí.
3: Hay un audio especial, de hecho, ¿no? Poner.
2: Que
3: no,
2: nos contaron con esas.
3: Creo que
4: en Calle 24 fue lo
3: un
4: mismo.
3: Un poco la molestia es de que están disfrutando su fiesta, ¿no? Entonces no quieren cantar. Entonces yo creo que es
4: a
3: normal.
4: Lo mejor y si quieres cantar, pero no quieres echarte toda la canción.
3: Es correcto.
4: ¿No? Quieres echar el smile con tus compas, con tus cuates. Vi que estaba el Canelo, ¿no?
3: Yo también vi. Ay, correcto. ¿El Canelo?
4: ¿Qué? ¿Quién era?
3: ¿A qué release party fuiste, Alex?
4: No, yo no fui. Por eso digo.
2: Se nota que no fuiste.
4: Por eso digo. ¿Quién andaba ahí? Pues, ¿quién andaba ahí? Había varios invitados, ¿no?
3: Yo me emocioné mucho con la banda de Fresh y Coco. Y pues nada, ¿te pareció bien el disco? O sea, es puro regional, ¿eh? Me pareció
2: muy bien. Viene fuerte. Ya estábamos esperando los fanáticos del regional que salgan con más canciones. Natanael Cano, Luis R. Conríquez.
3: Veamos qué nos depara.
2: Ya
3: por ahí,
2: vienen,
3: ¿no?
2: Más
4: Natanael
2: canciones.
4: Natanael Cano dice que va a estar bien duro.
3: En el disco
4: fuerte,
3: de
4: entonces.
3: Luis R. viene Peso Pluma. Okay. Viene también,
2: Malilla.
3: Creo que. ¿Malilla? No, Maidón. No. Ahí estaba el tracklist.
2: Mali otra vez.
4: Rompiéndola.
3: Pero bueno, me pareció brutal. Ahí nos tatuamos un
4: tatuo, LR. Obviamente.
3: Un LR. Okay. ¿Cómo sabes?
4: Oh, papi, ya estoy.
3: Acusándome.
4: Soy padre de familia, pero.
3: Ay. Oigan, muchas noticias internacionales, locales y más. Pero antes vamos a pasar al. Odexis con José ML. Lo tuvimos ahí en exclusiva y se la cantamos, ¿no? De que tú ya representas el reggaetón maestro, ahora sí te toca a ti, échale más ganas, ¿no? Y nos contó ahí todo el rollo, ¿no? Okay. Vamos a escuchar un poco lo que nos contó ahí con la Yanely, que se rifó la entrevista en la Catedral de Terror en Mesontle.
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5: Fuleteros, estamos aquí en la Catedral del Perreo con.
6: José ML.
5: Cuéntanos, Jos, el día de mañana sale tu primer EP en solitario. ¿Qué
6: por
5: se
6: fin.
5: Siente?
6: La verdad sí estoy muy feliz, muy contento porque es un proyecto que he trabajado ya un ratillo, entonces sí estoy muy feliz.
5: Y háblanos, ¿cómo se dio el título? Kepri.
6: Mira. Porque escogiendo los sonidos como que querías para el EP. De ahí nació como que porque son sonidos muy árabes, entonces fue como de que, ¿qué contexto le puedes dar a eso, sabes? Entonces dije, pues Kepri, porque Kepri es como el renacimiento de una nueva evolución, ¿sabes?
5: Ok, y bueno, eres una de las promesas nuevas del reggaetón mexicano, es una gran responsabilidad. Obviamente ya has tenido, pues, maestros y demás. ¿Alguien que te haya inspirado para continuar con tu carrera en esto de la música?
6: Me gusta.
5: ¿Es tu artista favorito?
6: Sí, es mi artista favorito.
5: Y no te pregunto el fit soñado porque vas a decir que es ninguno.
6: Sí, exacto. Ese 100%. No hay más.
5: ¿Algún mensaje que le quieras dar a los chicos que no dejen de perseguir sus sueños?
6: Que siempre metan mano, ignoren a la gente que les tira hate, no pasa nada. Al final de cuentas, Roma no se construyó de la noche a la mañana. Así que,
5: el cringe
6: ya sabes.
5: No factural. Y bueno, ahora sí, invítalos mañana en el álbum. Hoy es el release party aquí.
6: Sí.
5: Para que le caigan.
6: Va a estar bueno. Jálense. Todos invitados.
5: Ah, me solté. Paga
6: la esquina Inc.
5: Paga la esquina Inc. Bueno, no se pierdan mañana el estreno del EP de Jos ML Kepri. Nos fuimos.
7: Chao.

0: Oigan, nada, presentarles, como saben, siempre este es un espacio urbano, ¿no? Y el espacio urbano se complementa con todos los géneros, no solamente reggaetón, también
1: regional,
0: electrónica. Ya estamos en todos los, entonces, aquí tenemos para presentar a un artista internacional, ¿no? Me atrevo a decir, y que representa a desde Veracruz, ¿no? ¿Nos puedes decir tu nombre ahí para... pinta de quién, con quién estamos acá?
2: Sí, yo soy DJ On Red, soy originario de Veracruz y hago música, soy DJ, no sé qué más decir.
3: Pero de todo, ¿no? Soy productor, DJ, soy guapo, residente en España. Sí. ¿Qué más quieres, bro?
0: Tío. Oye, brutal, y lo que platicábamos, ¿no?, antes de entrar a la entrevista, que alguien nos represente el del puerto de Veracruz, que realmente ahí es la sangre del reggaetón, ¿no, Mexa?
1: Urbano,
0: pero sí. Tú, contrastando con electrónica, o sea, wow, ¿no? Qué honor que pues nos tengas en estos estándares, ¿no? O sea, ya levantando México, y no solamente contra un género musical, ¿no?, sino acoplándote también al electrónico, ¿no? Entonces, como, claro. Wow, ¿no?
2: Sí, de hecho, yo siempre digo, te he tenido más cercanía con lo urbano, pero llegó un primo, me regaló unos discos de David Guetta, recopilaciones de Ibiza, y ahí valió madre. Ahí sí, de que ahí fue cuando me enamoré de la música electrónica, y yo traía a mi mamá escuchándola todas las mañanas cuando me llevaba a la primaria. De hecho, empecé desde la primaria a escuchar música electrónica y quedé enamorada de ese género.
1: Oye, pues shout-out para el primo, ¿no? La neta, o sea, qué padre que justo lo que comentamos, desde Veracruz estás imponiendo la música electrónica, ¿no? Salir de una urbe totalmente literal urbana, ¿no?, en cuestión de género, y llegar a partir este rollo. Nos comentas que eres residente de uno de los clubs más importantes de España, vas directo a una fecha muy cañón, a un festival muy cañón, eres un pilar mexicano, ¿no?, de todo este género que nos estás poniendo en alto en otras partes, ¿no?
0: Correcto. No, y también, o sea, que la gente sepa, ¿no?, más de 12 años, creo, me dices, sí, 10, 12 años en esta trayectoria, no es tan fácil, ¿no?
2: Sí, llevo 12 años diciendo que aprendiendo a hacer música electrónica, porque nunca dejas de aprender. Yo soy autodidacta, aprendí mediante YouTube. Entonces, sí, yo dije, o sea, tenía este ejemplo de Martin Garrix, que dije, este chavito puede, yo también. Sí,
1: claro.
2: Exacto, y yo tenía a la mano YouTube, y a la par que aprendí a hacer música electrónica, aprendí inglés, porque no había tutoriales en español.
1: Wow. Sí, tienes que aprender a usar la plataforma, todo, correcto, ¿no? Total.
2: Sí, entonces llevo más de 10 años desvelándome, aprendiendo, pero no lo he sentido pesado, porque luego me preguntan, oye, ¿llevas tanto tiempo así? Yo quedé enamorado de también la producción musical, entonces... es para mí increíble seguir aprendiendo.
0: Buenísimo. Oye, ¿ya has hecho colaboraciones en sueño con algún artista de electrónica que digas, órale, yo no creí nunca haber hecho esto?
2: Pues ahorita tengo una con Mo White, que es, okay, tiene uno de los himnos de Tomorrowland, okay, que es con Dimitri Vegas y Like Mike.
0: Wow.
2: Y pues más que colaboraciones, ahorita me han estado soporteando, así se dice, de que tocan música mía gente que... Black Coffee, Adriatic, o sea... Wow. Sí, o sea, gente que yo admiro actualmente, entonces... Sí, es un sueño para mí.
0: Durísimo,
2: sí.
0: ¿No? Oye, ¿qué es lo que más te emociona de poder presentarte, primero que nada, representando la bandera de México, y segundo, como un sueño, ¿no? Tomorrowland.
2: Sí, pues lo que más emociona, primero, es ir al festival, porque nunca he ido.
0: Ponerme una fiesta.
1: Oye, sí, es toda una aventura, ¿no? O sea, a final de cuentas, todo es nuevo para ti.
2: Sí.
1: Vas como un artista, literal, pero tú, más allá de ir como un artista, vas con ese ángel, ¿no? De voy a ir a conocer un festival que todo el tiempo estuve hablando, escuchar mi música, ¿no?, en otros artistas que también están tocando dentro del festival, que tú vas a tener un espacio. Cuéntanos de, claro, eso, en qué espacio vas a estar, en qué horario, cómo te podemos disfrutar, cuéntanos.
2: Sí, voy a tocar el 18 de julio en el escenario Corona, voy a estar tocando de 4 a 6 y media por ahí, entonces si hay raza mexicana, latina, que quiera ir a escuchar a otro mexicano, pues ahí mero es, ¿dónde? Y pues nada, sí, es un sueño para mí, porque... yo este festival lo conozco por puro video de YouTube, o sea,
1: hey,
2: no, nunca he ido, no dimensiona la magnitud, porque me preguntan también si estoy nervioso, y yo digo, pues no, porque no he visto, no he llegado, y no sé a lo que me voy a enfrentar hasta ese día, yo creo.
0: Es correcto, no, durísimo. Oye, y pensamos más también a futuro, ¿cuál es como tu plan de vida?
1: Oye, dos hijos, aquí, una casa.
0: Oye, o sea, ¿cuál es como tu plan, ¿no?, en la música? O sea, ¿qué es lo que buscas o anhelas, ¿no?, en un futuro?
2: Sí, pues primero colaboraciones con esta gente que me forjó, por así decirlo, o sea, Martin Garrix, David Guetta, Tiesto, o sea, que son gente que te he ido presente toda mi vida, porque claro, hay DJs que van saliendo y así, pero yo tengo muy arraigado su sonido, entonces eso es lo que principalmente realmente busco en la vida. O sea, poder codearme al lado con esta gente es un sueño para mí.
0: Oye, ese pues mensaje motivador a las generaciones que están también intentándole, ¿no? Porque no es fácil el camino de la música electrónica también, ¿no? O sea, es también desarrollarte, ¿no? Hacer música, producir, o sea, muchas cosas, ¿no? Que tal vez gente se da por vencida en el camino.
2: Claro.
0: Pero pues ese mensaje que tú puedes dar a estas generaciones nuevas que están metiéndole, ¿no?
2: Pues bueno, yo creo que las nuevas generaciones ya no nos está dando miedo querer mostrar nuestras pasiones, que eso es lo que a mí me motiva también a seguir adelante, porque claro, siempre decimos que nos da pena enseñar lo que hacemos, lo que nos gusta, y pues yo he tenido la fortuna de crecer con redes sociales, de que yo digo, ya pongo mi post, pongo mi reel de a ver quién me escucha.
0: A ver qué pasa, ¿no?
2: Y gracias a Dios sí he llegado a oídos de gente que me ha abierto las puertas, incluso así llega a Tomorrowland.
0: Wow.
2: Entonces, pues, sí, o sea, mi consejo es que no les dé miedo. O sea, si tienes algo, súbelo, y si tus amigos no te apoyan, alguien más te va a escuchar, entonces, pues sin miedo.
0: No, qué cool, ¿no? O sea, esperamos que nos sigas representando a nivel mundial, no solamente en Tomorrowland, sino en festivales también internacionales, y pues que no tenerte por acá, ¿no? O sea, ahí... Onred, ¿cómo te pueden encontrar en redes sociales para que la gente se ponga bien pilas, no?
2: Sí, en Insta y en TikTok es Onred_music y en Spotify es Onred, nada más.
0: ¿Algún mensaje que quieras dar a nuestro invitado especial que va a estar?
1: No, pues, oye, hay mucha emoción de tenerte aquí con nosotros, poder platicar acerca de tu trayectoria, ¿no? Que son 12 años de trabajo, 12 años en los cuales no te formó como tal una escuela, sino tú fuiste tu propia escuela, tu propia motivación, tu propio objetivo, y que estés logrando estas cosas, que estés llegando a representarnos a nivel mundial, ¿no? Porque es lo que es a final de cuentas, que tuviste esas agallas, ¿no? Demostrarle a esa gente que no hay miedo, sino al contrario, tú puedes demostrar lo que eres sin importar las críticas de los demás. Muchas, muchas gracias por representarnos,
2: no,
1: y muchas felicidades, bro.
2: No, muchísimas gracias.
1: Rómpela, pártela y que viva Veracruz.
0: Ahí nos mandan saludos, ¿no? Gracias a Dani Fuletría. Oigan, pues nada, aquí tuvimos a Red, mucha suerte, como te digo, para Tomorrowland, y pues nada, no actívense el con Dani Fuleteo, si tú aquí tú estás.
1: ¡No fuimos!
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4: Estamos de vuelta con más vitamina P. Puro perro.

0: Cena era. Oigan, antes de empezar la fucking tiradera, gracias, agradecerles a Exa Rebeldes por su primer aniversario y por la taza, ¿no?
1: Ahora más le recordamos que somos tres.
0: Diría Alex,
1: ¿no? Para avisarles. Cuatro con el productor.
0: No, gracias. Gracias a Exa Rebeldes por el detalle, brutal la taza. Y pues nada, seguramente están haciendo las ustedes, por eso no las mandaron. Oigan, vamos a la tiradera. Al punto de Alex Pico de
2: fuera. Oigan, viene muy pico, viene. Oigan, brava, Viene muy brava.
0: Viene brava la Alexa. Oigan. Al punto de Ronnie, vámonos. Anuel está haciendo videos de su disco nuevo, Real Hasta la Muerte 2. ¿Realmente va va a retomar las carreteras de la música? ¿Sí o no? ¿Y por qué? Al punto de Ronnie, vámonos, Alex Santi.
1: Yo siento que a todos les va a dar por el Anuel y Anuel va a regresar con todo. No, la neta es que está muy padre el concepto que trae Anuel para regresar en su Real Hasta la Muerte número 2. Vamos a ver qué rollo. Siento que la va a romper. Ahí entra el beef de Arcángel. Pues ya se la peló, ¿no? A Canción de México. No. Ya trae todo el power de México con Anuel, ¿no? A final de cuentas, qué padre que ya lo vemos mejor de salud. Ya se ve diferente, ya se ve gordito.
2: Ya se ve
1: el Anuel que conocimos, porque le estaba yendo por el Anuel y la neta es que ahorita la va a romper con el Real Hasta la Muerte 2.
0: Importante dato, ¿no? Bad Bunny como que ahí tiró una indirecta en TikTok apenas, que anunció de que el tiempo no sé qué, entonces en una de esas vamos a ver.
1: ¿Qué sucede?
0: La carrera, ¿no? Aquí sería como un boqueto valía, pero acá es un Anuel. ¡No! ¡Dice no!
1: Anuel Arcángel.
0: A ver. Al punto y al grano, vámonos a la Intel de Campos. ¿Qué va a pasar?
2: No creo, ya Bad Bunny está en otro nivel como para Anuel.
0: Entonces le vas a apostar a Bad Bunny, ¿no?
2: Yo le apuesto a Bad Bunny.
0: Yo no. Atrás de la muerte de vida, ahorita cabrón. Oigan, esto fue la fucking chida. Pero antes, oye, vamos con música. Aquí no me digas que andan en puleteo 104.9. La estación y el programa urbano más importante del mundo.
1: El número uno en el cuadrante. Me atrevo a decir.
0: Es correcto. Tú no me lo puedes negar.
1: Si tú no estás aquí.
0: Tú no estás en el.
3: ¡No fue!

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0: Oigan, antes de terminar, Alex fue muy agresivo hoy en este programa.
1: No, las cosas como son.
2: No viene medicado. Estamos en hoy.
0: ¿Por qué se enojo? O más bien, trajiste mucha fuerza para el programa.
3: Hoy traigo mucha energía. Estoy muy feliz de que un mexicano nos esté representando en Europa, que le esté rompiendo, que México esté dando mucho de qué hablar en todos lados.
1: Oye, no ganamos el mundial.
0: Pero ahora sí, aplica.
1: Pero,
0: ¿y sí, sí?
3: ¿Y sí, sí?
0: No. Oye. Mensaje para la gente que nos escucha, ¿no?
3: Los amamos.
0: Tepito, ¿no? Tepito Bufa también, Iztapalapa,
3: Tláhuac, Tlanepantla.
0: Todos los barrios
3: de México.
0: Toda la gente.
3: Fíjate
0: buena
3: que he estado
0: trabajando
3: allá el rol por Tlanepantla y la otra vez me encontré a un cuate en un tianguis, imagínate. Me empecé a gritar.
2: ¡Qué feo!
0: ¡Volteo, volteo! ¿Es así?
2: ¡Chido! ¡Ah, qué cool! ¡Ay, esa fue la que soñé, dice!
0: ¡Oye! ¡Y desperté!
3: Hermano, ni que fuera de campo soñando que le hagan un santo.
0: Oigan, nos hace falta el programa para hacernos bullying.
3: Sí,
0: pero pues nada, no. Está agradecer ahí a todos los que lo escuchan, ¿no? Chavis, el bueno Flores, como
3: es
0: siempre.
3: Correcto.
0: La Chavis siempre está ahí puesta escuchando. Me sorprende.
3: Yo quiero saludarle a ese güey de Tlanepantla. Se llama Gam, Abraham Gam.
0: Hay que traerlo.
3: Y saluditos
0: yo
3: para
0: creo
3: ti,
0: que hay que traerlos presencial para que vean el programa porque
3: estaría
0: se lo
3: merecen.
0: Bien merecido. Entonces, 10 pilas. Y aquí, pato, ¿no? Oigan, saludos a todos los que nos escuchan. Ya saben, voy a encontrar y fleteo todos los sábados y 8 p.m. Estamos en ese 104.9. En todas partes. Póntela. Ponte la camiseta. Hoy traigo la de Goku, pero mañana la de esa.
3: Eso es todo, mi
0: coja. Actívense, ¿no? Ahora sí que
3: no
0: fuimos.
2: ¡No fuimos!
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0: Bienvenidos a La Mano de Dios, un sábado más, soy Pali Alonso, hoy lo vamos a disfrutar y en serio, puro rock argentino, transitando, moviéndonos en las pantanosas aguas de la definición de la pasión del mundo, la pasión futbolística.
2: Sufriendo un poquito.
0: Pero vamos a poner un paréntesis, si le parece, y nos vamos a meter en el puro rock del sur.
12: Bien,
0: América.
12: Bien argentino.
0: Bien, bien, bien. Sofi, ¿cómo estás?
2: Muy bien, muy contenta de estar acá con ustedes. Adri, Pali, queridos oyentes, qué bueno de tener un nuevo sábado nuevamente aquí en La Mano de Dios.
0: Profesor, hoy chan tango.
12: Sí, así es. Muy buenas noches, Pali. Muy buenas noches, Sofi. Caprichosamente feliz y futbolero, claro que sí.
0: Qué bueno. ¿Nos ensuciamos un poco?
2: Dale.
0: Antes de comenzar con un gran disco que le vamos a rendir pleitesía y homenaje hoy.
12: Claro.
0: Pero vamos a ensuciarnos, no aquí, en este plano, ¿sí? En el espacio, ¿sí?
2: Dale. ¿Te
0: parece? Sucia Estrella, Los Ratones Paranoicos, para arrancar este sábado aquí por la Ciudad de México. 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

0: 40 años hacia atrás, ¿se animan a viajar?
1: Vamos. Vamos.
0: Yo tendría 10 en ese momento, porque acabo de cumplir 50.
2: Yo no voy a decir.
1: Yo no había nacido. Menos 3.
0: Bueno.
1: No,
0: bueno. Perfecto, perfecto. El único que puedo declarar, ¿sí?, la placa y el arma aquí, soy yo. Bien, 40 años hacia atrás decía, en un laboratorio electropop, donde Charly García, nuestro gran Charly García, el cimiento del rock argentino, y Pedro Aznar, un prodigio músico argentino, rompieron todas las reglas. ¿Les parece que nos metamos en el lanzamiento de Tango? El álbum de Charly García, decíamos, y Pedro Aznar. Tomen nota de Pedro Aznar porque hablaremos de él, y si quieren revisarlo por algún lado lo pueden hacer y no se van a arrepentir. Pedro, Charly, vuelven a destacarse como una de las duplas más importantes e innovadoras del rock argentino. Publicado en 1986, año en que Argentina ganó el campeonato mundial, no vamos a decir nada. El disco se dio el encuentro entre estos dos músicos en un momento clave de sus carreras. García, ya consagrado como figura central del rock nacional, y Aznar, ¿de dónde venía Aznar, Adri?
2: Del Pat Metheny Group, porque él se había ido a estudiar a la Berkeley, en Boston. Claro.
0: Bien, breve resumen de Pedro Aznar. Gran bajista, gran intérprete, toca el bajo como Jacob Astorius.
2: Exactamente.
0: ¿Sí? Y gran socio de Charly García, lo cual no fue nunca fácil ser socio de Charly, Adri.
2: Sí, el resultado fue un proyecto que escapó a los moldes tradicionales de mediados de los 80, con un marcado sello experimental y un enfoque sonoro bastante sofisticado. Estuvo grabado con una impronta tecnológica y el disco incorporó estas cosas. Tomen nota: el uso intensivo de sintetizadores. Ya habíamos hablado un poquito que en los 80 empieza el synth pop, con mucha, digamos, influencia de las bandas de techno pop inglesas. Samplers, cajas de ritmo y programación. Elementos que en ese momento comenzaban a redefinir el lenguaje del pop y del rock en Argentina.
0: Estamos hablando del álbum, del disco Tango, ¿sí?, de Charly García y Pedro Aznar, que lo pueden googlear, lo pueden investigar. Es un disco increíble. ¿Escuchamos algo de Tango?
1: Dale.
2: Vamos.

0: hablando a tu corazón, ¿sí? Pueden reconocerlo porque siempre abrimos el programa con esta...
1: Es nuestra cortina, nuestro sí. fondo.
0: Con este fondo musical, ¿sí?
1: Te cuento, te agrego algo.
0: Dale.
1: Esta Hablando a tu corazón tiene una... Fue reversionada por Panoramas do Suceso, la banda de Herbert Viana brasilera.
0: Sí, señor.
1: Con una versión muy bossa nova. Y también tenemos una versión muy de blues de Celeste Carballo, que la habíamos nombrado en programas anteriores en nuestro ranking.
0: Adri, Sofi, me dejan quedarme con esta...
2: Obvio.

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0: No hay forma que no entre en tu tremendo corazón Pasajera en Trance, y sobre todo esta la versión original, esta, claro. Sí, después está la de Unplugged y hay varias más. Hay una con Gustavo Cerati que estaría bueno que la reconozca. Sofi.
1: Lo lanzaron en el 86. Pedro está viviendo en Boston, se muda a Nueva York, va Charlie en ese momento para Nueva York a visitarlo, y Pedro se había peleado con su banda actual. Charlie se había peleado con varias discográficas, para variar, y que dijeron, bueno, hagamos un disco. Y salió primero en formato EP con 6 temas. Tanto Charlie como Pedro se encargaron de todos los sonidos e instrumentos, y como decía Adri antes, con mucha parte electrónica, producto del uso de los sintetizadores y programaciones del momento.
0: Estamos hablando de dos de los músicos más interesantes a la hora de armar música, de hacer música.
2: El disco es un EP, son 6 temas. Uh-huh. 3 de García y 3 de Pedro. Si bien ellos, la composición era compartida, pero cuando lo escuchás, sabés los 3 que son de Charlie y los 3 que son de Pedro.
0: ¿Se lo aclaramos, sí, al público? Porque claro, yo Lennon, sí, y McCartney, sí, los reconozco perfecto, pero aclarémosle al público cuál,
2: no,
0: es cuál.
2: Los de Charlie son Hablando a tu Corazón, Ángeles y Predicadores y Pasajera en Trance. Después Gramercy Park Hotel, Culpable Eternamente, y el otro que ya
0: que no anda por ahí,
2: que sí, anda por ahí, son de Pedro, que sí, tienen una impronta más yacera.
0: Claro, más Pedro.
2: Sí, más Pedro, y a mí me hizo acordar un poquito a lo que le pasó a Herbie Hancock en los 70, cuando hacía, venía del jazz, incorporó el funk, y en los 80 incorporó la electrónica y el techno. Bueno, algo parecido ocurre en Tango.
0: Tango surge en un momento de transición tanto para sus protagonistas como para la escena musical argentina. El encuentro entre ambos dio lugar a un proyecto que, lejos de responder a las tendencias locales más visibles, apostó por una sonoridad moderna, en sintonía con la producción internacional de la época, como bien decía Adri, y una dinámica de trabajo colaborativa poco habitual hasta ese momento en el rock argentino. Tango es una obra de arte. Tango son 6 rolas, 6 temas que no podés dejar de escuchar si querés meterte en el corazón de los 80, en el corazón del rock argentino. Ángeles y Predicadores. ¿Les parece?
2: Vamos.
0: ¿Cerramos con ese tema? Sí. Hemos recorrido Tango, el disco de Charly García y Pedro Aznar. Gran colaboración, una de las más importantes de nuestro rock. Un disco para tener siempre, siempre, siempre, y ponértelo o cuando estás deprimido o cuando estás contento. Ángeles y Predicadores, para cerrar este informe de Tango, Charly y Pedro Aznar. Estás en la mano de Dios, estás en Exa FM.

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0: hoy estoy necesitado. Yo, Pali Alonso, estoy necesitado de Sofi Tips.
1: Dale. ¿Por qué? ¿Por qué, Pali?
0: Cosas que van sucediendo en la vida.
1: La vida, la contradicción, el amor.
0: Ustedes vieron que la vida es como una gran montaña rusa, ¿sí?
2: Lo es.
0: Va para arriba, va para abajo. Hay momentos.
2: ¿Estás para abajo, Pali?
0: Hay momentos que respirás y otros momentos que parece que vas a dejar todo.
2: En la cancha.
0: En la cancha.
2: Bueno.
0: Hoy, yo, Pali Alonso. Para los argentinos que peinamos cada... Yo, Mario Sacán.
1: Lo garantizás, obviamente.
0: Quiero Sofi Tips.
2: Bueno, vamos a ver...
0: ¿Con qué vamos?
2: Ya habíamos empezado con algunos Sofi Tips hace algunos programas. Vamos a complementar esto. Ayúdenme, amigos, no me dejen sola. Pero es cómo salir con un argento o una argenta y no morir en el intento. Upa. El primer Sofi Tip de la noche es no confundir confianza con soberbia. Arranquemos con algo fino, el tono. Al argento nos gusta pelear, nos gusta discutir, nos gusta tener la razón, interrumpimos, te corregimos, aunque no le preguntes te van a pedir tu opinión y desde afuera aparece quién se cree esta persona, qué agrandado, de dónde salió este tipo. Pero ojo, no es soberbia, es confianza, ¿no?
0: Caramba.
1: Entonces, ahora, eso lo pueden leer aquí en México, se puede como... ¿Qué ocurre? ¿Se puede leer así? ¿Se puede leer con confianza? ¿Se puede leer con soberbia? ¿Qué es lo que ocurre en el medio?
2: Se puede leer de las dos, pero si querés salir con un argento, un poquito me la tenés que picar. Si no, me aburro, ¿no?
0: Bien.
2: Entonces, no es en términos de competencia, de quién tiene la razón, es en términos de que el proceso de discutir nos resulta muy placentero, por lo menos a mí.
1: La polémica, Pali.
0: Sí, aquello que cuando te bajás de un avión y estás en el Benito Juárez, dicen, ahí va el mamón.
2: Claro, pero nos gusta el ida y vuelta, ¿no?
0: Sí, nos gusta el ida y vuelta, pero mi psicólogo siempre me dice lo mismo. Para que haya una discusión, tienen de un lado de la cancha y del otro tienen que haber uno y uno, ¿eh?
1: Claro.
0: Para jugar al tenis tienen que haber uno y uno.
1: El tango se baila dado.
0: Exactamente.
2: Bueno, en modo cancha no es un penal, es un partido largo. Entonces, bueno, no se gana en una jugada, ¿no? Y bueno, ahí se va construyendo de a poco.
0: Para aquel...
2: Ahora, green flag para los mexicanos que salen con un argento, ¿no? Es un green flag, no es un red flag. Si te discuto, si me engancho en esa discusión, es porque quiero seguir jugando el partido.
0: Ah, sí.
2: Si no...
1: Hay que leerlo así.
2: Me voy.
0: Eso,
2: si no, me voy.
1: Entiendo. Almita le gustó este
0: ¿bien? Remate. Me parece que está bueno ese cierre, ¿eh? Para que lo tengamos en cuenta y para que la muchachada mexicana masculina no se asuste si se la pican en una mesa, si se la ponen difícil en una mesa, digo, una señorita.
2: Seguímela.
0: Con intereses. Y una señorita... Que sepa que la razón es parte de la historia argentina.
2: Es correcto.
0: Bien.
2: Vamos con el segundo
0: Sofi Tip. Me gusta, otro más.
2: De la noche. Sí. No pedir demasiada lógica. Segundo punto, la contradicción. Creo que es parte de nuestro ADN.
1: Bueno, me voy un rato.
2: Estás, creo que Adri se siente identificado. El argentino puede decir, no quiero nada serio. Sin embargo, al día siguiente te está llamando, te está preguntando, te está mandando el desayuno. ¿Por qué no me escribiste en todo el día? Te está reclamando. Y sin embargo, te dejó en claro que al principio no quería nada serio con vos.
1: Pero, ¿qué diferencia hay con que el muchacho intente ser un caballero?
2: Pero caballero sin... O sea, un caballero mentiroso.
1: Un caballero.
0: En principio lo que dice Sofi es...
1: Intenta ser un caballero.
0: Vamos a pasar un buen momento sin lugar a ponerle un rótulo. Pero al otro día, me pongo en el lugar del caballero. Al otro día, señorita, puede decir, ¿y este qué me quiso decir? Y al otro día voy con todo, ¿sí?
2: Como no se necesita entender todo tan racionalmente cuando hablamos del amor y de las cuestiones del corazón.
0: Bueno, sepan entendernos y sepan disculparnos.
2: Ahora,
1: me estoy acordando una gran película que se llama 500 días con ella.
2: Ah, es divina. Es muy nice.
1: Donde el protagonista sufre todas estas cosas. Te tendría que haber escuchado el guionista de 500 días con ella como para quizás tener una vuelta, pero el muchacho de protagonista 500 días con ella sufre todas estas cosas malas que le hace la chica.
0: ¿Qué va a hacer?
2: No hay que analizar la jugada con VAR, ¿no? En tiempo real. Deja que pase. Déjala pasar. Y green flag, si nos mostramos contradictorios con una persona, es que hay algo de interés.
0: Sí.
2: Dale.
1: ¿Qué difícil, zona de interés?
0: Sí, zona de interés y... los argentinos, y esto para que todo el mundo lo sepa, 9 de cada 10 argentinos nos analizamos.
2: Claro.
0: ¿Sí?
2: Hay más psicólogos por habitante cuadrado en Argentina que en todo el mundo, para que lo sepan. Entonces vayan al psicólogo, amigos.
0: Sí. Y cada vez que nos mandan al psicólogo, pasan estas cosas.
2: Sí. Vamos con el tercero. No apurar los tiempos. Cuarto punto, intensidad sí, timing no. Es decir, el argentino puede ser intenso, puede ser rápido. En una primera cita te puede contar sobre tus viejos, sobre su ex, sobre su trauma de la infancia.
3: Yo cuento todo.
2: Todo en la misma cita. Eso no significa que vamos al mismo ritmo emocional, ¿no? Entonces, el error clásico que nos piden siempre los mexicanos, ¿qué somos? No, chau, fuiste. Al piste perdiste conmigo. Vas demasiado rápido, sí, ¿no? Esto no es fase de grupos, es un torneo largo, hay que tomárnoslo con tiempo, ¿no? Lo bueno viene de a poquito, dice un gran amigo nuestro de esta mesa. Y la intensidad argentina es inmediata, la definición no. El green flag, si te abre su mundo, aunque no etiquete, está jugando en serio.
0: Sí, señor, sí, señor. Yo soy de abrir el mundo, ¿eh?
2: Sí, de una, desde la primera. Esperá, hay que dejar algo para después.
0: Abro el mundo porque siempre tengo aquel temor a la señorita que diga, me aburrí. Al menos, al menos dejo todo en la cancha y hago un ida y vuelta para que la noche no resulte sin sentido.
2: ¿Y en la segunda cita de qué hablas, Pali?
0: Tengo.
1: No, hay temas. ¿Te acuerdas el juego ese que sale en
0: 50
1: las,
0: años tengo para hablar.
1: Que hay que pegarle a las ardillas que salen. Bueno, es eso.
0: Hoyos con ardillas.
1: Claro, sí, exactamente. Sí.
2: Vamos al siguiente. No tomar todo tan literal. A mí me ha pasado muy personalmente que le he dicho amigos, ni siquiera una pareja romántica. Me desmayé. Y me dice, ¿te desmayaste? Y yo, no, me quedé dormida, boludo. El argentino dice, el lenguaje del argentino es siempre, nunca, me muero, esto es lo peor del mundo, me morí y no te estás muriendo, no es literal,
0: sí,
2: ¿no?
0: Los argentinos le escapan mucho la literalidad y creo que en México respetan mucho la literalidad. Sí. Entonces, esa contrasensación, en la televisión y en los medios de comunicación hay una frase que dice, la suposición es la madre de los problemas. Entonces, claro, si de un lado sos literal y del otro lado amplificar las cosas porque
1: sí, nada, dándole un grado de interpretación
0: dándole distinta, otro sentido, claro. Bueno, estamos complicados, pero en el medio debe haber algún
2: es relato, serio. No es estadística, ¿no? Y para mí, si empezamos a exagerar con alguien, es que ya entramos en el código de esa persona.
0: Bien, me gusta.
2: Último,
0: me encanta, vamos.
2: No subestimar el humor. Quinto y último, nosotros hacemos humor con absolutamente todo. En Argentina jodemos con todo, con la familia, con la economía, con nuestro país, con nuestros principios, con el amor, con uno mismo. Y muchas veces el cariño viene disfrazado de chistes.
0: Sin embargo, por estas tierras que tanto amamos,
1: el albur.
0: Anda dando vueltas el albur.
2: Yo no lo entiendo.
0: Cosa que los argentinos no lo entendemos.
1: No, y nos sobrepasa, duplican, triplican.
0: Y como que no podemos poner el volante derecho porque ni le encontramos la vuelta, ni le encontramos la gracia, pero al mismo tiempo tenemos que colaborar con las risas colectivas para decir, bueno, sí, hay que reírse, pero... Sí. Pero bueno, entre lo que decís vos, Sofi, de...
2: Pero nuestro humor es un poco más directo, ¿no? Se juega fuerte, pero no es con mala leche.
0: El humor directo, bueno, se juega fuerte, seguro. Después el otro...
1: Pero te digo más, el albur goza de una impunidad. Podés estar hablando de un ensayo académico, que esto, que el otro, y dieron el lugar a un albur y prendió y encendió enseguida. O sea, tiene impunidad... Por completo.
0: Cuando llegué a vivir a este país, ya hace mucho tiempo, soy residente permanente.
2: Vamos.
0: En las conversaciones decían, sin albur o con albur. Es como jugar al truco y decir, con flor o sin flor.
2: Ay, sí. No,
0: pero después la perdí ese tacto. Nunca más escuché sin albur o con albur. Entonces, ay, te estoy albureando. Uf, delicado porque no le entiendo el chiste. Pero es una. A nosotros no nos entienden.
2: Hay un momento donde deja de ser cita y pasa a ser partido real. Entonces, queridos oyentes, amigos mexicanos y mexicanas, si un argentino o una argentina te escribe sin motivo, se acuerda de detalles y cosas que dijiste en la primera cita, te discute con confianza, te mete en sus códigos y te hace reír en medio del caos, listo, ya estás probado y estás adentro y estás jugando el partido.
0: Amigos mexicanos, amigas mexicanas que tanto queremos, analicen bien el día que se metan con un argento, ¿sí? Analícenlo bien, no digo que no lo hagan, digo que lo piensen. Bueno, me encantó esto, Sofi Tip, ¿eh?
1: Muy bueno.
0: Sí, sí, muy bueno, muy bueno. Espero hayan tomado nota los amigos mexicanos y las amigas mexicanas y respiren profundo, ¿sí?
2: Paciencia, amigos.
0: Sí. Botón, yo diría botón derecho, guardar como, y me guardaría estos Sofitips, ¿sí? 5 Sofitips. ¿Con qué seguimos? ¿A dónde vamos?
1: La prima lejana de los decadentes.
0: Los decadentes, ¿sí? Estamos para ponernos la playera del macho y decir, la prima lejana de tantos problemas.

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0: con la bandera mexicana en nuestros hombros, nos vamos a meter en un ranking, ¿sí? Pa. Que no lo vamos a decidir
1: ninguno de nosotros tres.
0: Ni yo, Pali, ni tú, Sofi, ni tú, Adri.
2: Sí, no.
0: Sí lo va a definir nuestra productora, que nos ha venido fumando,
1: aguantando,
0: como decimos en argentino, fumando y fumando durante todos estos sábados. Almita, bienvenida a esta mesa.
3: ¡Qué emoción! Estoy muy emocionada de estar aquí.
0: Siempre del otro lado del cristal.
3: Siempre del otro lado.
0: No sé si Paul Stanley se atreve a tanto, ¿sí? Nosotros sí. Porque tenemos huevo, ¿sí? De todo lo que has escuchado hasta el momento, musicalizado por mi amigo y profesor Adrián Guillot, ¿sí? Que siempre tenemos algunas diferencias, pero lo dejo avanzar por la ancha.
3: Pero me encanta, porque así he descubierto igual cosas que no conocía.
0: Está muy bien.
3: Y eso está muy bueno.
0: Ese es el objetivo.
1: Es parte del programa.
0: ¿Podemos hacer un ranking, te parece, Almita?
3: Sí.
0: Puesto número 5, si te parece.
3: Puesto número 5 y vamos con Yegua de Babasónicos.

0: 5, yegua de Babasónicos. ¿Qué preguntas hay dando vueltas al mito?
1: Bueno, yo la pregunta que tenía era como lo de yegua, ¿no?
2: Ahora, nosotros usamos tanto yegua como potro. Yegua para las mujeres, potro para los varones. Cuando es una persona sexy, atractiva,
1: okay, sí,
2: interesante.
3: Y puede ser también algo negativo, sí, para una mujer.
1: O sea, no es bueno que
3: es de acuerdo al contexto donde sea dicho la frase.
0: Voy a ejemplificar. Mirá, Adri, qué yegua.
1: Oh, wow, guapa.
0: Qué mujer
3: guapísima,
0: sí,
3: guapísima.
0: Y como dice Adri, esto está muy mal dicho y muy mal visto. Esta yegua quiso estafarme.
1: Ah, ok.
2: Está seguro. Okay.
1: Sí, ya,
3: mala
1: ya cambió.
3: Persona,
1: sí.
3: Ahí cambió el sí, sentido.
0: Puesto número 4, Almita, ¿qué trajiste? ¿Qué te gustó?
1: Obsesión de Miguel Mateos.
0: Wow.
3: Muy bien.
0: A los 80, vamos, viajemos.

0: buenas me pone Mateos, ¿eh?
1: Sí, hay un dato interesantísimo que no lo tenía, que acá Almita nos lo acaba de mencionar por afuera del aire, que esta canción fue producida por Michael Zambello.
2: Sí.
1: Que es, claro, que es el que produjo el famoso hit Maniac de Flashdance.
0: Sí, sí, sí, exactamente.
2: No, y de Michael Jackson igual.
1: Claro, no tenía esa información.
2: Sí. Muy bueno.
0: Bien, bien, Mateos. ¿Preguntas sobre obsesión?
2: No, ninguna.
0: Ah, solo el dato de...
2: Solo ese dato. Y bueno, que también sonaba en todos lados, que fue el puesto número 55 de las 100 canciones más destacadas del rock argentino.
3: Tremendo.
2: Según Rolling Stone.
0: Sí, sí, sí. Bueno, Mateos es un gran artista. Debe haber tenido, no sé, el puñado de hits que tiene en sus dos manos. No le alcanzan ni las manos ni los pies para el puñado de la cantidad de hit que metió.
1: Incluso, ¿te acordás cuando lo fuimos a ver? Esto creo que ya lo mencionamos, que él cuando llegó a México fue con el disco Solos en América bajo el brazo a golpear las radios y la puerta de los estudios como para dar a conocer su última obra.
0: Qué popero, ¿eh? Y metió un tema, lo tengo grabado, un tema de Tear for Fear en el show. Muy bueno, muy, muy, casi como si lo cantaran ellos.
1: Sí.
0: Increíble. Miguel Mateos, muy recomendable. Puesto número 3, Almita, ¿qué trajiste?
2: Hemos hablado de Ataque, pero esta canción en específico la amo. Y la quería traer y se llama No me arrepiento de este amor, de Ataque 77.
0: Claro que sí.
3: Tremendo.

0: Tengo datos de esta canción, tenemos datos de esta canción. Es una canción, claro, es un cover de Ataque, ¿sí?
1: Sí, yo no sabía eso. Sí. Claro, o sea, no sabía que había sido como una salsa.
0: Voy a ponerte en contexto, ¿sí? Una mujer, como si fuese aquí en México, Jenny Rivera.
1: ¿Sí? Ok.
0: Llamada Gilda. Gilda. Sí, nosotros decimos Gilda, con Gilda.
2: Rioplatense.
0: Una mujer con un magnetismo fuera de serie. Ella hacía cumbia, la cumbia argentina, la cumbia para el pueblo. Esta canción en versión cumbia por Gilda es genial. Sí. Y trascendió tanto, no solo esta canción, sino toda la obra de Gilda, que no es muy amplia, pero sí es muy rica. Las mujeres cantando cumbia era todo un
2: fue la primera mujer en cantar cumbia, en hacerse así de masiva y de conocida.
0: Exactamente, fue muy popular. Gilda era magnética, maestra jardinera, maestra de kinder, que logró llegar con sus disquitos también a popularizarse. Esta es una de su, es uno de sus hits, y los Ataques lo agarraron y lo hicieron en esta versión punk y la rompieron.
1: Sí. Lo que me llamó la atención fue que en realidad esta canción la escucharon en una boda y entonces dijeron, bueno, vamos a hacerla, y nadie creía en eso. Era como, no, hagan algo más serio, no vayan a hacer esa canción, y resulta que fue un éxito.
0: Sí, sí, sí, sí. Bueno,
1: puesto número 2, y este lo descubrí gracias a Sofi y me encanta. Ah, y la Sophie. Verdad, enseguida lo descargué, La Casa de A de Marilina Bertoldi.
0: Marilina Bertoldi, sí, a ver.

0: Chicos, lindo, Marilina. ¿Algo para aportar?
1: De vuelta. Otra vez se hace presente Marilina Bertoldi, ¿eh?
0: Que no es la de Eruca Sativa.
1: No.
0: Su hermana.
1: Sí, muy bien. Es una de las solistas rockeras que están en pleno auge en estos momentos en Argentina, con varios discos editados y todos con éxito.
0: Sí, ahí hay un movimiento que la sigue, que le persigue la obra, y también tiene un rescate de la defensa de la mujer muy, muy interesante. Sí, Marilina vino a aportar mucho en esta nueva escena del rock y pop argentino.
1: Sí, donde el rock argentino era muy masculino.
2: Recontra.
1: Sí.
0: Sí, pero al menos en estas oportunidades las mujeres del rock argentino y del pop también sí, no están invisibilizadas, por el contrario, claro. Llenan estadios. Así que larga vida para ellas y aplausos para ellas. Marilina es una de estas protagonistas. Y el puesto número uno,
2: Crimen de Gustavo Cerati, que hemos tenido a Cerati muchísimas veces, y amo este tema.
0: Vamos, Gustavo.

0: Cuenta la leyenda que este tema que lo había hecho Gustavo no lo iba a incorporar al disco.
1: Se lo iba a dar a Shakira,
0: exactamente.
2: Bueno, no sé si es mito o es.
3: ¿Qué vas a decir?
2: No sé. Parece que hubo un algo, ¿no?
3: ¿Sí?
2: Entre ellos.
3: ¿Estaban en una?
2: Sí, parece que estaban en una.
0: Para Shakira, ella siempre lo contó, lo podemos buscar. Pues. Los Soda Stereo y Gustavo en particular. Era como su crush, su amor platónico.
1: ¿De quién no?
0: Lo tenía en los pósters de su habitación. Ella misma lo cuenta. Cuando Shakira creció y se hizo quien fue, lo destacó siempre. Y hasta tocaron. No me acuerdo cuál es el tema que tocan, pero tocan en un tema que el bajo lo toca Aznar. Gustavo vestido de azul. Y sí, se lo iba a dar a Shakira y menos mal que no se lo dio, ¿eh? Porque miren
2: qué
0: rolón, ¿sí? Puesto número uno, Gustavo Cerati, del álbum Gran Fuerza canción. Natural. La canción es Crimen, recomendable para escuchar en cualquier momento de la vida. ¿Hay algún bonus track?
1: Tengo un bonus con el que nos vamos a quedar porque recientemente tuvimos lo de las colaboraciones entre argentinos y mexicanos.
0: Claro que sí.
1: Y yo sentí que faltó una.
0: Ay. Puede ser.
3: A ver.
1: Es la de Loco, tu forma de ser, de Los Auténticos Decadentes, con Rubén Albarrán, que aquí lo adoramos. Y que forma parte de Café Tacuba.
0: Aquí y en Argentina lo adoramos, ¿sí?
1: Sí.
0: Lindo, Los Auténticos.
1: Que por cierto, yo no sabía que era el pingüino.
0: Ah.
1: Porque dice, me tiraste el pingüino, me tiraste el sifón.
0: ¿Saben qué es el sifón y el pingüino?
2: Sí.
0: Lo voy a explicar ahora porque nos quedamos con este tema.
1: Sí. Vale.
0: El pingüino es una jarra con forma de pingüino, con la boca abierta, donde se vierte el vino.
2: El vino de la casa, que es el vino barato.
0: El vino de la casa, el vino del centro de la mesa. Y el sifón es el agua con gas.
2: El agua mineral, pero que viene con el...
0: Con el grifo.
1: Las aguas locas.
0: Aguas locas. Me tiraste el pingüino, me tiraste el sifón.
1: Ok, perfecto.
3: Eso también porque el vino también era muy común mezclarlo con agua mineral.
2: Claro, sí. Porque es todo vino berreta,
0: sí.
2: Lo que estamos hablando.
0: La palabra berreta es malo.
3: Mala calidad.
0: Así que si te tiraron el pingüino, te tiraron el sifón y estallaron los vidrios de tu corazón, es porque vas por buen camino. Rubén y Los Auténticos Decadentes, ¿sí? Me encanta este crossover.
2: Buena colaboración.
0: Buen destacado, no lo teníamos, ¿eh? Escuchémoslo. ¿Nos quedamos
2: con
0: esto?
2: Sí, vamos. Sí,
0: Loco tu forma de ser. Estás en XFM, estás en la mano de Dios, el ranking de Almita Sound System.
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0: Bueno, ha sucedido de todo este sábado, ¿sí? Arrancamos bien porteños, bien ciudadanos de Buenos Aires, bailando el tango de Charlie y de Pedro, ¿sí? Después nos metimos en los Sofitip muy interesantes para aquel que se quiere involucrar con un argentino o una argentina sentimentalmente, con banderas rojas y banderas verdes.
1: Así es.
0: Así que casi de colección, casi para atesorar y sacarlo a la cancha y revivirlo todo el tiempo que lo necesites. Y por último, nos metimos en un ranking.
1: Gran ranking.
0: Gran ranking. De Almita Sound System, ¿era?
1: Almita Sound System, claro que sí.
0: Me encantó. Hemos pasado un agradable sábado. Sé que hay mucha tensión por la pasión futbolera dando vueltas por aquí. Así que respiremos profundo. Brindemos por este sábado, un sábado más. Gran jornada de domingo, Adri, Sofi, muchísimas gracias,
2: muchas gracias
0: por,
2: a todos.
0: Por colaborar en todo esto. Soy Pali Alonso, esto fue La Mano de Dios. Sigan con la programación de XFM. Bye.
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0: Bueno, amigos, ¿cómo están? Bienvenidos a esto que se llama Amigos Sin Derechos. Estamos en la radio desde Tijuana hasta Mérida, Mérida, Tijuana, en la gran cadena EXA, la gran cadena La Mejor, FM Globo, y en el YouTube y en las redes sociales de MBS Noticias, además de las redes sociales del resto de las estaciones, casi 100 que nos están escuchando en este momento en todo el país. Argentina se va a la larga, mi querido Fergay.
1: ¿Cómo estás, Jesse? Buenas noches a toda la gente que nos está escuchando. Sí, ya se va a la larga, 1-1 hasta el momento, en minuto 90, ya se van a la extensión. Argentina con un jugador de más, pero decíamos ahorita que no se ha notado, ¿eh? Los hizo muy bien ahí, conteniendo ahí a la ofensiva de los albicelestes, y Messi sin poder hacer absolutamente nada hasta el momento, y nosotros los mantendremos informados.
0: Echaron el camión atrás los suizos, sí, y sí, no pasa nada. Van a la larga, se juegan 30 minutos más y ya les estaremos informando minuto a minuto de lo que esté pasando en este partido. Mi querido Fer, tenemos un gran programa, ¿eh?
1: La verdad es que sí, la vamos a pasar muy bien. Tenemos invitadazos, va a estar con nosotros Paco Padilla, es especializado en interpretar temperamento, carácter y personalidad a través de las facciones y líneas de expresión faciales. Ya veremos si nos lee nuestra carita, o también le decimos a ver si la puede leer de algún futbolista que sea estrella hasta el momento.
0: Difícil la de la señora, sí, la de Rosa Concha,
1: tanto, pues se pone con tanto mucho maquillaje,
0: mucho botox, sí. Y los brasileños, sí, de los de Pepillo Origel, entonces se mete muchas cosas.
1: Los labios que ya viene, se inyectó,
0: el colágeno de los labios, todo eso influye. Yo creo, vamos a preguntarle a Paco Padilla a ver qué tanto influye, y Axel Muñiz, que es un tipazo.
1: Además de una dinastía de cantantes espectaculares, va a estar con nosotros en un ratito cantándonos completamente en vivo aquí en Amigos Sin Derechos. Y en la mañana, pues decirle a la gente que nos está escuchando, Inglaterra ya se coló a las semifinales, ya está esperando recibir ya sea a Argentina o a los suizos. Hasta el momento 1-1, repito.
0: Sí, mira la que traigo hoy.
1: Mira, traes la del City.
0: El match, me la puse y dije, chin, pues es para Haaland y es para...
1: Porque ahí juega Haaland y ahí juegan varios.
0: Pero bueno, finalmente Inglaterra ya cantaron Oasis, ya cantaron la de Oasis. Sí. Que metió otro par de goles, ¿no?
1: Sí, ya lleva 4 goles en 2 partidos. Jude Bellingham, que hasta el momento, ya 6 en la Copa en total, hasta el momento, por lo menos en las últimas 2 fases, ha sido la figura del torneo.
0: Sí, señor. Y la verdad es que esperemos a ver qué pasa con el siguiente finalista. Están en el volado ahorita. Sí. A ver qué es lo que sucede, quién saca, quién no, qué cancha pues es la buena. Y vamos con Mon Gómez, si te pareces.
1: Venga.
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4: Amigos sin derechos, pese al apoyo de los mexicanos hacia Haaland y a Noruega en general, no se da el resultado. Inglaterra avanza a la semifinal. Y así reaccionaron los aficionados mexicanos justamente a este triunfo de Inglaterra, que venía apoyando a Noruega y le atinaron.
5: Sí, la verdad sí. Digo, sabíamos que iba a ser un partido igualado, pero teníamos fe en Inglaterra.
4: Y cuéntenme, ¿qué los hace apoyar a Inglaterra y cómo vivieron este partido donde la mayoría de los mexicanos iba con Noruega?
6: Lo que pasa es que su mamá está casada con un inglés. Entonces, pues ya familia, pues entonces ya nos le fuimos a apoyar.
7: Se da, pero bueno, apoyamos a Noruega, que dieron un gran partido hasta el final. Y bueno, todos apoyamos también a Erling Haaland.
4: Justo eso, muchos decían que Haaland y no se dio.
7: No se dio, lamentablemente, pero bueno, le dio a su selección esa felicidad de pasar ante Brasil, y pues con la cabeza en alto se van.
4: Muy bien.
7: Me hubiera gustado que fuera a México, pero no se dio.
8: Yo soy inglesa, soy mexicana, pero mi amor a la música inglesa me permite ser fan de Inglaterra desde hace 40 años.
4: A ver, ¿le atinaré a los Beatles?
8: Empecé por los Beatles, pero no, en realidad empecé por David Bowie.
4: Okay.
8: Y David Bowie me llevó a los Beatles, o a George Harrison primero, después a los Beatles, pero a partir de ahí Kula Shaker, o sea, una serie de cosas que, bueno, lo que sale de allá musicalmente es impresionante, como su fútbol.
4: Oye, ¿y cómo viviste ese partido donde, la verdad, siendo bastante sinceros, aquí en México se estaba apoyando mucho a Noruega, a Haaland, festejaron incluso el gol de Noruega? ¿Cómo te sentías aquí en medio de tanto apoyo al equipo contrario?
8: La verdad, en algún momento sí dije, creo que no voy a poder disfrutar tanto los goles, pero honestamente fue un ambiente muy tranquilo. La gente incluso al final dijo, ¡ah, Inglaterra, felicidades!
4: Ya nos está cayendo la lluvia, Zatlán, lo que está
3: triste el día de hoy.
9: Pues sí, creo que nos pasó lo mismo que hace 8 días. A lo mejor nosotros somos los que les damos la mala suerte, ¿no?
3: Oye, ¿qué te hizo apoyar el día de hoy a Noruega? Muchos por ahí decían que Haaland, pero tú en especial, ¿por qué?
9: No, yo creo que es un equipo que tiene mucho carisma. Creo que vino a demostrar otro tipo de fútbol y como que se ganó el público de todo, se ganó el gusto de todo el público, ¿no?
3: Inglaterra, el tercer semifinalista de esta fiesta del fútbol. 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
0: Bueno, pues ahí está mucha gente que estaba apoyando a Noruega y que se quedó con las ganas, ¿no?
1: Entre ellos, no, yo era mi gallo, la verdad.
0: Mira la chamarra.
1: Sí, es que tú eres inglés, Villes, y vienes completamente...
0: Vengo, prácticamente nací por
1: londinense
0: ahí.
1: Londinense vienes,
0: sí, señor,
1: muy...
0: Sí, señor, nací por ahí.
1: Exacto. Oye, y hubo una jugada polémica en la mañana en el partido de Inglaterra en contra de los noruegos, en donde la pelota sale de un despeje y pega en estas, pues digamos que son como unas... ahí lo estamos viendo, las imágenes atrás de nosotros, se las describimos a la gente en radio... Hay una cámara, que es la que también existe en el Estadio Ciudad de México, que es la cámara Spider, ¿no? Que está ahí en el terreno de juego y es la que está cerca de las jugadas y se va moviendo a lo largo de todo el terreno de juego en el partido. Y la pelota golpea uno de los cables y cae, y eso le da ventaja al jugador inglés, porque si no, me parece que la pelota se hubiera seguido. Ahí estamos viendo cómo el portero de Noruega le reclama al árbitro, y después de que la pelota cae, viene una especie de contragolpe de los ingleses, y ahí cae el gol inglés, y hay una polémica porque no hicieron absolutamente nada después de esto que sucedió, y estamos viendo justo la regla.
0: La regla que dice, el balón toca a un agente externo, persona, animal, objeto o estructura, no dice cable, se reanudará el juego con un balón a tierra en el mismo sitio en el que el balón entró en contacto con el agente externo, a menos que este lugar se encuentre dentro del área penal, en cuyo caso se dejará caer para el guardameta. No dice cable.
1: No dice cable. ¿Te acuerdas? Sí, objeto. ¿Te acuerdas cuando había una bocina en el Estadio Azteca gigante?
0: ¿No? Que le pegaba... En el Jalisco luego pusieron una pantalla de LED.
1: Exacto, y ahí le pegaba Adrián Chávez, arquero de la América, y siempre la llegaba.
0: Esto es por la FIFA, mira.
1: Justo ahí el tuit de la FIFA o el X, en este caso dice, antes del gol de Inglaterra en el minuto 45+2 contra Noruega, el sensor en el Connected Ball no mostró ningún pico en el latido del balón, que es este sensor que tiene, que ya hemos hablado de él, cuando estaba en el aire, y por lo tanto no hay evidencia de que el balón tocara el cable aéreo y cambiar el movimiento de esta
0: que vean la pinche
1: del balón,
0: que no sean así, o sea como el sensor, o qué
1: hay video, oye,
0: son las reglas de Infantino entrando en escena, ¿no?
1: Sí, totalmente.
0: Pero bueno, finalmente así es el fútbol está decidido, ya se decidió. Inglaterra está en la siguiente ronda, ¿no?
1: Así es. Tenemos invitadas hoy, querido Jesse, está con nosotros ni más ni menos que un abogado, es criminólogo y también analista de rostros. Le damos un fuerte aplauso para recibir aquí en el Foro de Amigos Sin Derechos a Paco Padilla.
0: Mi querido Paco, bienvenido, toma tu micro.
10: Muchísimas
0: ¿Lo prefieres
10: gracias.
0: Con basecitas? ¿Son con basecitas?
10: Ah, sí, está,
0: ¿no?
10: Perfecto. Está perfecto. Sí, muchas gracias.
0: No, hombre, al contrario, bienvenido a este programa. Yo te preguntaría,
10: sí.
0: Usando el rostro de Messi, me imagino que te lo sabes de memoria.
10: Sí, lo tengo bien estudiado, muy bien estudiado. Sí.
0: Fíjense, vamos a lanzar un reto importantísimo.
10: A ver,
0: ¿no? Sí. Estamos en el minuto 94, es decir, en el primer tiempo extra.
10: Sí.
0: El partido va 1-1. Por el rostro de Messi, tiene la facultad de ganar.
10: ¡Ay! Una de sus cualidades principales es como la poker face, ¿no? El hecho de que, aunque esté contra todo, en contra de él, su cara siempre va a manifestar el mismo tipo de rostro, su rostro no cambia.
1: Sí.
10: Su microexpresión es constante y permanente. Y yo creo que en eso, la referencia yo creo que es muy buena, ¿no? O sea, no sabemos qué está pasando en su cabeza, no sabemos si está preocupado, si está tenso, si ve probabilidad o no hay probabilidad.

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2: Mirada profunda o la mirada alertada. Y él tiene como esa dualidad. Su mirada puede ser alertada y al mismo tiempo te transmite paz, y eso te es una templanza, ¿no? Finalmente lo que manifiesta, y lo vemos muy claro. Un rostro que me llama mucho la atención de los ahorita, de los recientes, ¿no? El Morita es impresionante, porque es un rostro de, estamos hablando de un niño, ¿no? Sí, todavía, de un joven, y finalmente tiene la madurez.
3: ¿Un rostro que quizás no haya madurado?
2: Un rostro que ya tiene, pero ya perfila rasgos de madurez, Jessy. El rasgo de madurez principal que tiene es una línea de expresión en la frente, que es la línea que yo le digo como del empresario, la persona que piensa a largo plazo, y él tiene muy clara esa línea que ya se le empieza a perfilar, y tiene también una mini espada de imposición. Es alguien, las personas que tienen la capacidad de cumplir con liderazgo muchos objetivos, lo tienen, y aparte es una persona equilibrada. Su equilibrio lo vemos en el rostro, todo su rostro y su corporalidad tiene un equilibrio, lo cual también es muy difícil. Por lo regular, un deportista de alto rendimiento, su cuerpo tiene mucho, muchas facultades, y el rostro a veces se reduce o se expande, y en el de él es todo perfecto, o sea, como tiene, hay un equilibrio perfecto, y yo creo que es lo que le va a perfilar para muchos años de muchas cosas buenas,
3: ¿no? Oye, hablando de la selección de Francia, que es una candidata natural a la Copa del Mundo, el rostro de Kylian Mbappé, de Dembélé, no sé si los tengas como...
2: De Mbappé lo tengo muy claro, porque incluso hice como una
3: ahí está, mira.
2: Sí, de Mbappé lo tengo clarísimo, porque hice incluso un como comparativo en su momento con Ronaldo, Messi y Mbappé, ¿no? Y finalmente la forma de categorizar, que sea más fácil para todos, también yo le meto un poco de el tema de perfilar lo que puede ser un como prototipo, ¿no? De personalidad que pueda tener, y a él lo puedo ver como un mago, ¿no? Él es una persona que tiene las características del mago. Okay. El mago es la persona que en la cancha de repente puede hacer algo maravilloso que no te esperas, y de repente ya tienes el gol, o de repente ya gana el partido, o de repente ya gana copas, o sea, sí, tiene esa capacidad, porque tiene la parte media del rostro, toda su emotividad la tiene muy cargada. Yo digo, incluso lo digo de broma, ¿no? ¿Qué carota tiene, no? Esa carota que tiene es la parte emotiva, la tiene súper cargada, y todo lo que puede perfilar un rostro con eso es pura emotividad, y esa emotividad le permite tener una inteligencia emocional que la puede transmitir en el juego y con los jugadores también de su equipo, ¿no?
4: Oye, de otro rostro, Paco, del que se ha hablado mucho últimamente, que nos lastimó mucho, bueno, te voy a preguntar de dos. Uno de ellos, el de Jude Bellingham, que ya lleva 4 goles, seis en total, el torneo, pero en los últimos 2 partidos se ha vuelto figura del campeonato, y a todas las mujeres, incluyendo a mi esposa, la trae pero babeando ya la banqueta. ¿Ya qué les pasa? Oigan,
2: fíjate que es un rostro que a mí incluso me llamó la atención el aspecto de no le ves mucha información, porque es un rostro muy cuadrado. Si lo vemos en el aspecto de lo que yo estudio, su frente es cuadrada, le cuesta mucho trabajo. Yo creo que la capacidad de expansión, se maneja muy bien sobre lo que puede hacer, lo que sabe hacer y su capacidad. Pero el punto importante de su rostro es que tiene también esa mirada con profundidad.
4: Ya. Oye, vamos a un corte, Jesse.
3: Sí, vamos a un corte comercial en la radio y nos quedamos en redes. Hola. Y luego regresamos, Paco.
2: Con mucho gusto.
3: Ya estamos en un corte comercial, regresamos.
2: Gracias.
0: No te muevas. Después de un corte regresamos con más de Amigos sin Derechos, el programa de fútbol de MBS Radio.
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4: 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Continuamos.
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6: Aquí estamos en radio, estamos de nuevo en Amigos Sin Derechos y bueno, está Rosa Concha, que le decíamos.
7: Gracias,
6: que
7: acabo de entrar.
6: Me decías que tiene un sí, un rostro muy
8: tiene el instinto para la desarrollado, verdad, para, sí, para verbalizar y
6: convencer a la gente.
8: Todo lo que entra por la boca, la parte instintiva, ¿no?
7: Me conoces bien, Paco. Fíjate, sin conoceros, has dado con el instinto más desenrollado que tengo. Y me dicen, pues, la reina de la boca, ¿eh?
6: Ah, qué bonito. Y estaba leyendo a Fer
8: esta flor de piel.
9: Ah, me estaba leyendo a mí,
8: Claro, la capacidad de análisis.
9: Mira, nada más, ahí pusieron una foto mía atrás.
6: Ahí también el Botox funcionó durísimo.
9: Es que ahí sí, no, el Photoshop, ahí le metieron.
8: Cambia,
9: bastante.
8: ¿No? Luego en vivo y a todo color se ven esas líneas de expresión que luego esas no se pierden luego en las imágenes, en las fotos. Tienes el análisis, que son las dos líneas de expresión que están en el entrecejo, y esa es como la línea de expresión del doctor, por eso es el análisis, ¿no? Si vas con un doctor y no las tiene, aguas. Es alguien que no analiza, es alguien que da decisiones de otra manera, ¿no? Vemos que tienes muchas rayas también que se te marcan. Tienes la capacidad de hacer muchas cosas al mismo tiempo. Uy. Eso es importante, eso es bueno, y tu principal aspecto en la parte alta, y tu frente tiende a ser redondeada. Frentoja. Tienes un aspecto de negociación. Puedes funcionar como negociador, como pacificador en algún tipo de problema o algo, tienes esa capacidad. Y tu ojo tiende a ver minucia y detalle. Son ojos pequeños que tienden a ver como el detallito, el negrito en el arroz, y con ese análisis el yo detallón, creo que tienes una información muy buena.
7: ¿Qué tanto me gusta?
6: Gracias. Oye, ¿usted se atrevería a leer una cara?
7: Bueno, pues yo sí, por ejemplo, la de usted, Jessy Cervantes.
9: No, la de alguien más.
7: Bueno, ok, entonces la de la hinchada, que venga, por favor. Por,
9: a
7: mire,
9: ver,
7: ven, por favor, que... es un chico muy hermoso que le decimos el hinchada, porque él tiene, pues ahora es que el gusto por muchos juegos de fútbol, por muchos equipos de fútbol. Mira. Mire, profesor Francisco, aquí podemos ver en él lo que predomina viene siendo el cachete. Bueno, pues la papada ya es mamada, ¿verdad? Lo que tenemos más.
6: ¡Señora!
7: No, la mamá de la papada, o sea. Tenemos también lo que viene siendo el pelo de tizoc, que eso me habla de una persona de tez humilde, pero que de todas formas nosotros lo aceptamos y lo queremos mucho. Sus ojitos muy chiquitos me evocan inmediatamente a dos luceros, dos estrellitas muy lindas que le están brillando. Tú tienes un brillo interior. Síguelo, confía en él. ¡Venga!
6: ¡Qué bonito!
8: Muy bien,
6: qué bonito.
8: Muy bien. Gran capacidad.
6: Qué bonito, sí, sí, sí. ¿No?
9: De
6: qué
9: tus alumnas más avanzadas. No,
8: seguro, y rápido. Rápido, aprendió rápido.
7: Sí.
8: Se le fue una.
6: Muy pues la verdad es que lo haces muy bien, ¿eh?
7: ¿Verdad?
6: Qué bueno que lo diste mi rostro, si no.
9: Sí. Oye, Paco, ¿dónde te podemos encontrar? Pues si hay alguien que nos está escuchando y quiere que pues le analicen, digamos, el rostro tal cual.
8: Claro que sí, con mucho gusto. En Instagram estoy como Paco Padilla Oficial o en Facebook como Paco Padilla. Y bueno, pues tenemos cursos, coaching y todo lo que son lecturas de rostro para toda la familia, ¿no? Yo les digo familia, suegros, parejas. El tema es para cuestiones personales y también de seguridad, aspectos laborales y todo. La verdad es que esta ciencia es una ciencia de morfopsicología, da para todo absolutamente.
6: Paco, muchas gracias.
8: Gracias a ti, Jesse.
6: Gracias por estar.
8: Te agradezco
6: acá.
8: Mucho.
6: Si les parece, vamos con esta cápsula de caliente.mx.
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0: Amigos sin derechos, ¿qué opinan los mexicanos acerca del triunfo de Inglaterra? Acompáñenme.
10: Pues jugó bien. Yo le iba a Noruega, pero jugó muy bien Inglaterra y sí se merecía haber ganado. Ganó bien.
0: ¿Y esa parte lenta de Haaland en el juego, qué opinan?
10: Es que él, por su estatura y por su corpulencia, es lento, pero tiene carreras muy grandes. Pero le faltó que le soltieran más balones.
0: Los dos goles de Bellingham le gustaron. ¿Qué opinó?
10: Sí, fueron muy buenos goles. Juega muy bien, aunque uno fue error del portero, porque sí la soltó y la dejó ahí, pero estuvo bien el gol. Estuvo atento a la jugada para poder rematar en el momento oportuno.
11: No me gustó nada. Esperaba que ganara Haaland. Estoy triste.
0: Pero no jalan de nada porque no corrió.
11: Pero es que le robaron un gol, era penal. El gol que metió él, valía el gol.
12: Fue un poco decepcionante. Veníamos nosotros ya esperando que Noruega sacara lo que tenía que sacar. Pero finalmente fue un partido bastante bueno. Me divertí muchísimo. Y bueno, ahora sí que ganó el mejor. Entonces, pues, esperar a lo que sigue.
0: Espera lo que sigue, pero me gustaría saber, de estos dos goles de Bellingham y la aparición ya nula en el segundo tiempo de Haaland, ¿qué opinas?
12: Bueno, pues se jugó muy bien, creo que ambos equipos estaban dando en su momento, tocó, y así es el fútbol, ¿no? A veces no cae, la verdad es que entraron bien, Haaland se vio un poquito ausente, a diferencia del partido anterior, y yo creo que por eso lo sacaron, yo creo que ya no estaba dando lo que tendría que haber dado, y fue decepcionante.
0: ¿Crees que se estaba lamentando en la banca?
12: Sí, claro. Claro, se veía súper triste, o sea, hasta se fue en la banca de atrás como para que no le sacaran video. Entonces, fue triste, esperaba yo más de Haaland y aquí sí ganó el mejor equipo.
0: Exactamente, pues así termina este partido, gana Inglaterra y nosotros continuamos con más. Soy Karen Casillas y volvemos a esta cabina de Amigos Sin Derechos.
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6: Pues vamos a esta cápsula, si te parece, mi querido Fer, de David Fighters.
9: Venga.
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16: Hola Jesse, ¿cómo estás? Saludos para todos en Amigos Sin Derechos. Desde Miami aquí estamos en la cobertura del Inglaterra contra Noruega en estos cuartos de final. Pero todo hace indicar que en esta recta final del Campeonato Mundial, pues hay dos cuestiones que son definitivas. Si quieres ganar el Mundial, primero vencer a Messi y Argentina, sobre todo a Messi, que ha tenido un nivel extraordinario. Y la otra, vencer al mejor equipo, al más completo, que es la selección de Francia, que ha tenido un paso impecable y que lo demostró el jueves al comenzar esta ronda de cuartos de final con una victoria contundente sobre la selección de Marruecos, con una gran demostración de Mbappé, que a los 27 años pues está demostrando que es uno de los mejores futbolistas de esta época y también de muchas épocas. Así que en eso se basa la Copa del Mundo. Hemos encontrado un duelo entre Messi y Mbappé, algo que ya conocíamos, de hace 3 años, 10 meses, cuando se jugó el Mundial en Qatar. Recuerden que jugaron la final, que fue un partido muy apretado. ¿Qué lo hace diferente esta vez? Que Messi está más viejo, pero realmente eso no se nota en la cancha. Pero creo que sí, como equipo, hoy Francia está mucho más fuerte, tiene muchas más herramientas, el técnico Deschamps, de dónde acudir, esos cuatro fantásticos, Dembélé, Doué, Mbappé, Olis, son futbolistas que te pueden cambiar el partido en cualquier momento. Por eso creo que Francia hoy es más sólido que lo que fue en el Mundial pasado en Qatar. Y va a ser difícil ganarles, claro. El partido del martes en Dallas es un partido de alarido. Francia contra España, donde todo puede pasar. Y un juego donde para mí estarán a prueba. Van a enfrentarse dos de las grandes escuelas del fútbol de los últimos tiempos, sin duda alguna. Un partido de pronóstico reservado, un partido muy especial. ¿Quién es favorito en el Francia-España? Pues yo diría que ligeramente la selección francesa, pero no sé, lo pondría un 52-48. No me atrevo a apostar todo en contra de España. España tiene un buen equipo de fútbol, tiene un sistema que sabe practicar, tiene jugadores en gran, gran forma, el caso de Merino, Yarzábal, Cucurella, jugadores realmente de un buen nivel, Rodri, Pedri, muy buen equipo de fútbol, va a ser un platillo realmente, una final adelantada en plena semifinal, es la única manera de explicarlo. Y bueno, el ganador obviamente saldrá fortalecido de cara a la final, pero yo no diría que el ganador ya se siente campeón, porque quizá tenga que enfrentar a la selección de Argentina y a Messi en la gran final, o quizá tenga que enfrentar a la selección de Inglaterra o de Noruega. Es decir, falta camino por recorrer, pero está claro que hoy todo apunta a que en Nueva York el 19 de julio veremos un duelo similar, que además fue fantástico aquel partido final en Lusail, fue realmente para mí uno de los mejores de la historia, quizá la mejor final de todas. Veremos una repetición, una revancha entre franceses y argentinos. Pero bueno, en el fútbol, o como dicen por ahí, haz planes que Dios se ríe de ellos. Lo mismo pasa en la cancha de fútbol, cualquier cosa puede suceder ya en este alto nivel competitivo. Les mando un abrazo, saludos desde Miami para todos los amigos sin derechos. Jesse, saludos.
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0: Aparte canta muy bonito. Muchas gracias. Pepe Aguilar estuvo soberbia.
1: ¿Verdad? La de Tristes Recuerdos, gran canción que hiciste. Pues sí, imagínense nada más cuántas no habrán querido cantar con el gran Pepe. Y solamente yo tuve la fortuna, gracias a este bello programa. ¡Claro que sí! Muchachos, pues fíjese que medio atiné. ¿Cómo que todavía medio? No termino de atinar. Miren, vamos a ver esta que es la bonita proyección de lo que dije el día de ayer. Rosy Vidente, amiga de la gente, sea de CB de CRLB. Gracias.
2: Noruega-Inglaterra, que es el partido que se va a llevar a cabo a las 3 de la tarde, Rosy Vidente.
3: Y luego Argentina contra Suiza a las 7 de la tarde.
1: ¡Ah, qué caray! Me la pusieron, pues ahora sí que difícil, pero no importa, aún así.
3: Si hubieras dicho que te la pusieron dura, no te hubieras creído.
0: ¡No, mejor! ¡Mejor! Pepe, ¡feliz, señora!
1: ¡Ira!
0: ¡Risa y risa!
1: ¡Ira!
0: ¡Mira!
3: ¡Mira su contesta!
1: Ya saben que soy de esas que se come riendo lo que otras llorando, pero bueno. Mira, yo estoy viendo aquí lo que viene. Sí, híjole, Argentina va a ganar. En cuanto a Argentina, Suiza.
3: Argentina gana, sí.
1: Argentina gana, lo veo claramente. ¿Qué pasó? Bueno, pues, al parecer, o sea, dije la primera parte,
2: sí,
1: ¿no?
2: Sí, la
1: o
2: primera, sea, que hay, que todavía no sabemos.
0: Pero no medias sabemos? Partes sí, no sí. Cuentan.
1: Bueno, licenciado.
2: Completita,
1: bueno.
2: Completita.
1: ¿Cómo no? Perdónenme, pero de verdad que soy una de las videntes más importantes. La teleguía me sostiene.
0: Sí, existe la teleguía.
1: ¡Ah, qué caray! ¿No existe la teleguía? No, bueno, no, notitas no. Musicales. Claro, fue quien menos. ¡Ah, qué caray!
0: TV
1: bueno,
0: novelas
1: pues,
0: de Don Gil Barrera.
1: TV y novelas de Gilberto Barrera, que hace rato lo vi, por cierto, que le mando mucho en la librería del Centro de Fondo de Cultura Económica. Ahí estuve yo.
0: Sí, ¿usted lee?
2: ¿Qué hace usted por ahí? Claro. ¿Se pudiese saber?
1: Pues fui a la presentación de un libro de una gran amiga mía. Ya saben, me manejo las grandes. Bueno, es un libro de Elena Garro, que bueno, pues una amiga mía, artista plástica. No, se llama la señorita que ya falleció.
0: ¿Es señorita?
1: Es señorita. ¿Era señorita? Y ella lo ¿cómo le diré? Hizo las ilustraciones, Triana Parera.
0: ¡Gol de Argentina, señores!
2: ¡Gol de Argentina! ¡Gol de Argentina! ¡Tiempo de compensación! ¡Tiempo extra, Argentina! ¡Argentina 2! Suiza 1.
1: Y cada
0: faltan
1: vez
0: 8 minutos.
2: 8 minutos para que se acabe. ¿Sabemos de quién fue el gol o todavía?
0: Después del vibronón que nos tiraron.
2: Ahorita les decimos de quién fue gol. Gol de Julián, de la araña, Julián Álvarez.
1: Ay, pues para que vean, así lo había predicho yo nada más que en mi mente.
2: Ah, golazo.
1: Ay, es que en este momento estamos checando las imágenes.
2: Del área, mira, la cuelga en el ángulo, gol. ¡Qué golazo! ¡Qué golazo! Fuera del área, está Julián Álvarez y recorta hacia el centro.
0: ¡Gol! ¡Golazo!
2: ¡Golazo! Y le pega y la clava en el ángulo.
1: Pues bueno, pues va a ganar Argentina porque yo ayer lo dije, sí, señor, con mucho gusto.
4: ¡Predicción cumplida! ¡Predicción cumplida!
1: ¡Predicción cumplida!
0: Faltan 8 minutos.
1: ¡Ah, qué caray! Luego, pero
2: si
1: bueno,
2: no hay que festejar antes de tiempo. Sí,
1: yo
2: tienes razón.
1: Os prometo, hombre de poca fe.
0: Yo soy hombre de poca
1: hombre
0: fe.
1: Hombre de poca
0: soy
1: fe.
0: Hombre de objetivos, de realidades.
1: No creen, Rosy Vidente, amiga de la
0: nunca
1: gente.
0: Nunca he creído.
1: En mi tercer ojo bien abierto.
0: A ver el tercer ojo.
2: Aire. A ver, enséñanos el tercer ojo.
1: Aquí está, en ese
2: ya
1: no
2: vi.
1: Se ve, pero está conectado.
0: Se ve la línea
2: sí,
0: del
2: la
0: señor
2: Paco. Sí, la comisura de sí.
1: No, está conectado con mi glándula pineal.
2: Ah, y ahí en el área pineal.
0: A ver
2: también.
0: Su glándula pineal.
1: Esa no se la puedo enseñar porque estamos al aire y la verdad es que hoy la traigo medio cochina.
0: Pero la no se lava la glándula pineal.
1: Pues no la he lavado hasta el momento desde su nacimiento. Pero lo que sí traigo, damas y caballeros, sí, es la bonita poesía que tanto me ha caracterizado

0: haciendo el saludo de la Pachamama. Agua de limón y chía y también guayaba.
1: Señora, la verdad es que casi hace un split aquí en vivo.
2: ¿Puede hacer un split aquí?
1: Pues sí, se puede.
2: Ábrase de piernas, señora.
1: Por favor, si están a palabras limpias.
2: Split, split, split, split, split, split, split, split. Toda la gente de la radio se está abriendo de piernas la señora.
0: No.
2: Huele medio raro, pero lo está haciendo.
0: La última vez que lo intenté hice vacío. Ya no
1: te pudieron sacar de allá abajo.
0: Una cosa haga de cuenta como de esos de estapacaño. No podía yo, pero entonces prefiero.
1: Tuvieron que hablar de una grúa y todo para levantar el cemento y todo.
0: Haga de cuenta y dice socavón.
2: Entonces no puede ser usted.
0: No, el split se lo debo, ¿verdad? Pero sí lo que tengo.
3: ¡Poetiza!
0: Y esto va dedicado para un jugador que ya no va a jugar. Ay, porque ya se fue para su casa. Ay, porque ya el equipo ya perdió.
2: ¿Pero qué hizo? ¿El de la hermana?
0: Ay, ese mero. El de la carnala. Y bueno, pues este hombre que de verdad hizo un gesto que a mí me sorprendió, que a mí me conmovió, y es lo de lo que voy a hablar. Dice: buenas noches, mis oyentes, que alimentan siempre el ego. Hoy derramo aquí mis versos a un vikingo bien noruego. Y quizás digan algunos: la poetisa es bien cachonda. La verdad, con esos güeros, mi poesía siempre es muy honda. Hoy dilato bien la mente a poesías que me avalan. ¡Qué fútbol y qué serpiente! Se le ve a mi amor el jalar.
2: ¡Qué bonito!
0: ¡Qué bárbaro! Más os pido, no me culpen por tener versos profanos. El androide prometió: vengad a los mexicanos. ¡Huela, huela, jilguerillo! Por el campo y la banqueta, con el ciecho un rapidillo, aunque acabe con brocheta.

0: brocha.
1: Es que imagínese nada más. Terminaría yo como pollo en brocheta de pollo, ¿verdad? Es que
2: con la pura trompa del vato, ¿va?
0: Sí. No, no, no, ya nada más con la pura puntita, sí.
2: El marcado 2-1.
0: 2-1, ¿en qué minuto ya? ¿Cuánto falta?
2: Faltan 3 minutos.
0: 3 minutitos. Pues bueno, ya se podría decir casi, sin anticiparnos, que Argentina semifinalista puede ser.
1: No, cerca. No se lee así, se dice, faltan 3 minutos para que una videncia más de Rosy Vidente se cumple.
0: Tienes
2: qué bonita.
1: Gracias, pueblo mexicano. Gracias a todos ustedes, perrada. Y bueno, pues ya saben, síganme en Rosy Vidente.
2: Cuando digo perrada, ¿a quién se refería?
1: A ellos, a los chicos que son mis amistades.
2: ¿El rojero es perrada?
1: El rojero es de la perrada. Linchada es de la perrada. La chica no, porque aparte ni se ríen ni vienen a hacer nada.
2: No, parece como de hielo, ¿no?
0: Es que están serios y comprometidos y con responsabilidad de llevar la imagen.
2: Sí, de hielo, de hielo. La chica es de hielo.
1: Mira, no, pero deja tú la chica.
2: Ese joven también es de hielo.
1: El joven, una esboce una sonrisa en su cara.
2: No sonrió.
1: No, mira, es que no sonríe.
0: Es que sí es difícil, es un hueso duro de roer.
1: Es un público difícil, pero
2: el director de cámaras, Pipe.
1: Allá Pipe, está, sí. Íralo. Ay, tan
2: el día que
1: bonito.
2: Se lo quiera cocinar, me avisa.
1: Yo
2: lo organizo todo.
1: El próximo evento de Rosy Vidente, amiga de la gente, le voy a leer la panza al Pipe.
0: Órale.
2: ¡Una vez, señora!
1: El próximo evento lo voy a traer para leerle las estrías al Pipe, así que esté muy pendiente.
2: Uy, ahí
1: que es
2: sí,
1: uno
2: va
1: de la
2: usted
1: producción.
2: A navegar.
1: Claro que sí.
2: Va usted a navegar. Vamos a un corte comercial en la radio. Regresamos, nos quedamos aquí en redes.
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4: Aquí estamos en la radio, en todo el país, de Mérida, Tijuana, de Mérida, Tijuana y de Tijuana, Mérida. Aquí estamos en la cadena X, la cadena La Mejor y FM Globo, además de noticias. Que suene ese bombo, por favor, si fuera tan amable, rockero. ¡Presente usted, señora!
5: Damas y caballeros, con ustedes, con nosotros, con todos, Axel Muñiz.
6: ¿Cómo estamos? ¿Cómo estamos?
5: Axel, pues nada.
4: ¿Qué decía usted?
5: Estábamos diciendo, a este niño yo lo preparé en la catequesis para su primera comunión. Primera, ¿verdad?
6: La primera.
4: La que se hace de chiquito.
5: No, la que se hace de chiquito. Sí. ¿Te acuerdas del primer mandamiento?
6: No.
5: Padre nuestro.
4: Sí. No, ese no es mandamiento.
5: Es un rezo. No, sí. Estaba dándole varias opciones.
6: Ah, le está diciendo, ¿qué pasó, opciones, Padre nuestro? Sí, ¿cuáles
7: las opciones?
5: Sí. Las opciones. Dios te salve, reina y madre.
4: Esa es otra.
5: Credo.
6: Por mi culpa, tampoco.
5: Por mi culpa.
6: No, por mi culpa,
5: nada más. Por mi culpa. Es una canción del regional mexicano preciosa.
4: ¿Quién la canta?
5: Esa de por mi culpa, ¿quién? Animas que no amanezca.
6: Que dicen.
5: Pero ya hasta aquí no es...
4: ¿Cómo estás, Axel? Bienvenido.
7: Muy bien, muchas gracias por la invitación. Muy contento de estar aquí con ustedes. También siguiendo el mundial, que el fútbol es algo que me encanta. Ya ha habido unas sorpresas padrísima, la verdad, en el fútbol.
4: Pues mira, las cenicientas se acabaron, acaba de ganar Argentina 3-1.
7: Sí.
4: Así que Suiza, que podría haber sido la cenicienta que quedaba.
7: Correcto.
4: Se acabó, están los que están y los que deben ser.
6: Exacto, ya tenemos las semifinales. Por un lado, Francia en contra de España y por el otro lado, Inglaterra en contra de Argentina, las cuales me parece que son grandes semifinales. Va a haber muy buenos partidos, Axel. ¿Cómo los
7: Buenísimos.
6: Ves?
7: Buenísimos. A mí Francia me encanta cómo está jugando. Creo que es un equipo que está muy sólido. Yo siento que juegan otra cosa completamente diferente y se me hace que la final pues se va a repetir como el mundial pasado.
4: Sí, Argentina-Francia.
7: 100%, yo creo que va por ahí la onda.
4: Y Messi levantará la copa por segunda vez.
7: Es que también traen un equipazo que siento que también están como muy, muy unidos entre jugadores, sí. Entonces pues esa unión también hace mucha fuerza.
4: Sí, la verdad es que la unión hace la fuerza, tal Correcto. Y como dices, la verdad es que Argentina tiene todo para llegar a la final y sería una gran final.
6: Sí, la verdad es Correcto. Que sí. Y hablando de la unión que hace la fuerza, así lo veíamos en nuestra selección. ¿Tú cómo viviste todo el paso de México en este torneo hasta que pues nos dijeron que aquí cayó una jerga y cada quien se va para su casa? Pues
7: la verdad, padrísimo. Creo que como todos me ilusioné muchísimo con la selección. No conocía a muchos jugadores porque dejé de seguir mucho el fútbol mexicano, pero la verdad a mí me hicieron pasar momentos padrísimos y bueno, seguramente para el siguiente mundial vendrán más fuertes, más preparados. Ya vimos que tienen un grupo buenísimo de jóvenes que están haciendo cosas increíbles. Entonces, pues yo creo que para el siguiente mundial hay pelea.
4: Oye, dime una cosa, ¿fuiste a algún partido?
7: Fui a uno de Colombia, Uzbekistán.
4: Ah, buenísimo.
7: Y la verdad estuvo bastante bueno. Fui porque me invitaron, porque pues, los boletos sí estaban...
4: Cariñosos,
7: pero me invitaron y pues la verdad está muy padre vivir el ambiente mundialista y en el estadio... Azteca, que está padrísimo, la verdad, está precioso el ambiente.
4: Es una de las catedrales mundiales
7: correcto,
4: del fútbol, ¿no?
7: Correcto, sí, la verdad es que padrísimo, no hay manera. Padrísimo.
4: Oye, cuéntanos de tu carrera, ¿cómo vas, Axel? Cuéntanos, muy bien, cuéntale pues, al verdad, público.
7: Muy contento, estoy preparando un nuevo disco con muchísima ilusión, con mucha emoción, con calma, que creo que también eso me gusta mucho, que no voy con la presión de tengo que grabar un disco, tengo que hacer una canción, sino que voy a mi ritmo. Entonces estoy haciendo música que me llena el corazón, que me emociona muchísimo, que también vayan a escuchar más adelante. Y bueno, preparándome para lo que viene, que vienen cosas muy padres, la verdad.
4: No, qué bueno.
5: Eso a mí me encanta, oye, Axel, porque siempre estás en evolución y eso me fascina desde que empezaste tu carrera. Y yo te quiero invitar a que me ayudes cantando una bonita canción que seguramente te sabes.
7: A ver, ¿cuál me va?
5: Ayer Pepe Aguilar cantó conmigo, pero podríamos cantar un pedacito de Casi Siempre Estoy Pensando en Ti.
7: Híjole, esa no la traemos, ¿no va?
5: Me despierto.
7: No, ese no la traigo.
5: Es de tu padre.
7: No, pero no la traigo, fíjate.
5: Me enamoré de tu sacrosanto padre.
7: Mira, esa canción es
4: ni
7: muy
4: yo me la sé, señora, ¿eh?
5: No, no y la...

0: Vámonos.
1: Me sorprende.
2: Oiga, señora, qué bárbaro.
0: Qué bonito, ¿eh?
1: Soy una costa.
2: No, no, no, qué bárbaro.
1: Ay, con gusto. Claro,
3: no,
1: claro.
3: No, no, no, no. Nuestro invitado, Axel.
0: Venías muy preparada para este, sí, para este momento, ¿eh?
1: Exacto.
3: Pero le salió bonito, la
0: muy
3: verdad.
0: Lindo, muy lindo, muy lindo. Te vamos a llevar ahora al siguiente lunario a que cantes ahí con mi papá.
3: ¿Cuándo va a ser ese lunario? Ya está.
0: Creo que el 31 de julio. Y la verdad, es muy padre acompañar a mi papá en sus shows porque disfruto mucho trabajar con él, cantar juntos. Creo que es algo que la verdad me la paso padrísimo.
2: Y compartir muchos años haciéndolo, ¿no?
0: Sí, ya son varios años y la verdad estoy muy agradecido con él por darme la oportunidad de subirme un escenario, de cantar para su público, y eso para mí es padrísimo, la verdad.
2: Oye, cántanos algo.
0: Arranca, órale, venga, amor. Vamos con Me Encantaría, ¿les parece?
2: Venga.
1: Ay, también nos encantaría, vamos. Claro que sí.

0: bonita canción, señora.
1: Muchas gracias. Ay, me recordé tanto cuando fui del club de fans de La Otra Parte de Ti.
2: ¡Ah! ¡Ah, caray!
3: Un gran éxito.
2: Esa rola es buena.
1: La que...
2: ¿Otra de mi papá?
1: Sí, de tu padre.
0: Sí, pues,
2: esa es buena.
1: Claro, la de tu regalo mejor, tu sorpresa mayor es que puedo ser yo.
0: Yo es que no es de la época.
2: Es de la época.
0: Tú y yo somos millennials.
2: Sí, sí, nosotros estamos chavos.
1: Sí, soy baby boomer desde, bueno, ¿qué les digo, verdad? Pero claro, no le hace. Pero mire, como los buenos vinos aquí.
0: Es así, claro, es que no, sí, no,
4: cada
0: no.
4: vez más guapa.
0: Y una sabrosa, madurez en barrica.
2: Y más sabrosa.
4: Sí, la verdad es que sí.
1: Y mira, hasta la barrica me anda creciendo.
2: Ya vi,
0: ¿eh? Oye, Axel, y cuéntanos de tus planes de cara al segundo semestre de este año.
2: Pues mira, justo ahora en julio empiezo con la grabación del disco. Y bueno, viene este proceso de producción, que me encanta involucrarme en la producción también y darle tiempo a que las cosas estén bien. Por ahí vamos a empezar a buscar un par de colaboraciones que se den también de manera más orgánica. Y bueno, empezar con la promoción, que creo que es algo que no podemos dejar atrás, porque los medios son la manera de llegarle a gente nueva, gente que no te conoce, que no te ha escuchado. Entonces, pues es una ventana increíble para nosotros tener la oportunidad de estar en espacios como estos. Y bueno, prepararme, porque también vamos a hacer una serie de conciertos más adelante, pero primero hay que tener las cosas ahora sí que bien armadas para que la gente las escuche.
4: Oye, Axel, vienes de una dinastía bien importante de la música en este país. Tienes un apellido que significa mucho para la música. ¿Cuál ha sido un consejo que te han dado tu abuelo o tu papá que se te haya quedado marcado en la mente y que con él camines en esta trayectoria que tienes, que estás haciendo?
2: Yo creo que el consejo más grande es paciencia, que las cosas van llegando poco a poco, que no son carreritas, ¿no? El primero que llegue es mejor o es más exitoso, sino que pues hay que hacer nuestro propio camino con música, y eso es lo que yo quiero ir caminando poco a poco, que las cosas vayan llegando como tengan que llegar, y yo sigo mi camino, sigo sacando canciones. De repente hay canciones que funcionan, canciones que no funcionan, que eso también es importante reconocerlo, que de repente haces una canción y crees que esta es la buena, esta la canción que va a pegar, y no pasa nada. De repente sacas una canción que no le tenías mucha fe y la gente conecta. Entonces, pues una carrera un poco incierta, pero yo la verdad estoy muy contento con lo que he vivido. Creo que ha sido muy padre, la verdad. Yo lo disfruto mucho.
1: Me encanta. Oye, te iba a preguntar.
2: Sí. Ya está como los de Noruega.
1: Dos artistas de antes y dos artistas de este momento que te influyan en tu carrera artística como músico. Que
2: a ver, Luis Miguel es un artista que me encanta, que he ido a casi todos sus conciertos. ¿Quién más? Ed Sheeran es un artista que me gusta mucho. Bruno Mars, Justin Bieber. En español, creo que Rake también es un grupo que me fascina.
1: Maravilloso, ¿verdad? Con Chuyito.
2: Una voz espectacular. Creo que es de las mejores voces que hay en México. Pablo Alborán también me gusta mucho. Ahora sí que muchos artistas que escucho.
4: Oye, y ahorita que mencionaste a Luis Miguel, ¿alguna vez has platicado con él? Me imagino que sí, porque conoce a tu papá, es amigo de tu papá, y además Luis Miguel se sabe que ha cantado muchas canciones de tu abuelo. ¿Alguna vez has tenido alguna convivencia con él? Y
2: fíjate que lo conocí de muy chico, yo creo que tenía 3 años. Y no, la verdad no me acuerdo casi nada. Me acuerdo
4: chiquito,
2: porque mi papá me contó que fue ahí a la casa y se pusieron ahí a jugar billar, estuvieron cotorreando un buen rato. Creo que hasta se quedó a dormir ahí en la casa. Entonces, pues me encantaría poder platicar con él hoy en día, porque es un artista que admiro muchísimo.
4: Es muy fan de este programa, seguramente.
2: Seguro ahí lo está viendo, le mandamos un saludo, que ahí debe estar.
0: Sí, señor, sí, señor, sí, señor.
1: Ahí está. Sí. Que cante en vivo, hermoso. Híjoles.
2: ¿Listo? Vamos con esta que se llama Pasaporte, que espero que les guste.
4: Venga.

0: ¡Qué bonita canción!
1: Muchas gracias.
2: ¿Tú compones, Axel?
1: Sí, estas canciones son mías, son canciones que escribo de historias que me pasan, de repente de amigos que me cuentan también sus historias de amor, de desamor, y creo que es la manera de conectar con más personas.
0: O sea, si la señora te cuenta una historia, ¿le podrías hacer una canción?
1: Yo creo que no. No, o sea,
2: ¡ay, qué ingrato!
1: Yo creo que no, claro que sí, claro, con mucho gusto.
2: No, pues nada, luego te platico la de un amigo que se enamoró y luego se encontró que tenía palanca y todo. Okay,
3: Axel, ¿nos recuerdas tus redes sociales? Ya
1: claro
3: a punto
1: que
3: de
1: sí, me pueden seguir como Axel Muñiz en todos lados. Ahí nos encontramos, ahí estoy todo el tiempo contestando los mensajes de todos. Gracias, amigo, por acompañarme.
0: Amigo.
1: Gracias, Donovan. Y a ustedes, gracias por darme la oportunidad otra vez.
0: Siempre, Axel,
1: muchísimas gracias. Gracias,
0: bienvenido.
1: De verdad.
0: Siempre. Donovan, muchas gracias. Hasta el día de mañana. Pásenla bien.
2: Hasta luego. Gracias, Donovan.
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0: Eric Canales. ¿Cómo estás, Eric?
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0: Eric Canales. ¿Cómo estás, Eric?
1: Muy bien, buenos días, Jessy.
0: Oye, Eric, muchas gracias por estar acá.
1: A ti, muchas gracias. Eres el Howard Stern de México.
0: No, hombre, ya quisiera yo ser algo. Pero de verdad, gracias, mi Eric. Siento que algo se
2: perdió. Está con nosotros Leo Richie. El aplauso para Leo Richie, señores.
3: Gracias, muchas gracias. Cuando encuentras una persona que te entiende y te sientes valorada en este mundo tan hostil, se te hincha el corazón. 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
6: 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Es la 1:00.

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2: Una con 14.

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1: Una 24.

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0: Una 41.

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0: 1:47.

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0: Canales. ¿Cómo estás, Eric?
1: Muy bien, buenos días, Jessy.
0: Oye, Eric, muchas gracias por estar acá.
1: A ti, muchas gracias. Eres el Howard Stern de México.
0: No, hombre, ya quisiera yo ser algo. Pero de verdad, gracias, Miri. Siento que algo se
2: perdió. Está con nosotros Leo Ritchie. El aplauso para Leo Ritchie, señores.
3: Gracias, muchas gracias. Cuando encuentras una persona que te entiende y te sientes valorada en este mundo tan hostil, se te hincha el corazón. Así que esto es Corazón Hinchado y dice así.
4: Cuando voy contigo a mi lado, llevo todo el corazón hinchado.
5: Adriana Ríos, queridísima, guapísima.
0: Adriana Ríos con nosotros.
6: Esta historia habla de, no precisamente de la buena suerte, sino las cartas que me salieron en el amor.

0: Es que tengo paladar rendido.
1: Está bien, no te preocupes. Sí, lo dice. Seguramente lo conocen, se llama Hasta la miel amarga.
2: Hasta la miel amarga, cuando el amor se acaba.
3: Están los de abajo con nosotros. ¡Sí! Permítanme saludar.
1: ¿Cómo ves si nos vamos con Escápate?
3: Por el amor de Deu, vámonos.
2: Busco salir de esta locura, esta inmensa amargura.
3: Matiz con nosotros. De verdad, gracias, gracias, muchísimas gracias. Y espero verlo pronto, verlos pronto.
4: Nos vemos muy pronto. Y gracias.
3: Muchas gracias, Matiz.
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2: Dos con once.
3: Vamos a ver.

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3: Dos treinta y uno.

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0: Canales. ¿Cómo estás, Eric?
1: Muy bien, buenos días, Jessy.
0: Oye, Eric, muchas gracias por estar acá.
1: A ti, muchas gracias. Eres el Howard Stern de México.
0: No, hombre, ya quisiera yo ser algo. Pero de verdad, gracias, Miri. Siento que algo se
2: perdió. 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El aplauso para Leo Ricci, señores.
3: Gracias, muchas gracias. Cuando encuentras una persona que te entiende y te sientes valorada en este mundo tan hostil, se te hincha el corazón. Así que esto es corazón hinchado y dice así.
4: Cuando voy contigo a mi lado, llevo todo el corazón hinchado.
5: Adriana Ríos, queridísima guapísima.
0: Adriana Ríos con nosotros.
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0: Sí, es que tengo paladar rendido.
1: Está bien, no te preocupes. Seguramente lo conocen, se llama Hasta la miel amarga.
2: Hasta la miel amarga, cuando el amor se acaba.
3: 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Permítanme saludar.
1: ¿Cómo ves si nos vamos con Escápate?
3: Por el amor de Deu, vámonos.
2: Busco salir de esta locura, esta inmensa amargura.
3: Matiz con nosotros. De verdad, gracias, gracias, muchísimas gracias. Y espero verlo pronto, verlos pronto.
4: Nos vemos muy pronto. Y gracias.
3: Muchas gracias, Matiz.
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6: 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Son las 3.

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1: 351.

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0: Canales. ¿Cómo estás, Eric?
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2: perdió. 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

0: Es que tengo paladar rendido.
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6: 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Son las 4.

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1: Cuatro y veinte.

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0: del mundo. Los Ángeles Azules y Belinda.
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5: ¿Cómo están? Soy Claudia Mejía. Una nueva semana, un nuevo episodio. Hay un tema que, pues como mujeres tal vez sepamos cómo manejarlo, pero tal vez haya mujeres o adolescentes que aún no, y es este tema de la higiene menstrual. Y para eso tenemos a nuestra querida doctora Carelia Mendoza, ella es ginecóloga. ¿Cómo estás, doctora?
6: Muy bien, muchísimas gracias, un gusto estar con ustedes.
5: Hablemos de la higiene menstrual, pero sí quisiera como una guía, ¿no? O sea, saber el paso a paso.
6: Claro.
5: De una buena higiene menstrual.
6: Hablar de higiene menstrual es un tema bastante amplio en el sentido de que hay muchas cosas que aún no sabemos. Sin embargo, pues la mayor parte de nosotras tenemos el contacto o de alguna manera nos introducimos a la higiene menstrual como Dios nos da a entender.
5: Sí.
6: Porque nadie nos explica qué usar, cómo usar, cada cuánto cambiarlo. En el mejor de los casos, nuestra mamá, prima, tía, amiga nos orientará un poco. Pero a pesar de todo lo que hemos avanzado en comunicación, en normalización del periodo menstrual, pues finalmente no hemos logrado que esto sea hablado de manera amplia, ¿no? Porque todo el mundo esconde como esa parte todavía. En muchas ocasiones pensamos que esto es como algo que es sucio, ¿no?
5: Mucho tabú.
6: Mucho tabú, justamente. Lo primero que debemos de saber es, cada mujer es única, cada mujer tiene afinidades o facilidades para determinados productos de higiene menstrual, pero lo más importante es a ti que te sirve y a ti que te acomoda.
5: Esto de las copas no es tan nuevo, ya tiene tiempo, pero el otro día yo hablando con una prima le decía, bueno, ¿por qué no intentas usar la copa? Dice, es que no he tenido relaciones. Y yo me quedé como en ceros y en blanco porque no supe qué decirle, porque no estoy informada sobre esta parte, este producto de la copa. Entonces, ¿esto es un mito? ¿Es real? ¿Quién puede usar la copa? Bueno, tú nos acabas de decir lo que mejor te acomode y te funcione.
6: Estos dos elementos, al igual que los tampones, son situaciones que tenemos o objetos que tenemos que introducir dentro de la vagina. Aquí el por qué usarlos o no usarlos cuando se ha tenido o no se ha tenido vida sexual depende precisamente de un mito que tenemos muy arraigado, uh-huh, de la cuestión de virginidad. Tenemos muchas veces esa idea de que si no se han tenido relaciones sexuales no se pueden utilizar este tipo de copas o de discos o de tampones. Si la paciente está consciente de que su virginidad está únicamente dada por una estructura anatómica que puede o no estar presente, puede o no romperse en el momento de la primera relación sexual, y para ella es mucho más fácil utilizar, mediante educación que nosotros le damos a veces en el consultorio, para la utilización de tampones o copas menstruales, pues adelante. Aquí la única situación es que cuando no han tenido vida sexual, utilizar este tipo de elementos puede llegar a producir un poco de dolor o incomodidad. Por eso es que muchas veces pues no se les recomienda, pero no propiamente está prohibido.
5: ¿Cuál sería la opción para las personas que no tienen un fácil acceso a estos productos?
6: En muchas zonas rurales incluso todavía utilizan telas como tal para absorbentes y no utilizar productos que sean desechables, y precisamente por el alto costo que tienen. Entonces son regiones en donde están acostumbrados a utilizar los recursos propios, porque no hay forma de que ellos tengan acceso a otro tipo de procesos o de materiales como las toallas sanitarias.
5: Y, por ejemplo, si estas mujeres utilizan estas, supongo que son como los pañales que usan para los niños.
6: Sí, o incluso, por ejemplo, algunas telas absorbentes como los tipo toalla.
5: Okay.
6: La toalla para lavarse las manos,
5: sí,
6: pueden,
5: sí,
6: llegar a utilizar.
5: Okay.
6: Y lo único que se les recomienda es que estén perfectamente lavadas, perfectamente secas antes de utilizarlas, porque esto puede ser un factor de riesgo para infección. La copa menstrual es una excelente opción, pero también tiene ciertas situaciones que debemos de tomar en cuenta. Entiendas que tienes que cambiarlo cada 6 a 8 horas recomendablemente, incluso de acuerdo a la cantidad de flujo que tienes, puede ser esto más frecuente. Al igual que con la toalla sanitaria, se recomienda cambiarla entre cada 6 a 8 horas para evitar algún accidente o alguna situación de infección.
5: Tipo de ropa interior.
6: Okay.
5: O sea, que podamos utilizar.
6: Bien. Independientemente de que estemos o no en un ciclo menstrual, nosotros debemos utilizar ropa interior que sea completamente algodón, es la recomendación siempre, completamente de algodón. Tratar de evitar que tenga colores, porque se ha visto que incluso los colores pueden llegar a tener algunos elementos que pueden ser disruptores endocrinos. Tratar de evitar telas sintéticas precisamente por el contacto con estos disruptores endocrinos o por contaminación. Y ropa que no sea muy ajustada, porque pues nos encanta meternos en esos pantalones súper embarrados que nos ponemos con calzador, pero no es como lo más sano, ¿no? Entonces, en cuanto a la ropa interior, pues no debe ser ajustada y debe ser de algodón preferentemente.
5: El lavado de manos. O sea, yo creo que debe ser el primer paso, así uses lo que estés usando, lavarte las manos.
6: Sí, independientemente del producto que nosotros utilicemos, siempre se recomienda para remover cualquier producto de higiene menstrual lavarse las manos previamente, porque vamos a tocar nuestra área genital.
5: Ay,
6: y
5: sí.
6: Todo lo que traemos en las manos, o sea, todo lo que toca nuestras manos en todos lados, pues tiene mucha contaminación de muchas cosas. Entonces, lo ideal es sí, lavarnos las manos antes de ir al baño.
5: Por favor, y después también, ¿no? Digo,
6: sí.
5: La preciosa hay que cuidarla. A la hora de lavar tu área genital, hay demasiados productos también. Existen muchísimos productos, jabones, lociones, etcétera, etcétera, etcétera. ¿Qué es lo recomendable para la limpieza?
6: Lo recomendable es no utilizar productos perfumados, que eso es fundamental. Bañarnos únicamente con agua y jabón, jabón neutro de preferencia, sin aromas, sin olores añadidos, porque estos pueden llegar a generar contaminación, como lo hablamos con los productos de higiene menstrual. Entonces, realmente, otra vez venimos de campañas publicitarias en donde dicen que nuestro cuerpo tiene que oler a flores del campo, y pues la realidad es que no es
5: obvio,
6: cierto.
5: No.
6: Entonces, pues nos hemos acostumbrado a que debemos de oler perfumadas todo el tiempo, y esto no es necesario. Con que nosotros tengamos una higiene con un jabón neutro, un jabón de baño que no sea perfumado, es suficiente. Existen muchos productos, mientras estos no tengan algunos fenoles, algún aromatizante, podemos utilizarlos.
5: La limpieza para ir al baño, ¿cómo debería de ser?
6: Siempre tratamos de encontrar productos que nos puedan ayudar en nuestra vida diaria. Entonces, hay, por ejemplo, a quienes se les facilita las toallitas húmedas. La realidad es que dentro de todo lo que se ha estudiado, lo único que se pide es que si se utilizan, por ejemplo, toallitas húmedas, estas no sean con alcohol y no tengan ningún tipo de perfume. Entonces, lo que hacemos habitualmente y la práctica común es el uso de papel higiénico, con lo cual tendría que ser suficiente. Lo ideal es que nosotros tuviéramos un lavado con agua y posteriormente solamente secar a palmaditas con el papel higiénico, pero se considera que utilizar únicamente el papel higiénico y limpiarnos de adelante hacia atrás, pues tiene que ser suficiente para nuestra higiene.
5: ¿Y baño diario?
6: Baño diario, sí, por supuesto.
5: ¿Estés o no estés en tu periodo?
6: Así es.
5: Okay. Bueno, digo baño diario porque, bueno, una sabe de eso, ¿no? Entonces
6: claro.
5: Ya una a los 2 días y no te bañas, ya estás como de...
6: Exacto,
5: es como
6: pero
5: incómodo,
6: también
5: ¿no?
6: Tratar de no exagerar en nuestro aseo diario, porque pues hay pacientes que se lavan con ciertos jabones que son muy abrasivos para la piel. Entonces, este tipo de jabones está prohibido.
5: ¿Cómo abordar este tema con las niñas, con las hijas?
6: Primero, debemos de aprender nosotros, quitarnos todos los tabús, todos los mitos que tenemos en la cabeza, quitarnos las dudas. Y segundo, pues entender que también nuestros hijos ahora tienen acceso a otro tipo de elementos que a veces pues llegan a conocer más de ciertos temas que nosotros. Entonces, entre mejor estemos preparados, podemos pedir apoyo de un médico para poder orientar a nuestros hijos sobre estos temas.
5: Pues muchísimas gracias por estar aquí y por darnos estos tips. Soy Claudia Mejía. Bye.

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0: Eric Canales. ¿Cómo estás, Eric?
1: Muy bien, buenos días, Jessy.
0: Oye, Eric, muchas gracias por estar acá.
1: A ti, muchas gracias. Eres el Howard Stern de México.
0: No, hombre, ya quisiera yo ser algo. Pero de verdad, gracias, Miri. Siento que algo se
2: perdió. Está con nosotros Leo Ritchie. El aplauso para Leo Ritchie, señores.
3: Gracias, muchas gracias. Cuando encuentras una persona que te entiende y te sientes valorada en este mundo tan hostil, se te hincha el corazón. Así que esto es corazón hinchado y dice así.
4: Cuando voy contigo a mi lado, llevo todo el corazón hinchado.
5: Adriana Ríos, queridísima guapísima.
0: Adriana Ríos con nosotros.
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1: Está bien, no te preocupes. Seguramente lo conocen, se llama Hasta la miel amarga.
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3: Están los de abajo con nosotros. ¡Sí! 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
1: ¿Cómo ves si nos vamos con Escápate?
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3: Matiz con nosotros. De verdad,
1: gracias.
3: Y espero verlos pronto,
4: 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Y gracias.
3: Muchas gracias, Matiz.
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0: Canales. ¿Cómo estás, Eric?
1: Muy bien, buenos días, Jessy.
0: Oye, Eric, muchas gracias por estar acá.
1: A ti, muchas gracias. Eres el Howard Stern de México.
0: No, hombre, ya quisiera yo ser algo. Pero de verdad, gracias, Miri. Siento que algo se
2: perdió. Está con nosotros Leo Ritchie. El aplauso para Leo Ritchie, señores.
3: Gracias, muchas gracias. 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

0: los amo, gracias. Qué bonitas bienvenidas das.
1: Oye,
0: aquí, ¿eh?
1: Todavía con la emoción de del fútbol, Sofía Sánchez Navarro está con nosotros. Qué gusto saludarte, Sofía, ¿cómo estás?
0: Bien, bien futbolera, ¿eh?
1: Qué bueno,
0: muy,
1: me da
0: muy
1: mucho gusto.
0: Emotiva. Claro, por supuesto, lo que platicábamos justo 2 segundos antes de entrar al aire, que ya no nos dio tiempo de ahondar, pero yo muy feliz del partidazo que dio México. Partidazo, aunque no hayamos pasado, verdad. Le comentaba, querido Radio Escuchas, buenos días, buongiorno, aquí a todo el equipo de producción, que para mí fue un gran partido y aunque no pasamos, yo me quedé con un súper buen sabor de boca, no como en otras ocasiones.
1: Totalmente.
0: Entonces, estaba
1: acuerdo,
0: yo muy feliz, pero ahora yo le voy al país de mi madre con
1: España,
0: respeto, ¿no? Bélgica. Toda mi familia es de allá.
1: Mira, muy bien.
0: Del lado de mi mamá.
1: Son belgas.
0: Sí, somos belgas.
1: Sí, se nota.
0: Siempre se hace el chiste,
1: no,
0: pero sí
1: no,
0: somos de allá. Bueno, yo nací de acá, yo 100% mexicana, pero mi mamá sí es de allá. ¿Tú? Argentina,
1: pues,
0: ya
1: Argentina,
0: se sabe.
1: Argentina y Argentina.
0: ¿Segundo?
1: Argentina. No tengo segundo, nunca he tenido ni segundo, ni tercero, ni cuarto. Argentina va a ganar. Sí, sí.
0: ¿Es en serio? ¿Es en serio? ¿Y crees que va a ganar?
1: Va a ganar.
0: 100%.
1: Va a bicampeonar. Messi va a levantar la copa de nuevo. Y nunca hay duda. O sea, yo.
0: Aquí también.
1: Porque así. O sea, no, que yo. Luego Inglaterra. No, no, no. Yo Argentina, luego Argentina, luego Argentina. Yo creo que va a ganar Argentina. Sí, sí.
0: A mí me da un poquito de cosa por el Messi, ¿no? Porque pues como ya. Ah, no, todavía le quedará todavía un mundial más.
1: No, ya no. No, ya no da. Ya no da.
0: Tiene que 39.
1: Sí, no, ya no.
0: Más.
1: 40 y tantos. Pero yo creo que.
0: Ronaldo jugó de 42, ¿no?
1: Pero es importante que Argentina ya haga o ya busque algo que le dé oxígeno que no sea Lionel Messi. Porque no sé.
0: O sea, ¿crees que toda la alegría de ese país está centrado en Messi?
1: En Messi, exactamente.
0: ¿En
1: entonces, sí, es que
0: sí ve, son súper, súper, sí,
1: Messi,
0: apasionados del fútbol.
1: Sí, sí, sí.
0: Si ayer lo decían, lo comentaban después de lo que comentamos tú y yo hace ratito del comentario de aquel argentino comentarista de deportes, que wow. Pero bueno, vámonos con la mermelada, mi Jessy.
1: Por favor.
0: Porque si no, después también en el fútbol se caldean los ánimos.
1: No,
0: ¿se acordó?
1: Hombre, ¿cómo no? Uf.
0: Uno empieza con sus cosas.
1: ¿De qué forma?
0: A decir.
1: Experto soy en eso.
0: Sí,
1: meterme
0: no, y además
1: en los líos
0: tú, pero
1: eso.
0: Tú sí sabes.
1: Sí, sí,
0: esa
1: sí,
0: es la cosa.
1: Le entiendo.
0: Yo no sé tanto, entonces quedaría yo muy mal ante tu público. Bueno, vámonos con Gustavo, que ya tenemos la mermelada del día de hoy, viernes. Viernes 10 de julio, por ahí anda Gustavito, que le quiere hacer una mermelada de Stephanie, que les agradezco y aprovecho lo que entra Gustavo para, de verdad, decirles mil, mil gracias por entrar a buscar sus mermeladas en mi Instagram, en Sofía en tu radio, en Sofía Sánchez Navarro. Gracias, de verdad. Y ahí lo tenemos, Gustavo.
1: Hola, Gustavo.
2: Hola,
0: Gustavito.
2: Hola, ¿qué tal? ¿Cómo están?
0: Bien, ¿y tú? Buenos días.
2: Sí, buenos días.
0: Aquí estamos.
2: Pues aquí preparé este detalle para la próxima cumpleañera.
0: Perfecto. Nada más, primero te presento a Jessy Cervantes.
1: ¿Cómo estás, Gustavo?
2: Muy bien, Jessito, ¿cómo estás?
1: Bien, contento de escucharte y de que vayas a festejar a la cumpleañera con nosotros.
0: Jessito, ¿así te dicen?
1: ¿Eh? Pues, Jessito, ¿sí?
0: Jessito.
1: Jessito, no, es que sí, hay quien me diga Jessito. Sí, sí, me dicen Yessito.
0: Jessito me gustó.
1: Sí, Jessito, sí.
0: Jessito. Oye, Gustavito, ¿y la mermelada es para quién? Cuéntanos un poquito, a manera de resumen, la historia de esta relación de amistad, ¿o qué es?
2: Pues mira, tengo un año y medio de conocerla. Y pues bueno, por situaciones laborales, ella me visitaba, entonces así fue como la conocí. Hicimos una buena amistad y pues ahora que va a ser su cumpleaños este próximo domingo, pues dije, vamos a hacerle una mermelada para decirle lo mejor y que se la pase bien con todos sus seres queridos.
0: ¿Tú crees, Jessy, tú crees en las amistades entre hombre y mujer?
1: Claro. Sí, de verdad, sí.
0: ¿Tú tienes buenas amigas?
1: Sí, claro. Sí, sí, sí, por supuesto.
0: Sí.
1: Sí. Luego es complicado porque cuando llega el nivel de emoción y de confianza y de reflexión juntos, es complicado ese tema de separar.
0: Pero
1: no, sí, tengo muy buenas amigas.
0: ¿Sí?
1: Sí, muy buenas amigas.
0: No, igual no lo digo por ti. Lo que es que a mí me ha tocado, no sé, Gustavo, ¿a ti te gusta algo, Stephanie? ¿Sientes algo aparte de la amistad? ¿La verdad?
2: Pues es una chica muy, muy interesante, pero pues bueno, en estos momentos me importa más su amistad que buscar algo más.
0: ¿Sí? Es que yo la veo difícil, ¿eh? Pero bueno. Hola, Stephanie, ¿cómo estás? ¿Sabes de dónde te marcamos? ¿Tienes idea?
3: No, ni idea.
0: ¿De la mejor estación que hay en México, sabes cuál es?
3: XFM.
1: ¡Eso! ¡Dios te cuide! ¡Dios te bendiga siempre! Oye, mándame tu foto para ponerle en un altar aquí, ponerle
0: exacto,
1: una veladora de por vida.
0: Exactamente, okay. Querida. Muchísimas gracias. Estamos aquí con el buen Jesse Cervantes. Yo soy Sofía Sánchez Navarro, mi querida Stephanie. Gracias. En efecto, estás en el 104.9, la mejor estación en México. Y con una, pues con una sorpresa para ti.
3: Ah, sí,
0: con una sorpresa. Pues es que, ¿cuántos años tienes?
3: ¿Quieres que te diga?
0: Mira, no, fíjate, mira, cómo nos va a humillar. Mira,
1: pero espérame, es una muchachita chiquilla, hermosa, una niña.
0: Preciosa.
1: De verdad.
0: De a ver, ¿qué? Mi niña. 34. Mira, fíjate, te vamos a adivinar por el tono de voz, la tesitura de voz, la has de tener muy jovencita, 33, 34.
3: Ok, casi.
0: 35.
3: 35.
0: Mi amor, una bebé, y dices que
1: Dios
0: estás
1: de mi alma. Ay, no.
0: Lo que nos queda a nosotros.
1: Una bebé.
0: ¿Saben qué? Mira, voy a aprovechar para hacerles un comentario a toda la gente que nos escucha, que de verdad no digan a los 30 y tantos y a los 40 y tantos que ya están rucos, que están grandes, que qué pena decir su edad, porque la verdad es que no importa la edad que uno tenga, uno nunca debe tener pena de decir su edad.
3: Claro.
0: Qué maravilla poder seguir cumpliendo años y seguir vivos, ¿no? Y experimentar esta maravillosa vida.
1: Aparte, tú eres una bebé.
0: Exacto. Bueno, mira, yo creo que tú no sabes con tu corta edad qué eran las mermeladas antes, pero bueno, son.
3: Okay.
0: Son prácticamente, bueno, es lo mismo que estamos haciendo ahorita.
3: Ajá.
0: Pero de un programa muy, muy viejito, que era muy lindo. Y hacíamos estas llamadas que pues son memorables. Ahí te va.
3: Ok.
1: Échale. Adelante. Vampiro, como dice mamá.
0: Chaparrito.
2: Hola, ¿cómo estás? Te habla Gustavo.
3: Hola.
0: Se ponen tan nerviosos.
3: Hola, hola.
2: Pues aquí haciéndote esta mermelada para desearte feliz cumpleaños.
3: Oh,
2: que te lo pases
3: gracias.
2: Muy bien.
3: Gracias.
2: Sabes que desde que te conocí fuiste una persona muy importante, muy especial para mí. Que te deseo que todas estas situaciones que has tenido en estos últimos años, pues sé que vas a salir avante y que siempre voy a estar ahí para apoyarte en todo momento, y que sabes que te aprecio mucho, y como te dije, un día hay que soltar para sanar, y espero que te la pases muy bien, y sabes que eres muy importante para mí.
3: Ay, muchísimas gracias, qué bello mensaje. Muchas gracias a todos también ahí por ser parte del plan.
0: No, un placer, pero perdón, ahorita voy a nada más rápido a hacer una pregunta. Esto de soltar para sanar, ¿se puede saber por qué?
3: Ay, me han pasado muchas cosas en este último año. Muchas despedidas, muy cercanas. Entonces va por ahí.
0: Ah, duelos.
3: Sí.
0: Lo siento muchísimo, mi amor.
3: No, hay que seguir para adelante.
0: Pero, pues sí, soltar para sanar, pero también vivir el duelo. Eso es lo importantísimo.
3: Claro,
0: vivirlo
3: sí.
0: Por completo. Nada de que me voy a saltar las trancas y voy a aparentar que estoy bien. Así que vive tu duelo, mi amor. Procésalo, gestiona tus emociones y que todo salga para bien. Cuando tenga que salir. ¿Sale?
3: Muchísimas gracias.
0: Besos grandotes. Y bueno, Gustavo, dedícale la canción. ¿Y por qué esa canción?
2: Pues te dedico una canción de Coldplay. Espero que te guste. Pues menciona algo que hay que regresar un poco. Y espero que pueda regresar un poco y volver a tener esa sorpresa que algún día tuviste. Y pues bueno, espero poder verte en algún momento más. Y pues te dedico esa canción. Feliz cumpleaños, te mando muchos abrazos y que seas muy feliz.
3: Muchísimas gracias. Gracias.
0: Vámonos con más 104.9. Jessy, mil gracias.
1: Hombre, Sofía, luchamos dentro de 8 días. Gracias.
0: Bye.

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0: Originario de Ibiza, España. Su propuesta combina pop alternativo, indie rock con toques folk con letras introspectivas y emotivas. Alcanzó el reconocimiento internacional en 2021 gracias a Amapolas, un éxito viral en redes sociales y plataformas de streaming.
2: En 2024 lanzó su álbum debut Pájaro Azul con colaboraciones de artistas como Paty Cantú y Dani Lux.
0: Su propuesta es conocida en Europa y América Latina, convirtiéndolo en una de las voces jóvenes más interesantes del pop en español.
2: Hoy aquí en la cabina de Jesse Cervantes, Cenexa, Leo Rizzi.
3: Amigos, aquí estamos en XFM con un gran cantautor hispano-uruguayo. Está con nosotros Leo Rizzi. El aplauso para Leo Rizzi, señores.
4: Gracias.
3: ¿Cómo estás, Leo?
4: Muy bien. Aquí madrugando, tío, para las entrevistas. Muy bien.
3: Aclimatándote a este país que te recibe siempre con los brazos abiertos, Leo.
4: Sí, la verdad es que es una suerte. O sea, yo siempre que vengo a México es maravilloso. Maravilla total. O sea, creo que el público mexicano te recibe con los brazos abiertos, es muy cariñoso y los conciertos son espectaculares.
3: Ahora, vienes presentando esto que se llama La Belleza de las Flores. Platícanos de este nuevo álbum.
4: Este nuevo álbum nace un poco de esta, como una respuesta, ¿no?, a todo lo que está pasando en la industria musical, esta cosa de que la música se está llevando a lo profano, ¿no? Se está llevando a un lugar muy de la comercialización y se está perdiendo la raíz, que es el sentir de la música, ¿no? Y para mí este álbum era una declaración de intenciones, que me quiero tomar un tiempo para hacer las cosas bien y hacer lo mejor que pueda en el tiempo que necesite.
3: Ahora, este álbum es completamente compuesto por ti. ¿Cómo lo trabajaste? Cuéntanos.
4: Pues mira, realmente he contado con la ayuda de dos productores, que son Río, Juan y José, con los que hemos estado trabajando directamente en la composición, en los arreglos, en la producción. Siento que ha sido un álbum en el que nos hemos metido a saco los tres, a trabajar todos los aspectos, y bueno, creo que se nota bastante.
3: No, desde el gráfico de la portada, es una elección de verdad muy fina, una que da todo el sentido a lo que es la esencia de este álbum, y que creo que viene acompañado de arduo trabajo. Es tu segundo material, ¿no?
4: Sí, mi segundo material. Hace ya 2 años que saqué Pájaro Azul, que fue mi primer disco, en 2024. Y bueno, quería dar ese pequeño salto de calidad, ¿no? Y ya contacté con Philip Kustik, que es un artista que me encanta. Y bueno, esa portada creo que le da todo el sentido al álbum.
3: Ahora, ¿cómo se supera el tema de tener un éxito como Amapolas, que te llevó a lugares impensados?
4: La verdad es que es una cosa que no se supera jamás, yo creo, ¿no? Es una canción que me ha llevado, como dices, a muchos lados y con la que estoy muy agradecido. Y al final, bueno, es seguir trabajando en base a lo que uno quiere construir. Es lo más importante.
3: Ahora, Leo, el tener este álbum nuevo, el encontrar una forma, un sentido, ¿qué te inspiró a darle toda esta atmósfera a este nuevo álbum?
4: Pues mira, yo creo que me estaba inspirando en la música con la que crecí también, ¿no? Creo que era muy importante para mí retomar aquellos referentes que me hacen sentir vivo, ¿no? Como algo natural, como artistas como Michael Kiwanuka, Tom York, Sade también, de repente, como regodearme de todo aquello que me gusta sin pensar tanto en lo que se está llevando o lo que está de moda. Y creo que fue un poco por ahí la inspiración. Y luego también, obviamente, el libro de Byung-Chul Han, La Salvación de lo Bello, que es un libro maravilloso que me dejó pensando mucho en cómo tratamos el arte hoy en día.
3: ¿Eres un hombre de leer mucho, Leo?
4: No tanto. O sea, es cuando agarro un libro que me encanta, me obsesiono, o un autor, me obsesiono, pero no es que estoy siempre leyendo. De hecho, tengo un libro muy finito también de Byung, que lo tengo ahí en el bolso y lo voy leyendo cuando puedo.
3: Oye, pues la gente quiere escucharte cantar en esta mañana. Sé que no es nada sencillo, pero pues un hombre tan profesional y tan preparado como tú nos va a regalar una gran canción y pues algo del nuevo álbum, ¿no?
4: Sí, la verdad es que me apetecía compartir una canción que también es muy íntima y tiene mucho que ver con todo el sentido del álbum, que se llama Aquí Nadie Se Puede Morir.
3: Leo Rizzi, en XFM.

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1: Leo Rizzi con nosotros. Oye, Leo, platícame porque este álbum, ¿cuántas canciones trae para que la gente sepa, para que la gente lo pueda descargar en todas las plataformas? Cuéntanos más de La Belleza de las Flores.
2: Mira, es un álbum que cuenta con 14 canciones, o sea, un álbum largo realmente y con un bonus track, que esto creo que no lo he dicho más que en los conciertos. Hay una canción extra que sale pronto y de hecho está en el vinilo, que es como una canción así como un hidden track que se puede encontrar para los que hayan comprado ese vinilo. Y bueno, es eso. Es un álbum recreado, que me he recreado bastante.
1: O sea, en plataformas existen un número de canciones y va a venir una extra, pero en la edición física.
2: Exacto.
1: Y es importante porque así le das el valor a este vinilo, ¿no?
2: Sí, creo que es importante también eso, ¿no? Como que, aparte el fan que es fan, pues que tenga su cosa, ¿no? Su momento de importancia también.
1: Ahora, tú también eres mucho de mantener la esencia de llegar a casa y poner un vinil y que empiece a sonar y darle la vuelta y demás.
2: Sí, o sea, justo en casa me puse ahí como mi lugar de los vinilos y creo que es muy guay, como aparte juntarse con colegas, ponerlos y estar ahí como un rato, darse cuenta de que se termina y decir, vale, tenemos que poner otro. No es infinito eso, también es guay como el valor, el darle valor como a la música, como que no es infinita y la creación a veces es complicada, ¿no? Y darle ese valor también a través de las canciones en un formato físico creo que conecta mucho con esta cosa de joder, que el vinilo se acaba, ¿sabes? Y tienes que poner otro y esto estamos poco acostumbrados.
1: Justo en ese tenor, ahora que está tan en boga la inteligencia artificial, ¿qué opinas de esto para componer?
2: La verdad es que yo la intento evitar a toda costa. No estoy muy de acuerdo con el uso de la IA. Creo que básicamente consume muchos recursos y creo que es atrofia la creatividad. Al final el proceso es lo más importante en el arte y cargarse justamente eso en pro de una productividad o una eficiencia me parece algo, no sé, me parece algo producto de un sistema que está un poco enfermo.
1: Y eso habla muy bien de ti también, al menos en mi punto de vista, porque somos generaciones que estamos, quizá podría irse por el lado fácil de, pues ya me armó la maqueta y ahora ya nada más busco la letra, o viceversa, y qué mejor que evitarla y seguir con esa esencia que al final es lo que hacen los grandes artistas, ¿no?
2: Sí, o sea, y el proceso del arte, tío, o sea, al final creo que uno cuando hace arte está en el proceso, si no, estás en un final, en un fin. Y estás en un fin, estás en un producto y ya está. Se revela el por qué estás haciendo música.
1: ¿Qué más escuchamos, mi querido Leo?
2: Pues mira, tengo una canción que se llama Corazón Hinchado, que se la dedico a mi novia, a Carla, a Lulú, porque creo que en esos tiempos donde todo es tan confuso y tan convulso, tener un amor que te quiera y te vea de verdad es muy complicado. Y al final, cuando encuentras una persona que te entiende y te sientes valorada en este mundo tan hostil, se te hincha el corazón. No hay otra explicación. Así que esto es Corazón Hinchado y dice así.
1: Leo Rizzi, cabina de XFM.

0: Leo Richie, señores, señores. Yes. Oye, has trabajado con, has hecho colaboraciones con gente importante en el ámbito de la música, como Pablo Alborán, como Hombres G. ¿Cuál es tu colaboración soñada que falta por lograr?
1: Yo creo que obviamente un Thom Yorke sería la clave, ¿no? Pero creo que él, Sade también, Sade es un artista que me encanta, Adele.
0: ¿Son buenas metas?
1: No, uno tiene que ponerse buenas metas.
0: Oye, Leo, ¿qué viene para este resto del año? ¿Cuándo te vamos a ver por México? Cuéntanos.
1: La idea siempre es volver a México porque es que me encanta, así que yo creo que pronto, a finales de año, también estoy por acá, así que es un poco eso.
0: Oye, Leo, platicarle a la gente también, ¿qué opinas de cómo se distribuye hoy la música, de la saturación que existe de muchas canciones día con día? ¿Cómo encontrar esa posición en la música? ¿Cómo te gusta a ti ir lanzando tu música hacia las plataformas?
1: Para mí es importante tomarme, como te decía, un tiempo, ¿no? Un tiempo de barbecho, de poder como macerar mi canción, y creo que eso es lo importante. Creo que lo importante es poder tomarse los tiempos como artistas, no estar agobiados, ni exigidos, ni estresados con estos ritmos que parece que nos imponen, que tiene que ser como, tienes que ser single, si no los oyentes mensuales, si no la gente te olvida, si no. Creo que al final las buenas canciones no las olvida nadie, y si estás con prisas no salen buenas canciones, es así.
0: Tomaste tu tiempo es la decisión adecuada. Oye, ¿nos podemos cerrar esta entrevista sin amapolas, no?
1: Bueno, let's go, ¿cómo no?
0: Es Leo Richie en Nixa FM. Gracias.
1: Muchas gracias.
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0: María Daniela, ¿cómo estás?
1: Bien, muy bien, ¿y tú?
0: Qué gusto hablarte, bien, contento. Vienes vestida así como de artista de música pop, así de los...
1: Hubiera sido.
0: De los 2000, ¿eh?
1: Sí, es que Dios no le da alas a los alacranes. Imagina, sería yo insoportable si fuera yo artista.
0: Sí, serías así pesadita.
1: Sí. ¡No! Sí, no. La neta sí.
0: No, pero es que la verdad es que Dani tiene el porte, lo tienes.
1: Ah, todo.
0: El porte lo tienes.
1: Aquí.
0: ¿Cómo ha estado?
1: Muy bien, muy bien. Pues ya que tuvimos esta situación con México y me quedé un poco con el rollito del mundial.
0: Sí, caray. Sí. Pero ¿sabes qué? Si echamos el rollo para atrás, pues no la pasamos bien. O sea,
1: increíble.
0: La verdad es que tuvimos festejo.
1: Un gran mes.
0: Tienes toda la razón. Fue un gran mes. No la pasamos muy bien. Que el FanFest, que la reunión familiar, sí. Que ver a la tía Concha que tenías un rato que no la veías, así convivir, hacer nuevos amigos.
1: Mucho, sí. Sí.
0: Entonces yo creo que de cara a lo que nos pasó como en este caso como país, que recibimos a turistas, que estuvo increíble, la verdad.
1: Increíble, no le quitaba nada.
0: Oye,
1: la verdad.
0: Dani, y cantamos,
1: y de eso vamos a hablar hoy. Fíjate que como estamos en Mundial, pues ya no, hoy no van a ser 5, hoy me voy a tiempos extras y penales.
0: ¡Eso!
1: Hoy son
0: bien.
1: 7.
0: ¡Sí, Carvalho! ¡Sí, va!
1: 7 canciones, las canciones más cantadas en el Estadio Azteca.
0: ¡Ah, está increíble!
1: Está bueno, ¿no?
0: Sí, muy bueno.
1: Bueno, tú estuviste ahí, cantaste todas, vas a ver.
0: Sí, fíjate que sí, y te voy a decir una cosa, el público en televisión no se daba cuenta que en dos ocasiones, contra Ecuador y contra Inglaterra, hubo tormenta eléctrica. Entonces, retrasaron los partidos una hora. Es decir, los que estábamos ahí, habíamos llegado temprano, y tuvimos que chutarnos una hora de lluvia, y algunos mojados, otros no, pero cantando, porque había como un DJ que ponía música, y el Azteca cantaba. Y cuando los partidos fueron regulares, en lo que pues ya sabes que pasaba el tiempo, a la gente en México le encanta.
1: Encanta cantar.
0: Sí, ahí nos
1: desfogamos. Mira, de eso vamos a hablar. El primero, esta canción que es una maravilla y que habla mucho de cómo vivimos en estos tiempos. Y tú, bueno, imagínate, que sabes tanto de música y de la industria musical. Esto es México con Coray, ¿no? A ver, esta canción, Jessy, que no sale de una disquera, que no sale de un grupo de marketing, de súper planeado, súper elaborado, que sale de un muchacho de León, Guanajuato, ¿no? Que se llama Emmanuel Armando Centeno, que es Coray. Y él se apoya, y él lo dice, de inteligencia artificial, es productor musical, de todas estas nuevas herramientas digitales que hay, y saca esta canción y se vuelve un himno, ¿no? O sea, es impresionante porque este hombre logra posicionar, y tenía millones de vistas, ya más de 8 millones de vistas, y de repente dices, ¿pero cómo? O sea, él de las redes sociales sale, y él lo dice, en un momento dice, después de 8 años, no se rindan, lo logro, o sea, porque pues es alguien que le está ahí jalando desde casa, ¿no? Y sale esta canción, que lo que creo que más tiene esta canción es un pensamiento común, una identidad común. No está planeada, no dice, let's go, ¿no? Dice, hey, o sea, den la vida, déjense la vida, ¿no? O sea, lo que la afición, lo que todos quisiéramos decir.
0: Sí, y ¿sabes qué? Hay tanto artista que le echó tantas ganas para sacar canciones. Yo creo que como nunca tuvimos canciones del Mundial, y esta llegó solita, y como dices tú, sin un marketing planeado, una muy buena letra, una muy buena rola, y púngale.
1: Conecto.
0: Sí,
1: que eso es lo que necesitamos, conexión. Otra, bueno, Hasta que te conocí, Juan Gabriel.
0: Ah, es así, en todos los, bueno, no en todos, pero la gran mayoría de los videos que veíamos de las celebraciones, de los festejos, inspirándonos, haciendo reflexionar en torno a México, a nuestro país, con inteligencia artificial, regresando a la vida a Juan Gabriel, a todos, era justo con esta canción, que luego el Azteca cantó completita, ¿eh?
1: Qué impacto, ¿no?
0: De verdad,
1: o sea. Qué impacto, 80 mil personas juntas cantando.
0: ¿Sí?
1: Pero te voy a decir algo que tiene esta canción aparte es un reflejo de lo que somos en México y en Latinoamérica.
0: Sí.
1: O sea, es una canción muy sufrida, Jessy. Es una canción de dolor, ¿no? ¿Y cómo la convertimos en México? Porque así somos los mexicanos.
0: Sí, señor.
1: ¿No? ¿Y cómo la convertimos en un festejo? ¿No? Esta canción que además desde los años 80, que Juan Gabriel, fíjate, esta canción no la saca por un tema de pareja, ni de hombre, ni mujer, ni circunstancia, sino un tema con su mamá, ¿no? Okay. De todos estos dolores familiares que él tenía. Y saca esa canción de Hasta que te conocí, nace de una herida, y mira cómo acaba convirtiéndose en un estandarte, ¿no? Pero es que así somos en Latinoamérica. La música es catártica, o sea, para nosotros es catarsis, es sacar todo, ¿no? Y además te voy a decir algo, estas canciones, como la de Juanga, que tú puedes pensar, oye, pero ¿cómo desde los 80s y seguimos cantando esto? Porque hay algo que pasa con nosotros, que pasa en nuestra mente, y es que nos trae inconscientemente recuerdos.
0: Sí.
1: Inconscientemente. Y esos recuerdos no es como que diga, ay, me acuerdo de mi mamá, de mi abuelita. No, pero te viene. Y entonces la cantas con más emoción. Y bueno, es un himno hoy, ¿no?
0: Sí, totalmente de acuerdo.
1: Cielito Lindo.
0: Ay, es la clásica sasasa, ¿no?
1: Qué canción de Cielito Lindo. Que bueno, nace también siglo XIX. Imagínate cuánto tiempo tiene esta canción. Uf. ¿No? Inspirado en una mujer. Y hoy ya no tiene nada que ver con eso. Pero Cielito Lindo es una canción que lo que nos hace es sentirnos identificados. Fíjate esta frase, ay, ay, ay, ay, nadie en el mundo te va a entender. Sí. ¿Y nosotros cómo ocupamos eso, Jesse?
0: Ay, ay, ay, ay.
1: ¿Sí? Ay, ay, ay, ay. O sea, sí. Pero nosotros es, me duele la panza desde que eres niño. Ay, sí. Ay, chin, te fue mal. Ay, no me digas. Ay, es esto que nosotros decimos y sí, que nosotros usamos y que hoy hace que en este colectivo nos sintamos tan identificados, ¿no? Y me parece asombroso y me parece también cómo somos. Y fíjate otra vez, cómo somos en Latinoamérica. Es una canción de esperanza, porque la canción no dice "We are the champions, my friend", como Queen, uh-huh, y todo. No, la canción dice "No sé qué va a pasar, pero tú cántale, porque
0: y no llores".
1: Y no llores, aquí se celebra todo.
0: Sí,
1: como
0: sí,
1: en México,
0: sí,
1: hasta como debe el día de muertos, ¿no?
0: Exactamente, mira.
1: Entonces eso. La otra que a ti te va a encantar esta, porque yo sé que lo conoces y te llevas muy bien, "Oye, mi amor", de Maná.
0: Sí, que va en la inauguración también ahí, desde la inauguración la cantó el estadio, y luego cada que la ponían, y Maná sale y canta otra.
1: Ah.
0: O sea, sale Maná y canta el rey.
1: No,
0: o sea,
1: pues ¿cómo? Ahí dile.
0: Sí, con una versión acá media. No, pero esta sí se cantó en el estadio, ¿eh?
1: Y es que, ¿por qué? A ver, esta canción que tú lo sabes, porque ahí estábamos ya haciendo nuestros pininos de medios y de todo, tal vez. En los noventas, ¿no? Sale esta canción, en 92. Y este disco de Maná, fíjate que tuvo 8 canciones. Ese disco de Dónde sí. Jugarán los Niños, 8 canciones en el top de Latinoamérica.
0: Híjole.
1: Es una locura. Yo te voy a contar algo rápido. Una vez fui a Tailandia y me asombró mucho en un Hard Rock allá. Pues cantaban canciones de lo que estaba, del público que había. Y cuando nos ven a nosotros, México, México, mexicanas, se sueltan con todo un popurrí de Maná.
0: Órale.
1: No, o sea, de verdad, con este éxito internacional. Y es una canción muy pegajosa. Y es una canción que además sí. No te pide, o sea, también vuelvo al punto, ¿no? El cerebro no necesita más. O sea, es una canción que no va a pasar de moda, ¿eh? Porque tiene ese hook, o sea, ese gancho, que rápido lo vas a captar y lo vas a volver a cantar y se te va a volver a pegar.
0: Sí, entonces, totalmente.
1: Tiene toda la razón. El rey.
0: Sí. Que sabes que esta se hizo como el clasiquito de que ganaba México y ponían al rey y nos ponían a todos a cantar, ¿no? Y la ponían con Vicente, ¿eh?
1: O sea, la de Vicente Fernández
0: la pusieron contra Sudáfrica, la pusieron contra Corea, contra Chequia, contra Ecuador, y pues acá luego al final pues ya pusieron Oasis porque ganó Inglaterra, ¿no?
1: Valimos tres pepinos.
0: Pero esta sí se cantó y se cantó re bonito.
1: Y mira, pero fíjate otra vez, la canción no habla. Fíjate cómo dice, sigo siendo el rey, pero no importa, soy pobre, no sí. Tengo trono ni reina, nadie que me compre. O sea, es un lamento. O sea, ¿cómo
0: y lo cantamos a todo pulmón?
1: No deberíamos ya de empezar a cantar "We are the champions" o algo así, pero en español, o sea, algo que ya sea de ganadores.
0: Sí, pues, sí, porque es puro lamento, ¿verdad?
1: Date cuenta, fíjate que esta canción que la hizo José Alfredo Jiménez, te cuento una cosa rápida, 300 canciones se aventó José Alfredo sin saber de música.
0: Órale.
1: Él no sabía de música, no sabía leer música. Se avienta 300 canciones y bueno, pues ahí tienes un resultado, ¿no? A través de ahora sí que los siglos de los siglos seguiremos cantando El Rey y cuántas más. Y después, bueno, Vicente, que ya la hace también un icono a nivel ya internacional. Y me voy ahora con los tiempos extras y con el penal. Esta te va a encantar, mi mayor anhelo.
0: Sí, oye, qué bárbaro, qué cosa.

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2: Era porque te amo. Ajá, na, sí, na, sí. Na, y no pegaba. Y un día están los celebrando los jugadores en vestidores. Ahora cuando se pasaron al Estadio Azul, a la Ciudad de los Deportes, porque están remodelando el Azteca. Y estando ahí, están cantando entre ellos, celebrando adentro de los vestidores. Y dice, mira esta canción. Y le empiezan a poner con la afición. Y se vuelve ya un himno. Sí. Y ahora ya al Estadio Azteca.
3: Sí, señor.
2: Y da la vuelta al mundo un video donde salen los jugadores, ahora en la Selección Nacional, con esta canción, y con la afición cantando, ¿no?
3: Sí,
2: a todos,
3: no,
2: abrazados.
3: Era una locura, de verdad.
2: Hermoso. Y pues la última, el próximo viernes de Espinoza Paz.
3: Ah, es un rolo, no.
2: A mí me encanta.
3: Y también se cantaba. Y qué bonito es disfrutar así la ocasión, ¿no? En este caso la ocasión era un partido de fútbol, era una competición mundial, pero la ocasión que te lleve a cantar, a desahogarte, a desfogar todo ese sentimiento que puedas tener guardado cantando, con amigos, con familia, en casa, donde sea, hazlo, porque seguramente vas a terminar siendo otro.
2: Te cambia el día.
3: Sí.
2: Te cambia el día, te cambia la mentalidad. Y lo necesitábamos, yo sí lo dijiste al inicio de esto. Qué buen mes, lo necesitábamos.
3: Sí.
2: Necesitamos cantar, necesitamos gritar, necesitamos decir sigo siendo el rey, pase lo que pase. Todos traemos ahí de repente nuestras cosas como país. Y qué bonito, qué bonito como latinoamericanos y como mexicanos. Qué bonita afición, qué bruto.
3: Sí, la verdad es que sí, ahí sí, un 10 para la afición mexicana. Tota, estaríamos en la final si hubiera o hasta siendo campeones del mundo, si hubiera una final de aficiones. Gracias, Dani.
2: Gracias a ti.
3: ¿Tus redes sociales?
2: Sí, por favor, @DaniCarvallo, ahí me encuentran en Instagram, en donde quiera, @DaniCarvallo.
3: Ya estamos.

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1: Le damos un fuerte aplauso al hombre bocina, él es Jerry Siñez.

0: Vete para acá. Ah, no, no, ahora sí.
1: Con la bocina, mi querido Yairzinho.
0: Sí, Yairzinho, para que se siente el querido Yairzinho.
1: Más o menos como cuánto pesa.
0: ¿Cuánto pesa?
2: Unos 15 kilitos.
0: Acá digo, Yairzinho, bienvenido a este programa.
3: Muchas gracias.
0: Oye,
3: muchas gracias.
0: ¿De dónde surge la idea de andar con una bocina haciendo bailar a todo mundo y poniéndole ambiente musical a las Copas del Mundo?
3: No, pues surge de que todos los mexicanos somos bien musicales. Es la realidad. Somos un país tan musical, tenemos la música dentro de nosotros, es increíble, porque yo voy a otros países y la gente no es tan musical. Decir, en Qatar, ibas a la playa, no había nada de música en las playas. Fui a Polonia, acabo de ir a Polonia el año pasado. En los bares no hay música en Polonia, ¿ustedes lo sabían?
1: No, no sabía, no tenía ni idea.
0: Órale, hay polacas que...
1: Sí, saludos.
0: Bien, ¿no?
1: Un beso a los polacas.
0: Un beso polaco. Sí,
1: Un beso polaco.
0: Es verdad,
1: un beso polaco.
0: A las polacas se les da beso.
1: Exacto.
0: Polacos,
1: sí. Claro, sí.
0: ¿Cómo está la gente allá?
1: Oye, mi querido Yairzinho, estuviste en Rusia, estuviste también en Qatar, que creo que ahí fue donde la reventaste.
3: En Qatar.
1: Te hiciste súper viral y, bueno, actualmente en esta copa. Platícanos, o sea, para poder ir a tantos... ¿A qué te dedicas, güey?
3: Yo soy un pequeño empresario allá en Estados Unidos y cuando digo pequeño empresario es que soy realmente un pequeño comerciante que vendo productos mexicanos. De hecho, yo me mantengo vendiendo sombreros, zarapes y todo lo vendo ahí en los grupitos ahí de Facebook y así.
0: Vale.
3: Y voy juntando mi dinerito, voy ahorrando, voy haciendo el sacrificio y voy juntando para los mundiales.
0: Oye, ¿y qué te ha parecido en comparación de los otros dos mundiales que viviste? ¿Qué te pareció el de México? ¿Dónde anduviste? ¿Guadalajara, Monterrey, México, solo acá?
3: Me la pasé solamente aquí en Ciudad de México y en Guadalajara. La verdad es que la vibra mexicana no tiene comparación. Yo sé que Doha, Qatar, Moscú son sedes muy bonitas. También estuve en el Mundial de Alemania en Múnich cuando estaba bien jovencito, recién salido de la carrera. Yo sé que son sedes muy bonitas, muy vistosas. Pero la energía que tenemos los mexicanos, ese ambiente, el quiero volar, sí. La espuma, eso no hay en ninguna otra parte del mundo.
1: Oye, ¿tu idea es ir a todos los eventos que en donde se puede ir a apoyar a las selecciones?
3: Estuve en los Juegos Olímpicos de París, nomás que como en México nadie ve Juegos Olímpicos, pues ni se enteraron que yo andaba allá.
0: Sí.
3: En el 2024 estuvimos en París y soy el mexicano que tiene el récord de haber hecho la fiesta mexicana más grande en las fiestas de país. Fue una locura lo que los mexicanos logramos allá en París. Yo convoqué a 10 mexicanos en París cuando yo estaba allá. Yo dije, si llegan 10, voy a hacer un buen cotorreo. Los cité en la estación del metro de la Torre Eiffel. Llegaron 400 mexicanos.
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5: Amigos Sin Derechos, Mbappé y Dembélé le dan el pase a Francia a las semifinales. Así es, ya se empieza a encaminar el punto final de esta gran fiesta. Pero vamos a preguntarle a los aficionados qué tal vivieron este duelo entre Francia y Marruecos.
6: Sí, muy contento, pues ya no está México, pero hay que apoyar a los buenos. Que no gane Argentina nada más, con eso estamos bien.
5: Oye, a ver, cuéntame, ¿cómo se siente el día de hoy apoyar al equipo que ya es semifinalista?
7: Pues desde que perdió México, ya nos cambiamos a Francia. Entonces, la verdad es que yo creo que nadie va a parar a Francia, ¿eh?
5: ¿Si hablas español o hablas francés? Claro, a ver.
8: Hablo español.
5: ¡Ah, muy bien! A ver, cuéntame, amigo, ¿de qué parte de Francia?
8: Del norte, cerca de París.
5: Muy bien, y cuéntame, ¿cómo viviste este partido? Que Mbappé falla primero el penal, pero mira, después mete gol y también Dembélé.
8: Justo la primera parte fue muy estresante porque pues no metimos gol, pero en la segunda parte siento que dominamos mucho y empezamos a marcar y hasta pues ya te sientes mucho más tranquilo y feliz de ir en semifinal y vamos Francia.
5: Oye, y cuéntame, ¿por qué también tu español? ¿Vives acá en México? ¿Vienes de visita?
8: Mira, es que un mexicano me trajo a México hace 8 años. Entonces me volví mexicano de corazón.
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0: Señoras, señores, la poetisa parece de ser en este programa.
1: Claro que sí, señoras, señores. Ahí les va
0: el báculo bien ya.
1: Y ahora sí, esto dice más o menos así para todos mis fans.
0: ¿Le echó ganas, señora?
1: Claro que sí, como sí, siempre. Como todos los
0: días. Rimas del Santa Fe Clan. Sí. Sí, écheme la mano.
1: Y dice: toda historia siempre cierra y el recuerdo en los anales huele feo, aunque esta perra trae poesía ya en penales. Y es que esta copa perrona y ya termina en Nueva York. Cantará y la Madonna ya aparece Voldemort. Mi Shakira repitiendo Chile de todos los moles. De un centón me ando comiendo a esos que metieron goles. Vete este y Justin Bieber, ídolo en mi alcoholescencia. El Coldplay que está de hueva. Ay, señor, dame paciencia. ¡Huela, huela, piolincillo! La pantufla yo empapé. Quiero mandarle un besillo a mi Ousmane y Mbappé.
0: ¡Ah, qué bonito! ¡Qué bonito! ¡Señora!
1: ¡Poetisa!
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1: Y bueno, pues con ustedes, con nosotros, con todos vosotros, Diego Herrera. ¡Bravo!

0: ¿cómo estás?
1: Buenas, buenas, bien, gracias.
2: ¿Cómo vas, Diego? ¿Todo bien?
1: Bien, muchas gracias, gracias por invitarnos, contento de estar aquí. Pues ahora sí que viviendo algo que nunca nos había tocado, ¿no? Con este mundial, que la verdad que yo me la pasé padrísimo, de lujo, la neta. Y pues en general yo creo que toda la gente ha estado muy contenta, ¿no?
2: Oye, Diego, estábamos platicando ahorita que tuviste la oportunidad de ir a dos partidos de la selección. A ver, cuéntanos la experiencia que viviste ahí. Además, con una situación en donde no te dejaron pasar tu sombrero. ¿Cómo fue todo eso?
1: Fíjate que, pues la neta estuvo bien chido. O sea, desde que sabes que vas a ir... yo me fui de charro, iba a llevar mi sombrero, bueno, lo llevé y no me dejaron pasarlo porque resulta que una persona lo había aventado dos juegos antes. Lo que yo le comentaba, a mí me va a tocar ir a ver a las Chivas ahí, ahora que en la liguilla de la pasada. Y siempre era pues una emoción, pero aquí era especial, ¿no? Era, ibas a ver a México jugar contra 11 pelados de Chequia que están a no sé cuántos miles de kilómetros de aquí. Entonces era algo inaudito, una emoción inaudita y nos la pasamos de lujo, ¿no?
2: Ahí está, la gente lo pide, Diego Herrera.
1: Ahí les va esto, ¿eh?

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3: Para todo este bendito país está la nueva cumbia de nosotros.
4: Se puede. Todo el mundo nos pregunta, ay, ¿tiene novio, tiene novia, tiene algo? Y entonces, ¿qué le decimos, Chalín?
5: Estoy casada con la cumbia.
3: Ah, sí. Ah.

0: Eric Canales. ¿Cómo estás, Eric?
1: Muy bien, buenos días, Jessy.
0: Oye, Eric, muchas gracias por estar acá.
1: A ti, muchas gracias. Eres el Howard Stern de México.
0: No, hombre, ya quisiera yo ser algo. Pero de verdad, gracias, Miri. Siento que algo se
2: perdió. Está con nosotros Leo Ricci. El aplauso para Leo Ricci, señores.
3: Gracias, gracias.
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6: Adriana Ríos, queridísima, guapísima.
0: Adriana Ríos con nosotros.
7: Esta historia habla de, no precisamente de la buena suerte, sino las cartas que me salieron en el amor.

0: Es que tengo paladar rendido.
1: Está bien, no te preocupes. Seguramente lo conocen, se llama Hasta la miel amarga.
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3: Están los de abajo con nosotros. Permítanme saludar.
1: ¿Cómo ves si nos vamos con Escápate?
3: Por el amor de Deu, vámonos.
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3: Matiz con nosotros. De verdad, gracias, gracias, muchísimo.
1: Gracias.
3: Y espero verlo pronto, verlos pronto.
4: Nos vemos muy pronto. Y gracias.
3: Muchas gracias, Matiz.
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3: Pues bueno, es domingo y bien saben que cada domingo ponemos lo mejor de Jordi en Nexa y hoy no va a ser la excepción, Manolito Fernández.
8: Amigo, los domingos sale el sol, los domingos estamos de descanso, los domingos...
3: Domingo de tianguis.
8: Domingo de tianguis. ¿Qué mejor que hacer todo eso? Escuchando lo mejor de Jordi Nexa.
3: Exactamente, señores. Espero que tengan un excelente, excelente domingo, que hayan pasado ayer un buen sábado. Y bueno, pues al final, hoy es nuestro último día de descanso antes de que mañana volvamos a chambear, a trabajar, a regresar a la escuela, a la universidad, a lo que cada quien tenga, negocio, lo que sea. Así es que bueno, por lo pronto lo que buscamos es que hoy tengan un ratito de... pues de risas, de entretenimiento, de diversión y de información con lo mejor del programa. Así es que señores, feliz domingo, vamos a arrancar este pues resumen, ¿no? Se puede decir.
8: Exactamente, lo mejor.
3: Un buen resumen de lo mejor de lo que pasó esta semana en Jordi en Exa.
8: Arrancamos.
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1: Seguimos platicando con Gina Goldfeder, está especialista en psicoterapeuta, y estamos platicando de fútbol y los efectos psicológicos. ¿Por qué pasó todo lo que pasó? ¿Por qué resultó esa unión? ¿Por qué ese ánimo y esa euforia tan grande? Y también, ¿qué va a pasar ahora que pues ya no está la selección? Nos quedamos en la parte sexual. Estábamos preguntando a ver si Freud, porque decías que tenía también una implicación sexual muy importante, y estábamos viendo si Freud seguía o no seguía, seguía, si estaba o no estaba cuando existió el fútbol, Manolito.
2: Sí, dice aquí, evidentemente me metí a Google, no crean que yo lo tengo en la cabeza. Dice, el fútbol ya existía y era un deporte muy popular en Europa durante la vida de Sigmund Freud. Aunque Freud nació antes de que se inventara el fútbol moderno, que se estandarizó en Inglaterra en 1863, pasó casi toda su vida adulta, 1880 a 1930, en una época en la que el balompié se convirtió en un fenómeno de masas internacional.
3: Oye, si le podemos preguntar rápido a ChatGPT o a Google, ¿qué pensaba Freud del fútbol?
1: Estaría interesante. A ver si en algún momento dijo algo, ¿no?
3: Y no quiero dejar de decirte que también... lo que evoca y lo que provoca el fútbol es esperanza. En sociedades donde la esperanza se está deslavando, donde se está perdiendo la esperanza, agarra mucho más fuerza un contexto así. Okay. Claro. Entonces, ahorita tenemos una esperanza distinta. Es decir, como el partido fue de verdad, fue de calidad, yo he visto partidos y dices... a ver...
1: Yo empecé a hablar del ChatGPT.
3: ¿Qué dice el ChatGPT?
2: Dice, es una pregunta muy interesante porque aunque Sigmund Freud vivió una época en la que el fútbol ya era muy popular en Europa, no dejó escritos importantes dedicados al fútbol ni desarrolló una teoría específica sobre este deporte. Lo que sí puede decirse es que Freud no era aficionado, conoció al fútbol, sus intereses principales eran la psicología, la cultura, el arte y la literatura.
3: Sí. O sea que Freud se perdió de una gran oportunidad de su marca personal, de meter la parte del fútbol con las relaciones sexuales. O sea, Freud, yo te hubiera dado un buen consejo.
2: Exacto.
1: ¿No? Oye, y entonces decías, claro, entonces es como tenemos un motivo común de todos vamos a ganar una esperanza. Y decías, ¿cuál es la esperanza de este momento?
3: La esperanza es de que las cosas cambien, de que queremos estar más afianzados, de que queremos, como dijimos hace rato, mejores noticias. Mm-hmm. Y de que las cosas van a mejorar.
1: Ok. ¿Ah? Ahora, ¿qué va a pasar? ¿Qué va a pasar ahora? O sea, después de tanta euforia, de tanto ánimo, de todo lo que ya explicaste, de esta unión, ¿qué pasó una vez que perdimos el domingo? ¿Qué pasó en la mente, en la cabeza? Porque yo de repente vi imágenes de personas destruyendo, pocas, ¿no? Pero destruyendo televisiones, tristísimas. También yo digo, bueno, aquí está entre la frustración o la poca capacidad de frustración, más el alcohol, más muchas cosas. Pero ¿qué va a pasar en general? ¿Qué pasó con esas personas que perdieron la cabeza? ¿Y qué va a pasar con nosotros como sociedad hoy que es martes ya? Y te digo, habrá gente que sí lo superamos más rápido y otros que no. ¿Qué va a pasar en general con México? Nos vamos ahorita a volver a separar.
3: Va a haber un ratito de nostalgia. Uh-huh. O sea, ahorita estos días van a ser como un poco depresivones y así. Uh-huh. Pero vamos a regresar a lo que ha habido, a lo que fue y a lo que tenemos que enfrentar, porque eso es lo que pasa. No importa cuántos distractores tengamos, siempre va a haber un momento donde tienes que volver a conectar. Bueno, puedes hacer muchas maniobras para no conectar con la realidad y en lo que estás viviendo, pero invariablemente vamos a regresar a lo que sea que estemos viviendo. Y dependiendo de cada quien, como tú dijiste, pues yo estoy bien, ¿no? Vas a volver a ti. Siempre la vida te va a poner a que vuelvas a ti, te guste o no. Ya tú verás tus maniobras de si te distraes, si te olvidas y te sigues negando en otras cosas, o si la vida continúa y estás en lo que estás. Un estudio que sí se hizo es que después del fracaso, por ejemplo, en términos de violencia infantil, los niños son más violentados. O sea, en los hogares, en las casas donde hay violencia intrafamiliar, hay mucho más violencia después de este tipo de fracasos.
1: Hay que tener mucho más cuidado entonces.
3: Hay que cuidar a los menores, hay que cuidar los entornos y sobre todo, eso es algo muy delicado porque esto pasa. O sea, todo lo que en lo que se los violentadores, digamos, en lo que se distraían, ahora vuelven a poner el foco de atención en la...
1: ¡Uy, qué serio esto que están diciendo! Pongamos muchísimo cuidado, porque ya sabemos que además los abusos y las violencias y los abusos sexuales generalmente son entre familiares, gente cercana, tíos, primos, hay que tener mucho cuidado. Por otro lado, te quería preguntar, ¿qué nos va a quedar de lo bueno que vivimos en esta Copa Mundial? O sea,
3: vivimos
1: esta
3: muchas cosas buenas. Yo creo que una de las cosas buenas que vivimos es que tuvimos notoriedad de nuestra cultura, de como todas estas cualidades que tenemos. Fuimos buenos anfitriones y lo somos. O sea, somos muy buenos anfitriones, somos divertidos, somos alegres. Independientemente de que a veces lo usemos para evadir la realidad, auténticamente sí somos receptores, o somos buenos anfitriones.
1: Somos gente cálidos.
3: Gente que recibimos, gente que somos alegre, que... no sé, que tenemos un modo de vida donde tenemos una capacidad también de ver qué vamos a hacer. Por eso la creatividad. Una de las cosas más maravillosas que puede tener el ser humano es su capacidad de creación, de creatividad. Y en eso, no sé si les tocó ver algunos posts que decían, esto la inteligencia artificial no se lo imaginaría, ¿no? Las cosas que imaginamos
2: México
3: los mexicanos.
2: México superó la inteligencia artificial.
3: Y es literal, no se le ocurriría. Hoy la inteligencia artificial no está capacitada
1: para llegar a la creatividad del mexicano,
3: sí. ¿No? Entonces esas son cosas buenísimas que se vieron, que se notaron mucho con las redes sociales. Ahora sí ya puedes estar en el lugar aunque no estés. Entonces son una de las cosas buenas y ojalá podamos usar esa creatividad para tener mejores proyectos en comunidad, para que no seamos creativos haciendo cosas de romper reglas, inadecuadas, violentas, porque también somos creativos para violentar, pero si utilizamos esa creatividad para construir, podemos hacer muchas cosas,
1: ¿no? Oye, esta parte de la válvula de escape que necesitábamos de tanta tristeza, enojo, y de repente, hubo felicidad, porque al final hubo 4 partidos donde hubo mucha felicidad. ¿Esta válvula de escape funcionó? O sea, ¿nos desinfló un poco a la mayoría de los mexicanos de los enojos y problemas que traíamos?
3: Yo sí creo que funcionó, pero como todo en la vida, tenemos que dejarle de echar la culpa al mundo y a los otros y al gobierno y a quien se deje y empezar a asumir de manera individual la responsabilidad de lo que te corresponde a ti. Entonces también tenemos que seguir trabajando en que nos habituamos a echarle la culpa a los demás o al ratito o déjame ver, o como que tenemos muchas formas de evadir, asumir la responsabilidad. Okay. Entonces sí fue un respiro bueno, pero tenemos la oportunidad de retomar la vida y de que cada quien desde donde puede haga mejores cosas. Okay. También esa es una oportunidad.
1: Y la unión. Esta unión que hubo tan linda entre todo México, donde dijimos, no somos enemigos, nadie nos vamos a hacer nada, y todos estuvimos unidos en el Ángel, o en el partido, o en los fanfest, o en las calles, tal, ¿va a perdurar un cierto tiempo o no? ¿O vamos a regresar inmediatamente a los separados que estábamos?
3: No, yo creo que sí podemos aprovechar las redes sociales, reproducir los videos divertidos, los videos generosos, o sea, podemos como con lo creativos que somos, agarrar estos mejores momentos y por qué no hacer cosas alrededor de eso. Hacer a quien se le ocurra que tenga influencias, así como una campaña ahora de el mundial lo seguimos trayendo en el corazón, o México, no sé, podemos hacer cosas como relevantes e importantes que perduren, que vayan. De todos modos tenemos muchos problemas que resolver.
1: Claro, pero más allá de la campaña o de que se aproveche esto o que lo reproduzcamos, como dices tú, en redes sociales, esta semana, la gente que antes quizá, te voy a dar un ejemplo, ¿no? Un niño con un coche último modelo y unas personas que están esperando el camión haciendo una fila gigante.
3: No, eso va a ser de diferencia siempre, porque claro, sí.
1: O sea, ni siquiera un cierto tiempo hay un poco más de unión, de empatía entre todos.
3: Yo creo que en la generalidad todos respetamos más a la selección y por eso nos quedamos tristes, porque esta vez ocurrió algo distinto, la manera de perder fue distinta. Entonces eso sí dejó un impacto emocional y psicológico distinto, pegadito a la esperanza. Entonces creo que y hay estudios, que no nos va a dar tiempo ahorita a hablar de todo esto, pero hay estudios muy importantes que hablan que la colectividad y la energía colectiva sí tiene como la velocidad del sonido y de la luz. Tú sabes, por ejemplo, por eso es muy importante cuidar las palabras que uno dice, porque nunca se extinguen, viajan en el tiempo. Okay. Ese sonido viaja en el tiempo. Por esto, y hay toda una teoría alrededor de eso. Y también es como la velocidad de la luz. La luz tampoco se extingue, solo viaja en el tiempo. Esto creo que también esta repercusión de esperanza en estos días, de comunión, de respeto a nuestros jugadores, a cómo, porque la verdad, bueno, no sé tú, pero yo creo que en general no los respetábamos tanto. Uh-huh. No confiábamos en ellos, no creíamos. Uh-huh. Ahora, ¿cómo me vas a decepcionar? Imagínate.
1: Claro.
3: Y ahora no fue así. Entonces, eso sí va a perdurar más, va a tener más efecto.
1: Okay.
3: Y lo vamos a ver en los siguientes días. Vamos a ver que sí se va a sentir otro ambiente más reconfortante.
1: Sí, o sea,
3: con los problemas
1: más
3: que tenemos, pero sí va a haber más
1: más esperanza y respeto. O sea, cambió la posición de la selección. O sea, sin embargo, entre nosotros como sociedad, las diferencias que lamentablemente hay y la poca empatía va a regresar a estar igual.
3: Eventualmente sí, porque no es un cambio de raíz. Lástima, ojalá, claro, imagínate que, claro, claro, que hiciéramos un cambio de raíz por un partido de fútbol o por
1: claro.
3: Sería maravilloso. Es más, yo no como Freud, que no vio la oportunidad, yo me dedicaría a eso si eso fuera la forma de poder hacerlo, pero no es un cambio de raíz.
1: Claro. Hijo, está interesantísimo. Gina, muchas gracias. Dime, por favor, ¿dónde te podemos leer? Bueno, tienes un libro también muy interesante. ¿Dónde te puede seguir la gente para ver más contenido tuyo?
3: Doctora Gina Goldfeder, en Instagram, en Facebook, también en mi página web. Sí. Tengo dos libros, Soltar la herida, Una oportunidad de vida, y ahorita que el que estoy promocionando, que se llama En un sueño cabe tu vida. Y bueno, muchas gracias.
1: No, al contrario. Y después de letrar Goldfeder, para que la gente los pueda, te pueda buscar en redes.
3: ¿Perdón?
1: Después de letrar.
3: Ah, exacto, exacto. Ese es un reto. Goldfeder. Goldfeder.
1: Gold de oro y Feder de
3: De pluma. Como si escribiera grandes cosas, ojalá.
1: Perfecto. Gracias. Bueno, muchas gracias. Muchas gracias, Gina. Padrísimo.
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1: Sí, efectivamente, están escuchando lo mejor de Jordi en Exa. Vamos a musiquita y regresamos de volada.
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1: Seguimos escuchando lo mejor de Jordi en Nexa. 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
1: Está aquí Alberto Achar Abadi, mi querido Alberto, de Librerías Gandhi. Eres director comercial de Librerías Gandhi y vos has trabajado muchísimo tiempo, más de 20 años, solamente él en esta parte para que Gandhi hoy esté cumpliendo 55. ¿Cómo estás, Beto?
2: Así es, bien, bien. Muchas gracias, Jordi. Gracias por el espacio y bueno, saludo a todo tu auditorio. Gracias.
1: Oye, qué impresionante ahorita cuando... Yo creo que yo tengo 54 años prácticamente. Yo tengo a Gandhi completamente en la sangre. O sea, es siempre ubicado a Gandhi como una de las librerías principales, quizá la principal de este país, ¿no? Como que si no tú me dices libros, siempre te diré Gandhi. Es lo primero que me viene a la cabeza. Pero son 55 años de esta historia. De además algo que me imagino que mantener la lectura, los libros y todo en un país no es algo sencillo. Primero me gustaría preguntarte, Beto, ¿cómo empezó Gandhi? ¿Cómo empezó esta librería que hoy es parte del ADN de todos aquí en México?
2: Sí, creo que las grandes historias tienen siempre detrás a una persona que sueña, que tiene este deseo de cambiar un poco la realidad que vives, y de un enamorado de algo que en este caso es la literatura. Mauricio Achar, nuestro fundador, de alguna manera él se dio cuenta de cómo la lectura es una herramienta de cambio para nuestra sociedad, y un poco enamorado del tema de los libros es que en 1971 se ve a la tarea de abrir una librería. Además, en ese entonces el mercado estaba acostumbrado a librerías de venta por mostrador. Okay. Es decir, llegabas, pedías la Ilíada de Homero y te la daban, iban al anaquel como si fuera una ferretería, ¿no?
1: Ah, okay.
2: Y él, hoy en día es... Siempre que lo menciono me dicen, ¿librería abierta? Sí, claro. Él dice, yo quiero que la gente cachondee con los libros. Yo quiero que a la gente se les caiga. Yo quiero generar un lugar de encuentro con los libros, un lugar de transformación. Y es que en este espacio de 150 metros cuadrados...
1: El de Miguel Ángel de Quevedo.
2: El de Miguel Ángel de Quevedo.
1: El Gandhi original.
2: El Gandhi original, que pertenecía a un gran local de 600 metros, pero 150 eran de la librería. A un lado estaba una academia de karate, una zapatería y una dulcería. Y él dice, yo quiero hacer este lugar de encuentro. Pone una librería abierta en donde puedes estar en contacto directo con los libros, lo cual era sumamente innovador. Y además pone un pequeño espacio de cafetería en donde te permitía este encuentro. Te puedo decir, por ahí fue tan innovador el concepto que terminó desplazando a la academia de karate, a la zapatería, a la dulcería, y se convirtió en un local de 600 metros cuadrados. Wow. O sea, la inteligencia desplazó a la violencia, pero por ahí pasaron todos, el maestro Sabines, por ahí pasó Elena Poniatowska, por ahí pasó Germán Deza, por ahí pasó Oscar de la Borboya, Ernesto de la... los grandes intelectuales del sur de la Ciudad de México. Entonces nos gusta creer que este concepto tan innovador permitió este espacio que se convirtió en el semillero del pensamiento. Y gran parte del pensamiento revolucionario de este país se gestó en esta cafetería en Miguel Ángel de Quevedo en 1971, ¿no?
1: ¡Wow! Es que imagínate más 55 años y pensar, o sea, tener esa visión a hace más de 50 años y decir, ¿sabes qué? Quiero que la gente, que me encantó la palabra, cachonde con los libros. Sí, sí. Porque además eso es lo que haces en una librería como Gandhi. O sea, entras, te paseas por los pasillos, valga la redundancia, abres los libros, ves uno, ves la contraportada, juegas con otro, ves las portadas, te enganchas con uno, te enganchas a una sección que quizás no es tu sección de siempre y resulta que te estaba esperando, como que te estaba llamando esa sección, y luego te sientas, te tomas un café, es delicioso, a mí me encanta. Por ejemplo, una buena tarde, o inclusive de repente la gente piensa que a veces en tus cumpleaños quieres hacer cosas fuera de lo normal. A mí de repente me dices, ¿qué quieres hacer en un cumpleaños? Y digo, me encantaría ir a ver libros o me encantaría ir al cine. Así. Y pasarte una hora y media entre libros y sentarte a tomarte un café, comprar uno, sentarte a verlo y empezarlo a ojear, es algo rico, es como algo... Muy especial, ¿no?
2: Es una experiencia muy introspectiva. Me parece que cuando hablábamos de un lugar de encuentro, pues nosotros ponemos las condiciones, ponemos el espacio, ponemos los eventos, desde una tertulia, una presentación de un libro, una firma, una exposición, ponemos espacios de café, ponemos una experiencia en donde tienes la posibilidad de encontrar diferentes secciones, que tienes la posibilidad de encontrar diferentes servicios, un programa de clientes. sorprendido. Es decir, tenemos más de 12 servicios y valores agregados que hacen de este lugar de encuentro, al final es un lugar de encuentro contigo mismo, uh-huh, que te permite tener ese momento terapéutico en donde entablas una relación con nuestros libreros, en donde empiezas a hablar un poco de tu pensamiento, de la vida, de lo que te gusta, de lo que no te gusta, y se da, yo decía, se da una relación humana con vínculos tan cercanos con nuestros libreros, que eso es irreemplazable con el tema del algoritmo. Hablabas de que, de alguna manera, Gandhi es una marca que está muy bien posicionada, porque siempre un poco lo más glamuroso y lo más vistoso tiene que ver con nuestras campañas que la gente conoce. Pero estas campañas y lo que hemos podido hacer hoy en día no se hubiera logrado si no hubiéramos tenido realmente una experiencia de compra diferente en nuestras librerías, que respalde un poco lo que estamos haciendo con nuestras campañas, que es, de alguna manera, mal dicho, pero deselitizar el concepto de la lectura, de la literatura. Sí. A lo largo del tiempo, ¿no?
1: Sí, hacerlo algo más real, más accesible, más amigable. Fíjate que a eso quería ir, porque a mí siempre me ha sorprendido mucho dos cosas, ¿no? La visión y cómo mantener algo y siempre seguirte manteniendo vigente. Bueno, primero, la visión de decir, quiero una experiencia. Hoy vemos experiencias como, por ejemplo, un Starbucks, que sabemos que cuando nació era, vamos a hacer un café especializado para cada quien y que entren y que se sienten hasta como en su casa. Y así empezó Starbucks y ahora vemos la cantidad de sucursales que hay por el mundo, ¿no? Pero pensar que ustedes hace 55 años, que vamos a hacer una experiencia diferente para la lectura. Es mucho más difícil hacer que una persona se siente a leer un libro que alguien pase a tomarse un café. O sea, mucho, mucho más complicado. Pero los últimos, entonces, empecemos desde la visión. Yo me acuerdo, a mí de chico me llevaba a mi papá, yo vivía por Tlalpan y Tasqueña, y mi papá me llevaba precisamente ahí a Miguel Ángel de Quevedo, a Gandhi, a dar la vuelta, a escoger, y mi premio era escoger un libro, solo uno, cosa que yo hago ahora con mis hijos. Me decían, pero ¿por qué no dos? Y yo, uno, para que verdaderamente se mueran de ganas y los vayan buscando y en fin, ¿no? Pero una vez que tienes eso, yo me acuerdo que lo primero que yo veía en Gandhi, de las cosas que yo me acuerdo, era que sacaban los libros a la calle, ahí. Entonces decía, wow, o sea, una librería que ya tiene un nivel, que ya es una, pues como una tienda departamental, como en algún momento es Liverpool o Palacio de Hierro, fue Woolworth, fue, no sé, había París, Londres, había esas tiendas de ese tipo. Nadie sacaba sus productos a la calle. Y ustedes, de repente, me acuerdo que salían los productos a la calle y era como, ¡ay, qué padre! O sea, estoy en la librería de adentro, pero también lo puedo ver aquí afuera como más cercano. Y ahorita quiero llegar a las campañas, porque las campañas es algo que a mí me encanta la publicidad y es algo que me ha impresionado mucho y tiene todo que ver con tus últimos, bueno, con 20 años de carrera que llevas ahí, pero siempre ha hecho Gandhi esto, como ir un paso adelante y acercarse de una manera distinta.
2: Qué padre que lo mencionas, Jordi, porque somos sumamente inquietos y somos, no nada más como marca, los que trabajamos ahí, de alguna manera llevamos en las venas este enamoramiento por el libro y como herramienta de transformación, que de alguna manera nos heredó nuestro fundador. Hemos visto los cambios, hemos visto las historias de lo que van ocurriendo, y en ese sentido somos sumamente inquietos también. Inquietos en el aspecto de que en esta idea, porque decía Mauricio, además en un país con todas las vicisitudes que tenemos y los niveles de lectura, él decía, quiero convertir a México en un país de librerías y de lectores. Y en ese sentido, la inquietud de la que te hablaba tiene que ver con que a lo largo del tiempo hemos tratado de llevar el libro a todas partes. Es decir, hoy en día, con 50 librerías en 17 wow, estados, con más de 20 kioscos en diferentes centros comerciales, con más de 320 puntos en supermercados, en tiendas departamentales. Incluso vendimos libros a través de máquinas expendedoras en su momento. Fuimos la primera página de venta de libros, uh-huh, en comercio electrónico en internet en 1996, julio de 1996. Y entonces, en ese sentido, Qué lindo que mencionas la parte de los botaderos, porque eran nuestros botaderos de libros que estaban en la calle, como en una especie de rebusque en donde tú ibas encontrando y estando en contacto directo. Otra vez lo mismo, quiero que la gente cachondee los libros. Y ese concepto no era común, así como hoy en día menciono la librería abierta, pues todas son abiertas, claro, pero en ese entonces no era normal.
1: No, decían, fueron la primera.
2: Así es, y el concepto de los botaderos lo creó Mauricio Achar. Decían, no, yo quiero que estén en la calle, ¿no? yo creo que la gente los pueda desde ahí sin necesariamente entrar, y además libros a precios muy, muy accesibles.
1: Sí, cercanía. Oye, las campañas, o sea, yo creo que pocas campañas en este país han llamado la atención como las campañas que has hecho de Gandhi. O sea, todos estos espectaculares amarillos donde veíamos bromas, inteligentes, o sea, porque no era solamente un humor normal, sino un humor que le tenías que pensar, de doble banda, inteligente, o sea, como que llevando la esencia de lo que es la lectura, pero de una manera irreverente, divertida, chingona, enganchadora. ¿Cómo empezaste con todo eso?
2: Sí, yo estudié mercadotecnia como tal. De alguna manera, cuando se abre el departamento de mercadotecnia, una de las cosas más importantes que hicimos es poder entender cómo nos percibía la gente. Entonces hicimos grupos de enfoque, hicimos estudios cualitativos, cuantitativos, para poder ver cómo nos percibía la marca, cómo nos percibía la gente. Y nos dimos cuenta que aunque estábamos posicionados, digamos, dentro de la categoría de librerías, bastante bien, el 32% de la gente decía Gandhi como primera opción, hoy en día es más del 60%, pero nos percibían como de alguna manera una librería lejana, una librería para los intelectuales. Por ahí en un focus group, en un grupo de enfoque, decía una persona: no, a mí me da miedo ir a librerías Gandhi. Y le decía a la moderadora: ¿por qué? Dice: imagínate que yo llegue y le diga, me das 100 años de soledad de Milán Kundera, y me diga, lárgate, ¿cómo te atreves a profanar la obra del maestro Gabriel García Márquez? Había esta sensación de lejanía. O por ahí decían en otro grupo: no, ahí va gente rara, ese lugar es para intelectuales. Entonces encontramos una gran oportunidad de hablarle a la gente, pero hablarle a la gente desde la personalidad de la marca, entendiendo lo primero que dijimos es... ¿quién es realmente nuestra marca? ¿De qué está compuesta? Está compuesta de la gente que vivimos, que trabajamos ahí. Entonces entendimos que somos una marca irreverente, que somos muy mexicanos, que nos gusta el albur, que tenemos sentido del humor, que somos observadores sociales, pero también somos incluyentes, somos plurales, somos intelectuales, pero somos intelectuales alivianados, cool, nos reímos de nosotros mismos. Y entendiendo esta personalidad es que decidimos hablar y salir a la calle, y lo más importante fue salir a la calle con un presupuesto irrisorio, Jordi, porque nunca hemos tenido presupuestos de publicidad. Empezamos, yo te diría, ¿cuántos espectaculares crees que tenemos?
1: No sé, yo en un principio te diría 60.
2: Tenemos 50, 4 en la Ciudad de México.
1: ¿Tienen 4?
2: 4 en la Ciudad de México.
1: ¿Cómo crees?
2: Cada uno de los espectaculares los escogí como si fuera como se escoge a la pareja. Lejos, cerca, la perspectiva, la saturación visual, porque no teníamos presupuesto para poder.
1: Okay. ¡Wow!
2: Y entonces, claro, a través de las palabras, hoy en día ya más común, pero los espectaculares estaban saturados de información y los publicistas lo que hacían es aprovechar el espacio para comunicar demasiado. Y nosotros salimos con un concepto que yo después bauticé como minimalismo publicitario, que es cómo expresar el máximo con el mínimo. Y entonces estas plastas amarillas, que tienen que ver con nuestros colores, digamos, fundamentales de marca, y a través de palabras, que es lo que vendemos. Y lo más importante es que hablamos de lo mágico que es la lectura. No estamos hablando de Gandhi. Estamos acercando la lectura a la gente a través de esta parte divertida, ¿no? Y generando estos vínculos afectivos y aterrizando y diciendo, yo también digo güey. Y no desde esa lejanía y solemnidad con la que se trataba a lo largo del tiempo. Y nos fue funcionando y nos fue dando licencias. Y en esta inquietud de la que te hablaba anteriormente, pues empezamos a explorar un montón de ideas arriesgadas, locas, diferentes. Y desde luego los creativos que han trabajado con nosotros durante 25 años, pues se divierten mucho, ¿no? Entonces claro, empieza a generar este círculo virtuoso. Y es así como empezó la campaña.
1: Felicítame también, por favor, a la gente que hace la curaduría de todos los productos que hay alrededor, que son increíbles y inmiscuyen la lectura y todo esto cultural. Entonces es muy, muy interesante ir. Es una experiencia ir a una librería Gandhi. Y pues bueno, pues aprovechen ahora. Siempre aprovechenlo, pero ahora que además estamos con este 55 aniversario, hay que aprovechar y también festejar y celebrar. Gracias, muchas gracias, mi querido Alberto.
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6: Se puede, se puede, se puede. Todo el mundo nos pregunta, ¿tiene novio, tiene novia, tiene algo? Y entonces, ¿qué le decimos, Chalín?
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6: Ah, sí.

0: Eric Canales. ¿Cómo estás, Eric?
1: Muy bien, buenos días, Jessy.
0: Oye, Eric, muchas gracias por estar acá.
1: A ti, muchas gracias. Eres el Howard Stern de México.
0: No, hombre, ya quisiera yo ser algo. Pero de verdad, gracias, Miri. Siento que algo se
2: perdió. Está con nosotros Leo Ritchie. El aplauso para Leo Ritchie, señores.
3: Gracias, gracias. Cuando encuentras una persona que te entiende y te sientes valorada en este mundo tan hostil, se te hincha el corazón. Así que esto es Corazón Hinchado y dice así.
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5: Adriana Ríos, queridísima, guapísima.
0: Adriana Ríos con nosotros.
6: Esta historia habla de, no precisamente de la buena suerte, sino las cartas que me salieron en el amor.

0: Es que tengo paladar rendido.
1: Está bien, no te preocupes. Sí, lo dice. Seguramente lo conocen, se llama Hasta la miel amarga.
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3: Están los de abajo con nosotros. Permítanme saludarlos.
1: ¿Cómo ves si nos vamos con Escápate?
3: Por el amor de Deu, vámonos.
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3: Matiz con nosotros. De verdad,
4: gracias, gracias, gracias, gracias.
1: Mil gracias.
3: Y espero verlo pronto, verlos pronto.
4: Nos vemos muy pronto. Gracias.
3: Muchas gracias, Matiz.
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2: Óiganme uno. A los que levantamos la, a los que hacemos dieta y hacemos ejercicio para la vacación, eso es terrible. No sé cuántos hay allá afuera que somos iguales, pero tengo que aceptarlo. Y les voy a contar todavía otro chisme. A ver, ahorita vamos así rápido, tres verdades, así tuk tuk tuk tuk tuk.
3: Okay.
2: Otra cosa, yo he llegado, híjole, esto sí me da mucha pena, pero he llegado a hacer lagartijas antes de salir a la alberca con traje de baño para que se te vea un poquito más marcadito el músculo. Qué pena, pero sí lo tengo. Hace mucho que no lo hago, la verdad, pero sí lo he hecho, así de antes de salir a la alberca cuando hay más gente, amigos y amigas, hacer lagartijas, no sé, uno, y ahora la bronca es que te sales con el corazón así, entonces te tienes que esperar unos 5 minutos a que se te regrese tu pulso cardíaco a lo normal.
3: Bueno, si vamos a hablar de verdades, yo he llegado a decir que, híjole, es que se me olvidó el traje de baño, por eso no me voy a meter a nadar hoy.
2: ¿Ok?
3: Sí, yo sí.
2: Buena verdad. Fíjense, a ver, vamos a hacer eso a la gente. Mándenos verdades en WhatsApp, así. Pero netas, o sea, cosas verdades. Todavía ustedes está más fácil que pueden ser anónimos si quieren.
3: Sí.
2: Pero manden una verdad, así, cosas que normalmente nunca decimos a la gente o que no decimos en público o a más personas. A ver, ¿qué otra verdad puedo decir? Bueno, esa es una verdad muy fácil, porque, o sea, puedo decir que muchas veces la comida que me daban en mi comida se la baja, en mi casa, se la bajaba al perro y se la daba por abajo de la mesa, pero eso es algo normal, o sea, eso está hace
3: porque
2: mucho
3: no
2: tiempo.
3: Te gustaba lo que en ese momento
2: sí,
3: te daban.
2: La cosa es decir verdades de ahorita, o sea, cosas que te den pena ahorita, ¿me explico?
3: Bueno, yo sí he llegado a fingir una lesión en un mostrador de aerolínea, con tal de que me den salida de emergencia o primera fila de turista para ir un poquito con más espacio. Decir, okay, sabes que tengo muy mala rodilla, por favor, tal.
2: Bueno, yo, por ejemplo, de otra verdad que puedo decirles es bueno, es que este no es una... Bueno, sí. Mi truco para que nunca en la vida dejar salpicado un WC...
3: Ok.
2: Es siempre, siempre limpio la taza. Siempre. O sea, yo acabo de hacer pipí. Digo, primero pues trato de levantar evidentemente la taza, ¿no? Pero si se me olvidó tal...
3: La tapa.
2: Uh-huh. Siempre agarro papel y limpio la taza completa. Siempre, siempre, siempre. Como que me da mucha pena que vaya a sentarse una mujer y se sienta incómoda o vaya a quedar una gotita. Porque la verdad, los hombres es bien complicado. O sea, porque ustedes mujeres creen que hacemos perfecto así, con una parábola perfecta. No. O sea, el pene tiene el hoyito del pene que se llama meato, ¿no? Uh-huh. Es una piel muy delgadita. Entonces luego se pega. Y entonces te sale chisguetes para todos lados. Entonces no crean que es tan fácil. O sea, si no tienes un pene, amiga, o sea, si me estás escuchando y no tienes un pene, no es sencillo.
3: Amigo, pero si levantas la tapa, la levantas y ya no hay manera que sí la mojes.
2: Aún así la bajo y limpio. Bueno, sí, estoy de acuerdo. O sea, siempre limpio. Me quedé como muy traumado porque mi mamá siempre era como, limpia la taza. No, entonces limpio en cualquier casa donde vaya, limpio.
3: ¿Cómo andas los jueves de 4 a 6, amigo? Era la mía.
2: Y también les puedo decir que muchas veces los hombres no nos lavamos las manos. Esa es una verdad. O sea, a veces no me lavo las manos. O sea, si traes mucha prisa, se te olvida y te sales sin lavar las manos. No siempre. Digamos que en veces sí.
3: En veces no.
2: Digamos que un día sí y una no.
3: Pero es más el porcentaje de los que no, de los que sí. Y lo digo porque yo soy de los que sí me lavo las manos y sí observo mucho cómo muchos llegan, incluso tal, se paran en el espejo a verse y se salen. Dices tú, si ya te paraste en el espejo, abre la agüita, en que se enjuágate.
2: Yo sé que a las mujeres les da mucho asco eso, pero les voy a decir, el 80% de los hombres no se lava siempre las manos, en serio. No es que nunca nos lavemos, pero el 80% no. Y les voy a decir algo. La gente creo que les da así como de ¡ah! Porque piensan en la pipí. Pero en realidad tú no estás tocando la pipí. O sea, el hombre no está tocando la pipí. O sea, está tocando
3: ¿Su pipí?
2: Bueno, sí, pero no siempre la tocas. O sea, estás tocando un órgano largo, en mi caso.
3: Ajá.
2: Muy largo. Entonces, pues no hay contacto del líquido con mi mano.
3: Pero estás tocando tu órgano, amigo, que está sudado. Sí, y es
2: en eso sí, sí.
3: Sí, por eso te digo. No tocas la pipí, pero tocas tu pipí.
2: Claro, pero es que luego las mujeres dicen, es que qué asco, luego nos tocan y nos saludan. Y dices, espérame, es que en realidad, pues es como que para los hombres sentimos como, pues es una parte más del cuerpo, es como si tocaras la rodilla o la entrepierna, no sé, bueno, se trata de verdades, no dije las mías.
3: Así como que estamos
2: así como saliendo, ajá,
3: ¿no?, de la arena
2: movediza. Bueno, señores, a partir de este momento, quieren boletos en WhatsApp y también marquen verdades de cosas así como las que dijimos Manolo y yo, de cosas reales que pasan y que nunca decimos.
3: Va.
2: Pero la neta, o sea, pues de eso se trata la vida, ¿no?
3: Somos,
2: o sea,
3: una familia.
2: Pero hay mucha gente que está mandando mensajitos. Marquen al 5166-384950. Y WhatsApp al 5584111407. Manolito, a ver, ¿qué te dicen en WhatsApp de las de las verdades que nunca decimos?
3: Aquí en el Twitter me encanta porque dice tal y dice arroba soy Manolo Fer, arroba Jordi Rosado, hashtag Jordi Nexa. Dice, mi verdad es que saco la panza lo más que pueda cuando vengo ya muy cansada en la noche para que las personas piensen que estoy embarazada y me den el asiento en el metrobús.
2: ¿Cómo crees?
3: Está bueno. Está de esa buena manera. Se viene tan cansada y no encontró lugar, saca la panza, la expulsa y de esa manera, ay, señora, siéntese. Ay, no se preocupe, no es panza natural, gracias, y le dan el asiento. Está bueno.
2: Señores, verdades que escondemos. Dice, hola Jordi Manolo, mi nombre es Jimmy. Alguna verdad que me ha ocurrido es que al momento de estar con mi pareja, digo que aún no he llegado al orgasmo por la pena y hacerle creer a mi pareja que aún puedo seguir más y más, pero en realidad aquellito ya está medio muerto, jaja. Ja. Mira, esa mentira yo también le he dicho en algún momento de mi vida.
3: Ajá.
2: Y pero mi pregunta es ahí, ¿no se dan cuenta las mujeres? La mujer se da cuenta cuando tú terminas, ¿no?
3: La mujer se da cuenta cuando tú terminas, y también cuando pierdes la erección, evidentemente.
2: Claro,
3: ¿no?
2: Lo que pasa es que a veces todavía la erección puede seguir. Y tú puedes seguir, ¿no? Pero hay veces que sí. Esa es una buena verdad, ¿eh? No cualquiera dice esto.
3: Sí. Aunque lo mejor sería para al revés, ¿no?
2: Creo que la mayoría de los hombres alguna vez lo hemos hecho, ¿no? Pues es que lo que pasa es que sí. Si lo que quieres es que tu pareja todavía llegue y tú ya terminaste, pues le sigues echando ganitas. Lo que pasa es que ahí la mentira es no hacer ver como que tú, o sea, hacer ver como que tú todavía no terminas, ¿no?
3: Sí, pero está cañón. Yo creo que me ha pasado dos veces en mi vida terminar y seguir en erección, ¿eh? Bueno, por lo menos a mí. Ajá.
2: Sí, es que acuérdense que cada cuerpo también es distinto, ¿no? Hay gente que puede aguantar un poquito más la erección, pero no es mucho tiempo, estoy completamente de acuerdo. Pero aquí me dicen las mujeres que están en la cabina que sí se dan cuenta, ¿no? Aunque sea con condón y aunque el otro se calle. Sí, ok, muy bien.
3: Sí, pues, sientes el, como que el movimiento.
2: Sientes el... Ahí va el chisguetas. Un, dos, tres, fíjate, por mí, fíjate, y por todos mis compañeros.
3: Está bueno, dice, buenos días chicos. Verdades en el sexo. Cuando ellos no hacen sexo oral, que porque huele feo la vagina.
2: Cuando ellos, ajá.
3: Ajá. Pero ellos no se percatan que ellos también les huele el pipí a orines, dice.
2: Claro, por supuesto.
3: O sea, imagínate, tú tienes ese todo el día hecho bola ahí, el boxer tal, sudado, también te debe doler bastante.
2: Claro, sí, hombre, bastante está, sí, chisi. Luego son las mujeres las que dicen, ay, se meten al baño antes, ¿no? O dame un segundito y se van y se meten al baño porque se sienten incómodas por si igual tienen algún olor o no sé. Y los hombres siempre nos vale. O sea, es como que, entonces como que directo el pantalón y dices, oye, sí, pues también la mujer tiene su... O sea,
3: sus sentidos del olfato y del gusto, sí,
2: no,
3: claro.
2: No frieguen. ¡Hello! ¿Quién habla? Esto es verdad.
0: Hola.
2: ¿Verdad es que escondemos? Buenas tardes. ¿Quién habla?
0: Hola, soy Anónimo.
2: ¿Cómo te llamas?
3: Anónima.
2: Anónima, muy bien. Bienvenida, Anónima, a Verdades que Escondemos, aquí en Jordi en Exa. ¿Estás lista?
0: Claro.
2: Adelante, Anónima. ¿Cuál es tu verdad?
0: Pues fingir que estás en tus días para no hacer nada, o sea, no ir a la escuela, no salir con tus amigos, no hacer aseo, no estar con tu pareja.
2: Y si tu pareja te dice, no importa, yo le entro a todo.
3: El beso del payaso.
2: ¿Qué dices?
0: Pues haces berrinche y dices, no me molestes, estoy en mis días y así.
2: Ok, te vamos a poner, estoy en mis días para no estar en el tuyo.
3: Exacto.
2: ¿Te parece bien? Así lo vamos a intitular, estoy en mis días para no estar en el tuyo. ¿Te parece bien?
0: Sí.
2: Órale, ya estás. Entras al concurso y ahora te digo quién, si ganas o no. Oigan, cuando no decimos al aire quién ganó, evidentemente la gente aquí de digital, todos se comunican con todos los que ganaron.
3: Sí, sí, sí.
2: O sea, si no se comunican contigo, no ganaste. No ganaste. No ganaste. Gracias, Anónima 1.
0: Adiós.
2: Adiós.
3: Bye.
2: Hay un chorro de gente que está mandando muy buenos mensajes. Dice, a ver, verdades que escondemos. Jordi Nexa dice, me gusta chupar el pan que me voy a comer antes de que alguien lo tome. Ok.
3: Pero ahí la pregunta sería yo, lo chupas y que la gente te vea que lo chupaste y eso es para que no se lo coman.
2: Pues sí, tendría que ser así, ¿no?
3: Es como marcar, es como perrito que hace pipí para marcar territorio, ¿no?
2: Exactamente.
3: Sí, porque si no, pues si estás tú sola, pues nadie se lo va a comer.
2: Completamente de acuerdo, dice, a ver, dice, una verdad es que cuando vas en un elevador y llevas ropa íntima incómoda, literal, se te mete. Aprovechas para sacártela en el elevador, pensando que nadie te verá. Ah, o sea que las mujeres muchas veces ocupan el elevador para oportunidad, como para un cuartito solo, y sacarse el calzoncito que se les mete, ¿no? Porque sí, de repente como que te hace el chamoy, ¿no?
3: Bueno, verdades de los hombres. Si tú de repente estás platicando con un hombre tal, o sea, estamos como en jeans, normal, tal, y el hombre da un paso largo, o sea, el famoso que haces como un paso largo, como ay, es que me duele la cintura, cualquier cosa, realmente es porque te estás acomodando, porque el boxer se te hizo bolas y estás como acomodándote los kiwis.
2: Exactamente.
3: Es ahí el famoso paso largo que damos los hombres.
2: Exactamente. También hay mucha gente que te revientas uno en el elevador, ¿no? Como que, ay, no pasa nada porque te sientes solo. No, o sea, un gasecillo.
3: Ah, sí.
2: Pero eso sí está terrible porque se te olvida, porque te sientes solo, como que tu radar hace alrededor y dices, no hay gente, aquí me lo fumo yo solito. Y tómala, que se te olvida que de repente se abre la puerta y entra otra persona. Y es obvio que fuiste tú, güey, porque eres el único que está ahí, ¿no? A menos que las paredes traigan problemas digestivos.
3: Sí, porque no se va tan rápido el olor. La esencia queda.
2: Claro. Dice, hola, soy Claudia, ¿verdad? A mí no me gusta la comida de mi suegra y la carne la enjuago con agua y la guiso de nuevo. O pues no me la como.
3: ¿Cómo? O sea... Sí, o sea, la suegra les manda comida, ya sabes, te doy un topper para que le des a mi hijo, porque mi hijo solo come mi chambarete, ¿no? Y entonces esta mujer lo que hace es lavarla y volverla a cocinar.
2: Ok.
3: Está gandalla, ¿no?
2: Sí.
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1: Seguimos escuchando lo mejor de Jordi en Nexa. Espero que les guste.
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1: Día de Jordi en Nexa, día de platicar un poco de sexo, día de consultorio con la sexóloga clínica, terapeuta de pareja y también terapeuta de familia, conferencista, la doctora Claudia Rampazzo, cosa que me da muchísimo gusto. Miguel, Claudita, ¿cómo estás?
2: ¿Qué tal? Muchísimas gracias por la invitación, como siempre, yo feliz de estar aquí con ustedes.
1: Oye, hoy vamos a hacer consultorio, la vez pasada hemos estado haciendo algunos días de consultorio, a la gente le encanta porque... pues es muy buena opción tener una doctora de tu nivel y que la gente pueda preguntar anónimamente.
2: Claro.
1: Pero claro, lo mejor es ir a hablar contigo, ya sea por Zoom,
2: pues
1: por
2: teléfono. Presencialmente, pero una consulta, efectivamente.
1: Pero bueno, con eso nos vamos dando ideas. Entonces le vamos a pedir a la gente que nos mande su WhatsApp, perdón, que nos mande WhatsApp haciéndonos preguntas de qué es lo que quieren saber en ese consultorio de hoy al 5584111407. También en Twitter, ¿no, amigo?
3: En @JordiNexa, exactamente. Si quieren poner el hashtag JordiNexa, más fácil lo vamos a identificar.
1: Sí, y la idea es cualquier pregunta, lo que sea, acuérdense que todas las vamos a manejar anónimas, así es que, y lo que me gusta mucho de este formato es que una pregunta le contesta a mucha gente, así porque es. Mucha gente puede estar viviendo lo mismo.
2: Exacto.
1: Nos escuchan aproximadamente 2 millones de personas.
2: Wow.
1: Entonces, ahí, entonces imagínense, entre una pregunta, ¿cuántas personas tendrán una situación similar?
2: Por supuesto, es altamente frecuente que así sea, ¿no?
1: ¿No?
2: O sea,
1: entonces,
2: a lo mejor no me sucede a mí, pero me pasó en algún momento de la historia, o le pasa a mi pareja, o le pasa a mi hija, o a mi papá, ¿no? O sea, va uno identificándose, nada de lo humano es ajeno, siempre decimos.
1: A ver, yo te quería hacer una pregunta personal, ¿no? Para arrancar con una mía. La gente tiene diferentes niveles de sexualidad, o sea, hay gente que toda la vida va a ser con un libido, bajo, hay gente que toda la vida va a ser con el libido alto, y la gente con libido alto va a ser así siempre, toda la vida.
2: Fíjate, de lo que hablas, Jordi, es del temperamento erótico.
1: ¿Así se llama? ¿Temperamento erótico?
2: Y así como habemos, ¿no?, personas extrovertidas a lo mejor, ¿no?, en la vida cotidiana, bueno, pues hay personas extrovertidas en cuanto a su deseo sexual y en las manifestaciones de su erotismo. Es decir, son personas que pues tienen muy asumido su erotismo, tienen deseo frecuentemente, lo ejecuta con cierta frecuencia, buscan parejas que les lleven el mismo ritmo. Y por otro lado, hay personas que son más tímidas o personas que están, digamos, o tienen un temperamento más introvertido, así como vemos el temperamento de nuestro día a día, ¿no? Que dice, ah, bueno, tal persona es muy introvertida, es medio seria, o algo le pasa, ¿no? Como que no es el ajonjolí de todos los moles en la reunión, nunca ha sido así, y también lo es así en su vida sexual. O sea, no estoy diciendo que el temperamento de, digamos, con el que tú te manifiestas, tu personalidad, necesariamente tenga que ver con tu temperamento erótico. O sea, hay personas muy extrovertidas, uh-huh, que sexualmente hablando son muy apáticas, muy pasivas. Y hay personas que son muy apáticas y muy pasivas en la vida,
1: sí,
2: pero que son muy orientadas a lo erótico.
3: Y sí, que no es ni bueno ni malo, simplemente sí, es.
2: Son características.
3: Y que lo sepa tu pareja.
2: Exactamente. Entonces sí tenemos que tomar en cuenta que hay distintos temperamentos eróticos, que el conflicto habitualmente surge cuando uno de los dos, por decirlo de manera coloquial, es más encendido, más candente, más caliente, y el otro es más frío.
1: Pregunta, ¿cómo cuánto tiempo del conocimiento, del enamoramiento, cuando conoces a una persona por primera vez, ¿cómo cuánto tiempo tendrá que pasar para que veas realmente cómo es sexualmente? Porque al principio, normalmente,
2: todo el mundo
1: hay
2: tiene
1: mucha
2: sexo.
1: Exactamente, hay mucha presencia,
2: claro,
1: de sexo,
2: claro.
1: Pero para que ya digas, ah, ok, esa es la de veras.
2: Recordemos que el enamoramiento, según los estudios, dura entre 3 meses y 3 años. Entonces, si seguimos enamorados en el tercer año, pues es muy factible que todavía no percibamos realmente a la otra persona. Bueno, no todos duramos 3 años enamorados, o sea, claro, la mayoría, año y medio, ¿no? Va bajando, digamos, este entusiasmo, esta gran secreción de dopamina cerebral que hace que aumente tanto el deseo sexual, y entonces, bueno, ya nos podemos dar una idea un poco más realista de cómo anda el ritmo de la otra persona.
1: Es como entre 6 meses y 3 años.
2: Exactamente, 3 meses y 3 años es lo que dura el enamoramiento y este estado alterado de la conciencia y este apetito sexual bastante voraz.
1: Acuérdense que enamoramiento es este asunto de estar perdidamente loco por el otro, de ese momento donde te dicen, ¿estás enamorado o qué? Porque andas como que no te puedes enfocar en nada más que en tu pareja.
2: Piensas en ella constantemente, hay mucho deseo sexual, hay mucha idealización, le ves todos los rasgos positivos, habitualmente no ves ningún rasgo negativo, si ves algo negativo, te dices que va a cambiar, ¿no?, que seguramente lo va a modificar, y entonces, bueno, pues es una percepción desvirtuada de la otra persona y viceversa, es mutuo.
1: Sí, exacto, porque el otro día platicaba con alguien y decía, no, el amor dura para toda la vida. Entonces decía, no, no, es que estamos hablando de dos cosas distintas.
2: El amor cotidiano sí puede durar toda la vida.
1: Exactamente, el amor cotidiano sí, pero el enamoramiento ya está comprobado que no, que, ¿sabes? No, no. Que es esta etapa, ¿no?
2: Es una etapa. Es
1: dicen, a ver, una duda. Ya empezaron a mandar muchas preguntas. Dice, si mi pareja y yo tenemos relaciones solo una vez a la semana y cuando pasa eyacula muy poco, ¿a qué se debe?
2: Probablemente que no haya demasiada excitación, puede ser que no haya suficiente excitación. Habría que ver qué poco o qué es tanto, ¿no? En cuanto a eyaculación, porque sabemos que la cantidad de líquido eyaculado va entre 3 y 5 mililitros, ¿no? Entonces, cuando decimos poca eyaculación, habría que cuantificarla, o sea, habría que medirla, ¿no? O sea, agarrarla del preservativo tal vez, ¿no? Y ponerla en una jeringuita y ver cuántos mililitros son para decir, pues efectivamente es poco o es mucho, pero normalmente no pasa de 3 a 5. Entonces, si él mismo refiere que siente que su eyaculación es deficiente, que es poca, que el orgasmo no es tan intenso, probablemente se deba a que el nivel de excitación no era tan intenso antes de eyacular. Eso puede suceder, que no estemos tan excitados, que sí alcancemos el orgasmo, pero sea un orgasmo así como sí, rapidito.
1: Como nada más así el final del cartón de leche, así de, sí. O sea, como sí. Ya las gotitas de la felicidad, ¿no?
2: Exacto, puede ser así. Hay casos en donde es así. Si ya es recurrente, que sí sucede, bueno, pues habría que investigar si es una situación crónica de dificultad de excitación, ¿no? Si pasa algo en términos de su próstata o vesículas seminales, habría que investigarlo. Pero a mí se me hace que más bien es un tema de poca excitación o no suficiente excitación.
1: Ok. Pregunta. Si de repente amaneces, hombres o mujeres, con un moretón o con algo que no te hizo tu pareja y que no has estado con nadie más, y de repente, ¿hay alguna razón?
2: Pues puede ser fragilidad capilar, puede ser manifestación de algunas enfermedades crónicas como la leucemia. O sea, hay que ver qué tipo de moretón, en dónde y qué tanto salen, ¿no? Porque, bueno, una persona que tiene, por ejemplo, leucemia, puede ser que amanezca con moretones y sea uno de los síntomas, ¿no? Hay personas que tienen fragilidad capilar, ¿no? Entonces, desde que te diste una tallada con el zacate en la regadera de manera muy violenta y energética, puede que te deje un moretón, puede que a lo largo del día te golpees con algo, no te des cuenta y al día siguiente tengas un super moretón, ¿no? Habría que checar cómo anda la coagulación, cómo anda la cantidad de plaquetas de esa persona. Si es algo que persiste, mejor acuda al médico.
3: Ok, sí, pero chupetón es otra cosa, ¿eh? Es otra historia.
2: Exacto, bueno, sí, eso no es fragilidad capilar, exacto. Ajá. Sí, aparecen chupetones en el cuello, ¿no? En alguna parte cercana a las mamas o en alguna otra parte, ¿no? Y sí,
1: ahí sí, cuídense, ¿no? Ahí sí, maquíllense.
3: Ahí sí fue fragilidad de que hay. Perdón, fui frágil, caí.
1: Fui frágil.
2: Exacto, Manolo.
1: Dice, buenos días, perritos. Mi pregunta es, tengo relaciones con mi pareja y ambos llegamos al orgasmo, pero cuando él se sale de mí, sigue erecto como un minuto más. ¿Por qué razón? He llegado a pensar que tal vez no termina del todo.
2: No, es normal. O sea, el hecho de que persista la erección después de la eyaculación es absolutamente esperable, sobre todo en varones jóvenes, ¿no? Menores de 30 años, es muy común, muy factible que así ocurra, y conforme avanza la edad, la erección se pierde con mucha más facilidad y volverla a lograr cuesta un poco más de trabajo.
3: Entonces, ya platicábamos el programa pasado que viniste de la etapa refractaria para que sea como mucho más corta.
2: Mucho más corta, o sea, que un hombre que pierda la erección fácilmente le cueste trabajo volverla a obtener, ¿no? Supongamos después de los 40 años, a veces utilizan estos medicamentos o les son prescritos estos medicamentos facilitadores de la erección justo para cortar la etapa refractaria. Es decir, que después de que eyacule transcurra menos tiempo de aquí a que vuelve a obtener otra erección, ¿no? Porque hay hombres, no sé, de 70, 80 años que tardan 3 días en volver a obtener una erección. Okay. ¿No? Entonces, con un medicamento como sildenafil o tadalafil, se acorta esta etapa y entonces, bueno, pueden tener sexo más seguido.
3: Que también alguna vez lo platicamos aquí en la cabina, me acuerdo perfecto, que nos decías que había que tener mucho cuidado con estos medicamentos milagro.
2: Así es.
3: Porque sí, claro, una cosa es que se haya perdido la patente y que ya la marca comercial sea una
2: exacto,
3: u otra.
2: Exacto.
3: Pero que el componente sea el mismo.
2: Que la molécula sea tadalafil o sea sildenafil.
3: Exactamente,
2: ¿no?
3: Pero hay estos productos milagros de si te tomas esto, vas a vivir en plenitud y casi te vas a sacar a la lotería mientras tienes relaciones sexuales.
2: Exactamente.
3: Eso es falso.
2: Los fármacos de patente o los fármacos que llevan implícita una investigación científica seria normalmente no se anuncian ni como fármacos, para empezar no se anuncian. Uh-huh. O sea, en México está prohibido que un fármaco exacto. que se digamos de un fármaco de patente que no se pueda autoprescribir se anuncie como tal, ¿no? Si acaso se anuncia el laboratorio y se consulta a su médico, pero ningún producto serio, ninguna sustancia seria se va a anunciar como un envigorizador, ¿no? O algo que aumente la potencia sexual milagrosamente, eso no
3: es. Sí, tengan mucho cuidado, las pastillitas, las laminitas, todo ese tipo de cosas, tengan mucho cuidado nada más.
2: Sí.
3: Es lo que decíamos la vez pasada. Oye, Clau, aquí también hay hubo un par de mensajes que también nos pidieron que fuera anónimo.
2: Sí.
3: Y que si les podrías explicar cómo está el tema de las terapias de conversión. Que ahorita que
1: ¿qué es eso?
3: Oye, tal, no sé qué, tengo esta preferencia, tal. Y ya sabes, una tía me dijo que por favor, que tal doctor hace las terapias de conversión. Eso, ¿qué opina la doctora?
1: ¿Qué son terapias de conversión?
2: Bueno, básicamente es un fraude, ¿no? Que consiste en el hecho de disque dar una terapia para cambiar la orientación sexual de una persona, ¿no? Básicamente para revertir a la heterosexualidad, como si eso fuera real.
1: Ay,
2: como,
1: no.
2: Si, como si a través de una terapia te cambiaran el color de los ojos, así de absurdo, así de impensable, ¿no? Pero desafortunadamente, bueno, cada vez hay más conciencia acerca de las de lo absurdo y de lo ineficiente y de lo fraudulento de las terapias de conversión. La orientación sexual es algo que está establecido desde que nacemos, no hay forma de cambiarlo, no hay forma de modificarlo, tanto nuestra identidad como nuestra orientación sexual, es decir, el hecho de que sintamos esta congruencia entre mi sentir y lo que veo en mis genitales y mi aspecto, puede que haya congruencia, puede que no haya congruencia en el caso de las personas transgénero. O la orientación, que hace referencia al hecho de que me sienta yo atraído erótica y afectivamente hacia personas del sexo opuesto, del mismo sexo, de ambos sexos o hacia ninguno, es algo preestablecido desde antes del nacimiento y está en nuestro cerebro. Así que no se puede cambiar. O sea, es tan absurdo como decir, en una terapia de fin de semana me van a cambiar el color de los ojos.
1: Claro. Oye, interesantísimo. Entonces, como siempre, muchas gracias, mi querida Claudia, con este consultorio. ¿Y dónde te puede localizar la gente para que tenga una terapia contigo vía Zoom? Vía telefónica o presencial,
2: como sea, estoy en el Hospital Español, aquí en la Ciudad de México. Les dejo el teléfono 55-5203-1179.
1: Otra vez, por favor.
2: 55-5203-1179. Soy la doctora Claudia Rampazzo, médico sexóloga en el Hospital Español. Y si quieren en Twitter, @DRADoctoraRampazzo. Repito, @DRADoctora. De doctora Rampazzo con doble Z en Twitter y la verdadera Claudia Rampazzo en Instagram.
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1: Sí, efectivamente, están escuchando lo mejor de Jordi en Exa. Vamos a musiquita y regresamos de volada.
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1: Pues bueno, se acabó este programa, más sin embargo, más sin en cambio, como dice por ahí, el domingo no se ha acabado, al contrario, todavía le cuelga.
2: O sea, técnicamente podemos decir, podemos ir en paz, el programa ha terminado.
1: Qué bonito lo dijiste, podemos ir en paz, el programa ha terminado.
2: Mensaje dominical.
1: Hasta luego, gracias, bonito domingo.
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2: Para todo este bendito país está la nueva cumbia de nosotros.
3: Todo el mundo nos pregunta, ay, ¿tiene novio, tiene novia, tiene algo? Y entonces, ¿qué le decimos, Chalín?
4: Estoy casada con la cumbia.
2: Ah, sí. Ah,

0: Eric Canales. ¿Cómo estás, Eric?
1: Muy bien, buenos días, Jessy.
0: Oye, Eric, muchas gracias por estar acá.
1: A ti, muchas gracias. Eres el Howard Stern de México.
0: No, hombre, ya quisiera yo ser algo. Pero de verdad, gracias, Miri. Siento que algo se
2: perdió. Está con nosotros Leo Ricci. El aplauso para Leo Ricci, señores.
3: Gracias, muchas gracias. Cuando encuentras una persona que te entiende y te sientes valorada en este mundo tan hostil, se te hincha el corazón. Así que esto es corazón hinchado y dice así.
4: Cuando voy contigo a mi lado, llevo todo el corazón hinchado.
5: Adriana Ríos, queridísima, guapísima.
0: Adriana Ríos con nosotros.
6: Esta historia habla de, no precisamente de la buena suerte, sino las cartas que me salieron en el amor.

0: Es que tengo paladar rendido.
1: Está bien, no te preocupes. Seguramente lo conocen, se llama Hasta la miel amarga.
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3: Están los de abajo con nosotros. Permítanme saludar.
1: ¿Cómo ves si nos vamos con Escápate?
3: Por el amor de Deu, vámonos.
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3: Matiz con nosotros. De verdad,
4: gracias.
3: Y espero verlo pronto, verlos pronto.
4: Nos vemos muy pronto. Y gracias.
3: Muchas gracias, Matiz.
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5: Para todo este bendito país está la nueva cumbia
6: de nosotros. Se puede. Todo el mundo nos pregunta, ¿tiene novio, tiene novia, tiene algo? Y entonces, ¿qué le decimos, Shalin?
7: Estoy casada con la cumbia.
5: Ah, sí.

0: Eric Canales. ¿Cómo estás, Eric?
1: Muy bien, buenos días, Jessy.
0: Oye, Eric, muchas gracias por estar acá.
1: A ti, muchas gracias. Eres el Howard Stern de México.
0: No, hombre, ya quisiera yo ser algo. Pero de verdad, gracias, mi Eric. Siento que algo se
2: perdió. Está con nosotros Leo Ricci. El aplauso para Leo Ricci, señores.
3: Gracias, muchas gracias. Cuando encuentras una persona que te entiende y te sientes valorada en este mundo tan hostil, se te hincha el corazón. Así que este es corazón hinchado y dice así.
4: Cuando voy contigo a mi lado, llevo todo el corazón hinchado.
5: Adriana Ríos, queridísima, guapísima.
0: Adriana Ríos con nosotros.
6: Esta historia habla de, no precisamente de la buena suerte, sino las cartas que me salieron en el amor.

0: Es que tengo paladar rendido.
1: Está bien, no te preocupes. Seguramente lo conocen, se llama Hasta la miel amarga.
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3: Están los de abajo con nosotros. Permítanme saludar.
1: ¿Cómo ves si nos vamos con Escápate?
3: Por el amor de Deu, vámonos.
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3: Matiz con nosotros. De verdad, gracias, gracias, muchísimas gracias. Y espero verlo pronto, verlos pronto.
4: Nos vemos muy pronto. Gracias.
3: Muchas gracias, Matiz.
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0: Eric Canales. ¿Cómo estás, Eric?
1: Muy bien, buenos días, Jessy.
0: Oye, Eric, muchas gracias por estar acá.
1: A ti, muchas gracias. Eres el Howard Stern de México.
0: No, hombre, ya quisiera yo ser algo. Pero de verdad, gracias, Miri. Siento que algo se
2: perdió. Está con nosotros Leo Ritchie. El aplauso para Leo Ritchie, señores.
3: Gracias, muchas gracias. Cuando encuentras una persona que te entiende y te sientes valorada en este mundo tan hostil, se te hincha el corazón. Así que esto es corazón hinchado y dice así.
4: Cuando voy contigo a mi lado, llevo todo el corazón hinchado.
5: Adriana Ríos, queridísima guapísima.
0: Adriana Ríos con nosotros.
6: Esta historia habla de, no precisamente de la buena suerte, sino las cartas que me salieron en el amor.

0: Es que tengo paladar rendido.
1: Está bien, no te preocupes. Sí, lo dice. Seguramente lo conocen, se llama Hasta la miel amarga.
2: Hasta la miel amarga, cuando el amor se acaba.
3: Están los de abajo con nosotros. ¡Sí! Permítanme saludar.
1: ¿Cómo ves si nos vamos con Escápate?
3: Por el amor de Deu, vámonos.
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3: Matiz con nosotros. De verdad, gracias. Y espero verlos pronto.
4: Nos vemos muy pronto. Gracias.
3: Muchas gracias, Matiz.
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La temperatura, 23 grados.

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0: Eric Canales. ¿Cómo estás, Eric?
1: Muy bien, buenos días, Jessy.
0: Oye, Eric, muchas gracias por estar acá.
1: A ti, muchas gracias. Eres el Howard Stern de México.
0: No, hombre, ya quisiera yo ser algo. Pero de verdad, gracias, mi Eric. Siento que algo se
2: perdió. Está con nosotros Leo Ricci. El aplauso para Leo Ricci, señores.
3: Gracias, gracias, gracias. Cuando encuentras una persona que te entiende y te sientes valorada en este mundo tan hostil, se te hincha el corazón. Así que este es Corazón Hinchado y dice así.
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5: Adriana Ríos, queridísima, guapísima.
0: Adriana Ríos con nosotros.
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0: Es que tengo paladar rendido.
1: Está bien, no te preocupes. Sí, lo dice. Seguramente lo conocen, se llama Hasta la miel amarga.
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3: Están los de abajo con nosotros. Permítanme saludar.
1: ¿Cómo ves si nos vamos con Escápate?
3: Por el amor de Deu, vámonos. Con nosotros. De verdad,
4: gracias.
3: Y espero verlo pronto. Verlos pronto.
4: Nos vemos muy pronto. Gracias.
3: Muchas gracias, Matiz.
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5: 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La temperatura, 23 grados.

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Tres con ocho.

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0: 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La temperatura, 22 grados.

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3: Para todo este bendito país está la nueva cumbia de nosotros. Todo el mundo nos pregunta, ay, ¿tiene novio, tiene novia, tiene algo? Y entonces, ¿qué le decimos, Chalín?
4: Estoy casada con la cumbia.
3: Ah, sí. 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

0: Eric Canales. ¿Cómo estás, Eric?
1: Muy bien, buenos días, Jessy.
0: Oye, Eric, muchas gracias por estar acá.
1: A ti, muchas gracias. Eres el Howard Stern de México.
0: No, hombre, ya quisiera yo ser algo. Pero de verdad, gracias, Miri. Siento que algo se
2: perdió. Está con nosotros Leo Ritchie. El aplauso para Leo Ritchie, señores.
3: Gracias, gracias. Cuando encuentras una persona que te entiende y te sientes valorada en este mundo tan hostil, se te hincha el corazón. Así que esto es Corazón Hinchado y dice así.
4: Cuando voy contigo a mi lado, llevo todo el corazón hinchado.
5: Adriana Ríos, queridísima, guapísima.
0: Adriana Ríos con nosotros.
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0: Es que tengo paladar rendido.
1: Está bien, no te preocupes. Sí, lo dice. Seguramente lo conocen, se llama Hasta la miel amarga.
2: Hasta la miel amarga, cuando el amor se acaba.
3: Están los de abajo con nosotros. Permítanme saludarlos.
1: ¿Cómo ves si nos vamos con Escápate?
3: Por el amor de Deu, vámonos.
2: Busco salir de esta locura, esta inmensa amargura.
3: Matiz con nosotros. De verdad, gracias, gracias, muchísimas gracias. Y espero verlo pronto, verlos pronto.
4: Nos vemos muy pronto. Gracias.
3: Muchas gracias, Matiz.
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0: 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Cuatro treinta y seis.

442. La temperatura, 21 grados.

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2: 448.

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0: Canales. ¿Cómo estás, Eric?
1: Muy bien, buenos días, Jessy.
0: Oye, Eric, muchas gracias por estar acá.
1: A ti, muchas gracias. Eres el Howard Stern de México.
0: No, hombre, ya quisiera yo ser algo. Pero de verdad, gracias, Miri. Siento que algo se
2: perdió. Está con nosotros Leo Ritchie. El aplauso para Leo Ritchie, señores.
3: Gracias, muchas gracias. Cuando encuentras una persona que te entiende y te sientes valorada en este mundo tan hostil, se te hincha el corazón. Así que esto es corazón hinchado y es así.
4: Cuando voy contigo a mi lado, llevo todo el corazón hinchado.
5: Adriana Ríos, queridísima guapísima.
0: Adriana Ríos con nosotros.
6: Esta historia habla de, no precisamente de la buena suerte, sino las cartas que me salieron en el amor.

0: Es que tengo paladar rendido.
1: Está bien, no te preocupes. Sí, lo dice. Seguramente lo conocen, se llama Hasta la miel amarga.
2: Hasta la miel amarga, cuando el amor se acaba.
3: Están los de abajo con nosotros. ¡Sí! Permítanme saludar.
1: ¿Cómo ves si nos vamos con Escápate?
3: Por el amor de Deu, vámonos. Con nosotros. De verdad, gracias, gracias, muchísimo. Gracias. Y espero verlo pronto, verlos pronto.
4: Nos vemos muy pronto. Y gracias.
3: Muchas gracias, Matiz.
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8: Todo el mundo nos pregunta, ¿tiene novio, tiene novia, tiene algo? 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

0: Canales. ¿Cómo estás, Eric?
1: Muy bien, buenos días, Jessy.
0: Oye, Eric, muchas gracias por estar acá.
1: A ti, muchas gracias. Eres el Howard Stern de México.
0: No, hombre, ya quisiera yo ser algo. Pero de verdad, gracias, Miri. Siento que algo se
2: perdió. Está con nosotros Leo Ritchie. El aplauso para Leo Ritchie, señores.
3: Gracias, muchas gracias. Cuando encuentras una persona que te entiende y te sientes valorada en este mundo tan hostil, se te hincha el corazón. Así que este es corazón hinchado y dice así.
4: Cuando voy contigo a mi lado, llevo todo el corazón hinchado.
5: Adriana Ríos, queridísima, guapísima.
0: Adriana Ríos con nosotros.
6: Esta historia habla de, no precisamente de la buena suerte, sino las cartas que me salieron en el amor.

0: Es que tengo paladar rendido.
1: Está bien, no te preocupes. Seguramente lo conocen, se llama Hasta la miel amarga.
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3: Están los de abajo con nosotros. Permítanme saludar.
1: ¿Cómo ves si nos vamos con Escápate?
3: Por el amor de Deu, vámonos.
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3: Matiz con nosotros. De verdad, gracias, gracias, muchísimo.
1: Mil gracias.
3: Y espero verlo pronto, verlos pronto.
4: Nos vemos muy pronto. Y gracias.
3: Muchas gracias, Matiz.
5: Me da mucho miedo de qué pasará.
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